0: ahí va.
1: Uy, uy, uy, uy.
2: Terminó el partido. Ganó Marruecos y Escocia.
3: Felicitaciones a Morocco,
2: La chupó.
3: 4 puntos. Uy, piñas.
2: No, terminamos nosotros también.
3: No, banca los minutos.
0: Bancalo.
1: Los dos plenos del día.
3: Lo cantalo.
2: Opa.
1: Los dos plenos. El 2-0 y el 1-0 de Marruecos. Vale.
2: Amigos, lo dejamos con No Se Pudo Mundial, que está toda la bandeja.
3: Un cariño a todos.
2: Disfruten, gocen y vivan. Nos vemos nosotros el lunes.
0: El lunes.
2: Nos vemos el lunes post partido de Argentina, ¿o no? Ahí está. Chao, papá.
1: Vamos. Ah.

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Bienvenidos y bienvenidas al segundo programa del epicentro de la vanguardia cultural, la familia más grande del país. Nosotros somos Fénix, este es nuestro segundo programa. Siendo viernes, el horario son las exactamente, no tengo la hora, pero bueno, ¿qué hora es? ¿Qué hora es exactamente? 21:09, perfecto, estamos en el segundo programa de Fénix y no estoy solo, me acompaña enfrente mío con un gran ataque especial y una gran

0: diría Ricardo Iorio. La Majo. Oh. Y hablando de ella, experta en moda, también tuvo su reel, conoció un poco la exposición del programa de streaming. La tenemos a Majo, fuerte el aplauso para ella.
1: ¿Qué onda? ¿Cómo va? ¿Cómo andan?
0: Corea la gente, guacho. Gran outfit, simple pero con buenos detalles.
1: Ay, gracias. Este enterito lo usó mi madre para casarse por civil.
0: Tremendo,
1: o sea, que tiene
0: Lore.
1: 30 años.
2: Sí.
0: ¿Mirá?
2: Tremendo.
0: Y te lo heredó así sin histórica. Más.
1: Sin más. Tengo un par de cositas ahí de 30, 35 años, cuando la ropita era de buena calidad.
0: ¿Te gustaría usar vestido de casamiento en algún momento?
1: No.
2: Miedo al compromiso.
1: Si mi novio está viendo esto, te amo, pero no.
0: Ahí la botaré.
1: Chin, chin, chin, chin.
0: ¿Y de su voz te casarías?
2: Yo. Depende. La casecita de. La
0: yo tipo... también quiero vivir ese sueño, señor.
2: Literal. Nada, depende de la pareja, ¿viste? Si es potable para tener un vínculo, pinta. Y si no, ¿viste? Tampoco hay que forzar donde no lo es.
0: Muy bien.
2: ¿Y vos?
0: Le cambiaste la gorra a Jolteon.
2: Sí, le puse una con más flow porque el día lo amerita. Porque hoy vamos a tirar unos buenos datazos, ¿viste? Y tenía que estar de gala el chat.
0: Yo sí me casaría. Me casaría completamente. Me gusta el hecho de celebrar cosas. No importa qué, el hecho de la reunión. Lo haría más por la fiesta que por el hecho de casarme.
1: Claro, vos lo que querés, ¿qué? Fiesta.
2: Sí, sí, ¿qué sí. canción pondrías para el vals?
0: No, eso es un clásico. El tema de surf de joven.
2: Chad.
0: ¿Vos?
2: Yo, tiempo de vals de Chayanne.
0: Tiempo de vals,
2: ah,
0: es
2: bueno,
0: el
2: un
0: tiempo
2: clásico
0: hacia atrás.
2: Más vale.
0: Bueno, gran primer programa tuvimos, gran repercusión en redes sociales, muchas gracias a ustedes, pueden seguirnos en todos lados como Phoenix Freestyle, subimos contenido de trap, de rap, ahí estamos con nuestros 110.000 seguidores, subimos ahí un reelcito de Sergio de Venezuela en nuestro último evento en Buenos Chat. Aires, subimos los cyphers sobre cenizas también, que los pueden ir mirando, si no los pueden disfrutar en YouTube, eso lo reposteó Teorema.
2: El último campeón de batalla de canción.
0: Sergio. Exactamente, gran rapero. Ahí está Santicuado también, que estuvo haciendo su cipher sobre cenizas. Inauguramos, mira el comentario de Acru. Tomá. El auto

0: pisa la paloma, mariposa hecha de pluma.
1: Oh, destacando una barra de los pibes.
0: Hoy casi cito una frase de Acru, que porque había dicho que los outfits de Majo son como simples, pero muy bien hechos al mismo tiempo. Y Acru tiene una frase que dice: el arte de lo sutil es desnudar lo simple.
1: Damn.
2: ¡Qué hermoso!
0: Del viejo Acru, que ahora está como más con el biribiri de las técnicas, así. Me gusta, mi Acru favorito.
1: Yo algo es... siempre fuiste de los one two.
0: Sí, pero
1: o sea, ahora te haces el como el otro.
0: Mi Acru favorito es el...
1: el que tiraba la posta.
0: El que era sutil. El que bien. Era... tiene frases hablando de Latinoamérica. Latinoamérica de llantos y colores mientras canto me hipnotizan tus sabores con gusto a folclore.
1: Oh,
0: y ahora ni en pedo te tiras. Bueno, subimos Reels, le fue muy bien. Subimos TikTok, que nosotros teníamos un poquito de vértigo, no le vamos a mentir, ahí un poco de confianza entre
1: y nos. Porque viste, hace mucho tiempo llevamos haciendo el festival, que el concurso de outfit, que las rimas, que las canciones, todo eso, viste, y decíamos, bueno, capaz, no sé, no había tanto feedback de parte de la comunidad cuando habláramos de cositas, pero. Rompí todo, guacho, así que pórtense bien.
0: Me gustó eso que dijiste, que hoy va a ser un gran día, una gran noche de viernes. Y alguien que tuvo un gran día allá por los 90 fue nuestro amigo Ice Cube,
1: Chad.
0: Persona de la que vamos a hablar en este primer bloque. Mirá lo que es ese, sí, Chad. Poneme la pistita de fondo, que es del tema del que vamos a hablar hoy, que es It Was a Good Day. Que si no lo conoces, ya mismo lo estás conociendo, porque si no te lo cruzaste en YouTube, te lo cruzaste en algún TikTok, en algún Reel.
1: Damn.
0: Fue tendencia, y es uno de esos temas que nosotros habíamos dicho que renacen en el programa pasado, ¿te acordás?
1: Sí, sí, total.
0: Bueno, este tema es de los 90 y se sigue usando.
1: Literal.
0: Para describir buenos momentos, buenos días.
1: En las historias de Instagram, en algún que otro trend.
0: Exactamente.
1: Y no, escuchen lo que tiene para contar hoy mi hermano Jaco Acevedo, a.k.a. el Maldini de la música.
0: Majo, ¿me podés leer los pensamientos? Porque no me termina el mate. Así que...
2: sí.
0: No, tranqui, tomar. Acabo de tomar. Pero viste que dicen que si no te terminás el mate y el otro lo termina, te lee los pensamientos.
2: Sí, estás pensando un par de cosas medio raras, te digo.
1: No.
0: mi mente es Pokémon.
1: Pokémon Z.
0: ¿No lo terminaste todavía? No lo terminé todavía, gran juego. De hoy vamos a hablar de, no de la historia de este tema, porque es algo que ya se sabe bastante para los consumidores de nicho de rap, pero sí vamos a hablar del amigo Donovan Strain. Donovan Strain es un humorista que un día, escuchando este tema, que relata un buen día en la vida de Ice Cube, dijo, voy a ver si puedo averiguar qué día exactamente fue.
1: Damn.
0: Y analizó toda la letra de la canción, que bueno, relata... Es un poco triste, después me puse a ver en los comentarios del tema y es muy gracioso porque las cosas que el muchacho relata como que son muy buenas en su día, que es un gran día, la mayoría son cosas malas que no pasan. Hoy no escuché tiros, hoy no me persiguió la policía, hoy no me tuve que cagar a tiro con ninguna banda criminal.
1: ¡Oh, gángster!
0: ¡Gángster, total! Y en los comentarios...
1: cuando los raperos no eran milipilis.
0: Cuando los raperos no tenían estas caras. It was a good day. ¿Qué día fue? El muchacho se preguntó. Lo subió a un blog en Tumblr en 2012 y se volvió hiper mega viral. Lo primero que hizo el muchacho fue ver qué día salió el tema. Y el tema salió el 23 de febrero de 1993. Entonces, bien, ahí ya tenía un límite. Tiene que ser un día antes. Del 23 de febrero de 1993. Ahí estamos. El otro límite que puso fue que en una parte del tema dice: went to Short Dog's house, they was watching your MTV Raps. Que es un programa de MTV que sacaba temas de rap. Que la primera emisión del programa fue el 6 de agosto de 1988. Entonces ahí puso punto final y punto de inicio.
1: Buena investigación de base como para marcar un parámetro del principio y del fin.
0: Exactamente. Tercera pista, porque tenemos inicio y final. Tercera pista, lo que dice en una parte del tema Ice Cube es que ayer le ganaron los Lakers a los Supersonics. Los Supersonics es un equipo que ya no existe más en la NBA, pero era el superclásico de los Lakers. Entonces se puso a investigar, entre esas fechas, qué partidos le había ganado los Lakers a los Supersonics. Y ahí ya teníamos el rango mucho más acotado.
1: Formidable.
0: Totalmente. Después, en una parte del tema, dice... got a beep from Kim and she can pip pip pip all night. Me llega un mensaje...

0: No es un mensaje cualquiera, sino en un dispositivo que se llamaba Beepers, que era muy particular de los 90, ah, sí. Que las empresas celulares lo contrataban y te llevaba como un mensaje corto. No terminé de entender muy bien cómo funcionaba, pero era un elemento de los 90. Por radio te llegaba.
1: Ah, mirá. No tenía ese, el beep.
0: Exactamente.
2: Claro, es como una notificación, entonces sí. Vos después ibas a tu casa y te comunicabas por teléfono o por el teléfono público al número que te dejaban en el beeper.
0: Exactamente.
3: ¡Oh!
0: Entonces
1: Majo, atentamente desde el siglo antes de Cristo.
2: Sí, bueno, ¿qué se le va a hacer?
0: Entonces eso achicó mucho más el rango de las fechas que podía llegar a ser.
1: Bien.
0: Y el datazo total fue que fue un día que no había niebla. Dice, fue un día claro, no smog, no hubo niebla. Entonces, un día después de que ganan los Lakers contra los Sonics, que no hubo niebla, entre eso de rango de fecha, que le llega un mensaje en un beep, quedaron dos fechas. ¿Qué fueron?
1: ¿Dos fechas? O sea, solo dos fechas. Solo con saber esos datos pudieron determinar dos días en particular.
0: Claro. 18 de enero de 1991 y 20 de enero de 1992. Último dato, y con el que se dan cuenta de cuál fue el buen día de Ice Cube, fue que en el 91 él estaba grabando una película, en enero del 91, sí. Entonces era imposible que él tenga un día tan tranquilo
1: como para grabar un film y de paso grabar su tema.
0: No, y de paso...
2: Para que sea un día tranquilo,
0: un día
2: y un buen
0: tranquilo,
2: día.
0: Tranquilo, en el que se va a jugar al básquet con los amigos, claro. Que relata todo lo que relata. Entonces, después de toda esa deducción, queda el día 20 de enero de 1992, que es el Día Nacional del Buen Día de Ice Cube.
1: Tremendo.
0: Tremenda información del muchacho.
1: Maldini, guacho.
3: Los genios hacen eso.
1: ¿Ice Cube lo confirmó?
0: Ice Cube, hijo de puta, lo negó, boludo.
1: ¿Lo negó? No.
0: Quedó como una muy buena anécdota de internet. El blog recontra explotó en Tumblr en 2012. En 2014, un Zeppelin pasó por Los Ángeles con el 20 de... O sea, el día que le había determinado.
1: Sí, sí.
0: En 2014 pasó
1: como
0: un Zeppelin.
1: Como que ya trascendió a la
0: vida real
1: y a las personas.
0: Pasó un Zeppelin diciendo, hoy es el buen día de Ice Cube. Y fue Cube y lo desmintió, ¿pueden creer?
2: Oh.
0: Aunque sea por el lore, decí que fue...
1: Fue renegado,
2: ¿viste? Sí, pero sí, si sí. Lo vas a desmentir, decí cuál fue el día.
0: Es que dijo que no hubo un día en particular.
1: O sea, la escribió, según él, la escribió y se juntó un día que tenía todas
0: y
1: esas casualidades.
0: Fue ficticio. ¿Cómo sería tu día perfecto, por ejemplo? Me levanto
1: a las...
0: A las 3.
1: A las 2:30, tengo la comida hecha. Blanco.
0: Y bueno, un combo de tus mejores cositas que te hacen un buen día tranquilo, pues sí, hacer un tema sobre eso.
1: Listo.
0: Y es un tema que...
1: Yo tengo planes.
0: Es que mucho gangsta rap, mucho de esto, pandillas, tiro, que cosas fuertes en los temas.
1: Como que rompió su propio estereotipo y hizo un tema como chill de cojones.
0: Y es por esa razón, como que da una buena vibra, el tema que usa para cerrar sus shows. Como para que la gente se vaya un poquito más arriba.
1: Porque tira todas las pálidas de los suburbios del Bronx y de la nada te tira.
0: Una
1: buena. Un buen día,
2: pero
1: bueno.
2: La vida es buena, disfruten.
0: Totalmente.
3: ¡Hagan caso!
0: Y bueno, hoy fue un día de lluvia en Santa Rosa. Yo lo quería conectar con esto. Un día
1: no
0: de
1: solo
0: lluvia,
1: en Santa Rosa,
0: en un montón de lugares del
1: Córdoba,
0: país.
1: Córdoba, Mendoza.
0: Y hay gente que eso lo disfruta, hay gente que no tanto. Yo me puse un poco melancólico, me puse a escuchar canciones de rock nacional muy lindas. Y me puse a ver los comentarios
1: de
0: las canciones de rock nacional. A raíz de eso, en las canciones de rock nacional, uno se da cuenta que siempre en el tema que pongas hay una historia de amor muy
2: sí,
0: profunda.
2: Literal.
0: ¿Han visto tipo temas de amor?
1: No, he visto temas de amor que cuentan super textos de vivencias personales y cómo ese tema le hace acordar a algo, ¿viste?
0: Completamente. Nunca quise temas así del rock nacional llevan historias terribles. Y a raíz de eso se me ocurrió, ¿habrán comentarios destacables, historias lindas en los comentarios de Fénix Freestyle? Y esa es la sección que tenemos a continuación. Recopilé los mejores comentarios. No conseguí ninguna historia de amor, lamentablemente.
1: Duro.
0: Pero hay comentarios que tienen mucho lore y son muy graciosos. Tenemos el primero por ahí. Esto es en un video de la prima. de batalla de canciones, flaco, no podés poner eso. En mi pueblo

0: No me enseñaron que a la prima se la rima.
1: No. No. Yo la conquisto a punta de rima, prendo un blues de Kush, sí, con recién.
0: No podés poner ese, hijo de puta.
1: Saludos desde el Bronx Nueva.
0: No, no, no. Completamente impune. Vamos con el siguiente. Tenemos. En un reel de Monkey J, niño, negro. No hay ningún contexto. Es gracioso.
1: ¿Con quién había? San Juaniño. Niño. Tía Paola.
0: Tenemos otro por ahí. Bueno, este también, retando a Monkey J. Bro, llegas a Chiapas, te reto, yo te desafío, nos veremos en

0: Neño. Tía Paola.
1: Tenemos otro por ahí. Bueno, este también, retando a Monkey J. Bro, llegas a Chiapas, te reto, yo te desafío, nos veremos en Tapachula.
2: Pará,
3: México. Guacho.
1: Sí.
2: Mirá.
1: Sí.
0: Tiene 9 años y te supera en talento, boludo.
1: Nos podemos ir ponchando, ponemos un ratito el comentario y después nos ponchan a nosotros, así después para las redes sociales queda un contenido en el que nosotros nos veamos las caras. Ahí está, perfecto. Siguiente comentario, tenemos por ahí. No, este es histórico. Este es histórico, pongan la cara. Ic de la Sofía, gente, ya se la clava el ex, capo.
4: Envidioso, está celoso.
1: Y un visionario, porque, bueno, Sofía y Exe son dos raperos de Fénix. Exe es de Bahía Blanca, Sofía de La Plata. Se conocieron.
0: Dato no menor, nacieron el mismo día.
1: Tremendo, cumplen años el mismo día. Y el amor nació gracias al rap. Y el amor creció en partes gracias a Fénix. Yo me lo quiero atribuir un poquito.
2: Qué lindo. Sí, bueno, no es un comentario, pero bueno, hay historias de amor en Fénix.
1: Sí, miren que van a ser ustedes, que nosotros no sé qué. Pero
0: fue el primer empujón.
1: Fue el primer empujón. No, o sea, capaz se conocían de antes, pero siempre se veían cuando venían a Fénix. Y un chat lo descifró. Esta batalla es de fin de 2023. Y uno ya puso. Ya está con Exe, amigo. Lo siento, pero ya está
0: Ya ahí.
1: Sí. El comentario es.
0: No había prestado atención a la fecha.
1: Pero no puede ser tan burdo de ponerle. Ya se la está clavando el Exe.
0: Igual es increíble cómo pasa actualmente, capaz en comentarios de ellos a veces, de cómo alguien pone una desubicadez y de la nada alguien salta a defenderlo.
1: Sí, es como
0: que ya la misma comunidad como que tiene los dos bandos, ¿entendés?
1: Completamente. ¿Vamos con el siguiente? Este tiene lore personal. Qué bien rapeaba la reputa madre, Tongo, Juan Vázquez. Majo, ¿quién es Juan Vázquez?
2: Mi hermano, el chiquitito.
1: Que es muy gracioso ese comentario porque esa batalla es de 2017, principio de 2017, no, y el comentario tremendo. Es de hace 9 meses, una cosa así. Así que el muchacho estaba resentido con la Fénix Freestyle y la vuelta de la vida, su hermana termina siendo conductora del programa de streaming.
2: Sí, tremendo. Bueno, se muere de envidia, seguro.
0: No. Juan Vázquez rapeó en el Campito Free, competencia que yo hacía ya por 2020, 2021. No, mentira, 2019, 2020, antes de empezar a hacer la Fénix. Era conocido como el pibe del buzo mostaza.
1: Mirá.
0: Porque como que no era muy conocido en el entorno, así ese que era. Y el chabón fue con un busito mostaza y quedó.
1: ¿Vamos con la siguiente?
0: Siguiente.
1: Lo que pasó. No, este es terrible. Lo que pasó en casa. Te perdono, tío.
0: ¿Qué habrá pasado en casa?
1: Nunca lo sabremos,
0: pero lo perdono.
1: En partes, gracias a Fénix. Yo me lo quiero atribuir un poquito.
2: Qué lindo. Bueno, no es un comentario, pero bueno, hay historias de amor en Fénix.
1: Sí, miren que van a ser ustedes, que nosotros no sé qué, pero
0: fue el primer empujón.
1: Fue el primer empujón. No, o sea, capaz se conocían de antes, pero siempre se veían cuando venían a Fénix. Y un chat lo descifró. Esta batalla es de fin de 2023 y uno ya puso. Ya está con Exe, amigo. Lo siento, pero ya está.
0: Ya ahí.
1: Sí, el comentario es.
0: No había prestado atención la clave, a la fecha.
1: Pero no puede ser tan burdo de ponerle. Ya se la está clavando el ex.
0: Igual es increíble cómo pasa actualmente, capaz en comentarios de ellos a veces, de cómo alguien pone una desubicadez y de la nada alguien salta a defenderlo.
1: Sí, es como
0: que ya la misma comunidad como que tiene los dos bandos, ¿entendés?
1: Completamente. ¿Vamos con el siguiente? Este tiene lore personal. Qué bien rapeaba la reputa madre, Tongo, Juan Vázquez. Majo, ¿quién es Juan Vázquez?
2: Mi hermano, el chiquitito.
1: Que es muy gracioso ese comentario porque esa batalla es de 2017, principio de 2017, no, y el comentario tremendo. Es de hace 9 meses, una cosa así. Así que el muchacho estaba resentido con la Fénix Freestyle y la vuelta de la vida, su hermana termina siendo conductora del programa de streaming.
2: Sí,
1: tremendo.
2: Bueno, se muere de envidia, seguro.
0: No. Juan Vázquez rapeó en el Campito Free. Competencia que yo hacía ya por 2020, 2021. No, mentira, 2019, 2020, antes de empezar a hacer la Fénix. Y era conocido como el pibe del buzo mostaza.
1: Mirá.
0: Porque como que no era muy conocido en el entorno, así ese que era. Y el chabón fue con un busito mostaza y quedó.
1: ¿Vamos con la siguiente?
0: Siguiente.
1: Lo que pasó. No, este es terrible. Lo que pasó en casa. Te perdono, tío.
0: ¿Qué habrá pasado en casa?
1: Nunca lo sabremos.
0: Pero lo perdonó.
1: Pero lo perdonó.

0: chequeado.
1: Pero hay muchos comentarios en esa batalla de la misma índole, tipo palabra, punto, palabra, punto. Y está eso, lo que pasó en casa, te perdono, tío.
2: Oh, raro.
1: Rarísimo. Misterio que alguna vez desvelaremos. ¿Nos puedes poner de nuevo la imagen a ver cómo se llama la cuenta de YouTube? A ver si podemos descubrir. Mateo Benjamín 245 hace 8 años.
3: Anda, chequea.
1: Lo que pasó en casa, te perdono, tío. Siguiente comentario, a ver si tenemos otro. Este.
3: No.
1: qué malo que sos. Los Cazaflá mataron el freestyle. Jurados que nunca batallaron en su life les brindan el veredicto final a las batallas y le quitan las ganas a los raperos.
3: El primo.
1: Vale de Suque, hace una compe vos, manino. ¿Qué pasó? ¿Qué te pasó por la cabeza?
3: Y estaba enojado porque ahí como que, no sé, sentía como... Fue justo una fecha donde Alejo ganó y lo empezaron a silbar. Porque para la gente no había ganado y se pusieron todo de acuerdo para silbarlo cuando había salido campeón de la fecha. Y a mí un poco me molestó. Y bueno, tiré como la de que todos eran Cazaflá, ¿viste? Porque Alejo era... 4 barras, ahora es Fleiva. Nah, y bueno, tiré esa y uno de las compes así, el primo, me tiró un comentario re de buenas diciendo, che, tienen que cambiar los jurados, no sé qué. Y yo, ebrio de poder, le dije, haz una compe vos, manín. Un poco funciona así, porque qué sé yo, hay mucha gente que opina nomás. Opina desde la casa, va, no rapea y después, bueno, eso tiene peso en la mente de los pibes, tiene un... peso, si se quiere.
1: Pero
3: una fuerza.
1: Él bancaba la opinión en persona, digamos. O sea,
3: y después no fue más. Le tiraba bifa al primo. Ah, un saludo al primo guacho, a lo mejor.
1: No recuerdo si tenemos otro por ahí, otro comentario que fui recopilando hoy en nuestro batallas de YouTube. Por ahí.
3: Mirá la que agarraste.
1: Este es en la batalla de Pedro Sauvidet y Musa. Lo miré fumando un churro y cuando tuca, ¿tuca? No quiero terminarte, yo miré mi tuca y estaba en la misma. Jaja, qué fla la coincidencia.
2: Sí, estaba en esa también cuando escribió el comentario.
1: No entendí, pero era muy gracioso porque no se entiende absolutamente claro. Nada de él.
2: Parece que estaba...
3: Hablando.
1: Él dijo, como el Diego, tranquilo, para mirar tranquilo, fumándose un faso y se puso a ver Pedro
3: Sauvidet. Yo lo que entiendo de eso es que alguno tenía una... Ah, Musa tira una barra. Es como una tuca, porque habló de todos raperos que fueron a su taller. Como una tuca, no quiero terminarte.
1: Ahí va. Y justo tiene ahí una tuca.
3: Y estaba re loco y tiró todo junto sin una coma, un punto, nada.
1: Okay. Era como... Le explotó la cabeza el chabón, dijo, no.
3: Literal. Yo hablo el mismo idioma, por eso.
1: A ver si tenemos otro por ahí. Embaracé al Musher, pero este comentario se perdió entre todos. Respuesta de Musher. Te encontré, pasá la cuota alimentaria.
3: No. Es el Witty.
1: El Witty, sí.
3: Sí.
1: Buen intercambio. Que Musher el fin de que viene va a estar en Bazooka.
3: Liga Bazooka. Fuerte aplauso para Musher, guacho. Representando a La Pampa en actualmente el escenario más grande
1: de batallas escritas en habla hispana. Vamos a tener ahí el primer pampeano. ¿Se equipara, supera o está abajo del logro de Intermitente 46 llegando a la Nacional de Red?
3: No, o sea, el quilombo se va a armar con esto.
1: Dale, poné las manos en el fuego, coño.
3: Y para mí, viendo la situación actual de Red Bull y viendo la situación actual de Bazooka, teniendo en cuenta que Musher se saltó lo que sería el draft, o sea, fue directamente a la Nacional, para mí es un poco más grande el logro de Musher, pero bueno, hay que ver también la performance.
1: Okay.
3: Son disciplinas distintas. Lo de Intermitente tuvo su epicidad tremendo que fue contra Zaina, pero para mí es más épico lo de Musher.
1: Otra alarma.
3: La alarma.
1: Para vos, ¿cómo le va a ir a Musher?
3: No, para mí se va a comer el escenario. Y de ahí para arriba. Siento que toda su storytelling, toda su impronta, de alguna forma contrarresta a la de Matías.
1: Matías Candia va a ser el rival, que antes era un youtuber.
2: Ah,
1: para
2: sí,
1: la gente que no lo conoce, Matías Candia, a.k.a. Tzu Yugan, creo que se llama.
3: Tzu Yugan.
1: Exacto. Un youtuber de la época de Rod Square, ese estilo así.
2: El que estaba con...
1: Sophie Maure.
2: Con eso, sí.
3: Bueno, los caminos los cruzaron y ahora ese chabón va contra Musher en ese escenario. Y vos, ¿para vos cómo le va a ir?
1: No, Musher va a aplastarlo. O sea... Le pusieron el rival que él necesitaba.
3: Literal.
1: Una persona que no sea del ambiente, que no sea del rap, que se destaque más por otra cosa en la escena, que tenga mucho lore previo, que se preste para que Musher le tire de medio descansos.
3: Además, Musher tiene...

0: Eso de como que siempre es el héroe. Tiene, encuentra sí. la vuelta para ser el héroe y el otro chabón es bastante villano. Y eso a Mueller lo beneficia
1: totalmente.
0: Y más que nada en batallas escritas. Donde...
1: Y lo que tiene Mueller también muy bueno es que sabe reírse del mismo.
2: ¿Cómo batallas escritas? Ellos pueden llevar lo que van a decir.
0: Ellos preparadas.
1: Tienen que llevar todo escrito y todo ensayado.
2: Ah, no es freestyle.
1: A vos te dicen, bueno, Majo, en 3 meses batallás contra...
2: Pepito.
1: Contra eso. Y vos tenés 2 meses, o bueno, el tiempo que vos quieras para investigarlo, escribir los rounds,
0: buscar, no sé, comparaciones con cosas, no sé, viste, vos armás.
2: Pero
0: como...
2: te ponen la base o también lo elegís vos.
1: Es a capela,
2: a eso.
1: Es a capela.
2: Ah.
1: Después hay rounds con beat y todo, que ahora no están muy en auge, en otros momentos sí, como que se pusieron bastante de moda, pero la mayoría son a capela. Vos rapeás. Y tenés generalmente 3 rounds, 2 rounds.
0: Tenés gente que es más técnica, gente que capaz. Busca mucho relacionar la vida personal con cosas y tenés otros que van a destruirle la vida.
2: Mirá.
0: Te sacan captura.
1: ¿Cómo era lo que se había puesto re de moda de Sony que le dijo a Coque?
0: ¿Qué pensabas?
1: ¿Qué pensabas, Coque? ¿Qué pensabas? ¿No te pareció ningún reel de eso?
2: No.
0: Estamos en un lado distinto del algoritmo.
1: Bueno.
0: ¿Qué onda el chat? ¿Qué dice el chat? ¿Qué se cuece?
1: Hace un tiempo hubo una batalla muy conocida de Coque, que era el ex de la Juac y que sí. estuvo entumando el club, era un rapero muy conocido contra
2: el Sony. El Cocaine Montana.
1: Exactamente. Contra Sony, el gordo Sony.
2: Sí.
1: Sony. Creo que fue la más viral junto con la de Chili Parker.
0: Sí. Estuvimos ahí.
1: Bueno, estuvimos ahí y esa liga, Liga Bazooka, lo llama a Mueller, que es un rapero pampeano. A participar en su liga nacional.
2: Mirá.
1: O sea, es un logro para la provincia next level.
2: ¡Qué nervios! Sí. ¡Qué nervios, muchachito Mueller! ¡Muchos éxitos!
0: Pero lo que tiene es que Mueller para mí llega muy bien. Porque no solo tuvo batallas acá en Feni, que la rompió, tuvo también sus batallas donde le sirvió para él saber, que fue contra Intermitente justamente, que se había olvidado el round, y eso como que le sirvió también para decir, che, o sea... No me gusta esto porque yo me había escrito como para romperla. Capaz la próxima tengo que ensayar mejor. Tengo que tomármelo más en serio. Y después fue contra Pelín, que la rompió completamente. Después fue contra Luchi Lomio, que también la descolgó encima en Buenos Aires.
1: Sí, sí, sí.
0: Entonces como que llega...
1: Viene ganando todas sus batallas escritas para mí.
0: Llega haciendo un snowball.
1: Sí, sí, sí. No, no
0: contra él también.
1: Totalmente. Incluso te podría decir que no perdió ningún round todavía.
0: ¿Así?
1: Y de las batallas que nombraste, no, para mí no perdió ningún round.
0: No, literal.
1: Y capaz contra Pelín alguno, pero muy bien. Así que Mueller, amigo, te vamos a estar haciendo el aguante, la Pampa United siempre.
0: La Pampa United, watch.
1: Esto va para Reel, capaz.
0: ¿Para Reel? ¿Para Reels B?
1: Haciéndole el aguante a Mueller. ¿Qué hora es? Son y 34, nos vamos a la primera pausa.
0: Dale.
1: Ya se pasó la primera media hora del programa. Increíble.
2: Rapidísimo.
1: En el próximo bloque arrancamos con un juego. Después Majo tiene para hablarles un montón de cosas y cerramos con otro jueguito.
0: Data, HH. Saludo. Perfecto. Para Media.
1: Nos volvemos, vemos en 5 minutitos.
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0: al aire nuevamente y tenemos, Majo, te lo voy a presentar al primer entrevistado de la noche, que es oriundo del sur de la provincia de Buenos Aires, de Berazategui. Organiza una competencia que se llama Vera Free.
1: Mira.
0: Y es nada más y nada menos que después de 6 intentos, el ganador del último Batalla de Canciones, que se hizo el sábado 9 en el Parque Oliver.
2: Oh.
0: Ahí lo estoy escuchando ya. Un fuerte aplauso para Nexus ITC. ¡Qué grande, Maxi! ¡Atento ahí, papá!
2: ¿Todo bien?
0: Hola, hermoso.
2: ¿Cómo están, baby? ¿Todo tranqui?
0: Todo bien. Después, Nexus, te presento a Majo. Majo, co-conductora del programa.
1: ¿Cómo va?
2: Hola, un gusto. ¿Cómo va? ¿Todo bien?
0: Ella es experta en moda.
2: Ok.
0: Vos sos una persona que experimenta mucho con la moda en el ámbito.
2: Más o menos, yo me pongo lo que pinta en el momento, pero
0: ay,
2: sí.
0: ¿Qué se hace? Si lo tiene re preparado, o sea, los outfits. Se puso un gran outfit el fin de semana de Fénix, el sábado sobre todo, que era donde se tenía que lucir.
1: Mira.
0: Una ropa toda blanca, un busito blanco. ¿Cómo lo armaste a ese? Contame cómo armaste todo. tu outfit.
2: No sé, o sea, dije Trueno Dansky y... más que nada pensé, o sea, más que nada mi perfo fue muy, muy cantante, muy, muy acústico, muy balada. Y me vestí más como rapero, tipo, para que la gente se espere que sea un super rapero y nada que ver.
0: Banco.
2: Y fue más por ese lado.
0: Banco, se hace mucho ahora, viste, ¿cómo se llama este chabón que cantaba? ¿Te acordás? Four Bats, creo que se llamaba. Que estaba todo vestido así, super rapero. Y tipo,
2: sí,
0: y arrancaba a cantar con una voz refinita y eso te rechoca porque vos te esperás que sea tipo un chabón así todo rapero, que vos también tenés esa faceta, entonces está bueno. Como que podés hacer ambas cosas. Vos venís de La Pampa. ¿Hace cuánto llegaste?
2: Sí. Llegué, creo que antes de ayer, por ahí, hace nada, hace un poquito.
0: ¿Cómo te fue en el otro Batalla de Canciones de FPL?
2: Gané el MVP.
0: Ajá.
2: Perdí en semifinal contra Faven.
0: Ok.
2: Que también estuvo en el programa de ustedes, ¿o no?
0: Sí, vino acá presencialmente. Justo había llegado el viernes, el día anterior a la Fénix. Entonces estuvo acá, rapeó un tema, estuvo. La verdad, dio una gran.
2: De cool.
0: Sí.
2: Muy bien, muy bien.
0: Che, contame cómo te preparaste para la última fecha de Batalla de Canciones. ¿Cómo armaste la lista de temas? Porque es difícil también. Sos uno de los pocos que nunca repitió, me parece.
2: No, creo que no. Creo que nunca se me dio a repetir. No sé, o sea, lo pensé más que nada porque me viene gustando mucho la faceta esta de cantar, ¿viste? Uh-huh. Si bien, tipo, las primeras veces, tipo, o sea, fue como todo un proceso el año pasado, entre todas las veces que fui y todo, fue como que me estuve buscando en todo ese camino. Y, no sé, me cansé un poco del trap y de esa faceta, y dije, bueno, voy a cambiar de esa cara. Si bien rapié los últimos dos temas de la final,
0: sí.
2: Tipo, quise que el recorrido sea todo así, sea esa vaina. Más que nada porque sentí que podía sacar ventaja de ese lado y porque también me gusta mostrar eso. Y fue mucho por eso.
0: Maxi, ¿me lo ponchás a él, por favor? Ah, tranqui, ahí. Bueno, yo te sigo preguntando cosas también. así que estás más con la faceta de cantante. Ya te pasa que escribís temas, el otro día lo hablaba con Fidel y con Rin y con Fabian que vinieron acá, que así como hay artistas que escriben, ponele, no sé, para los shows ya pensando en eso, vos cuando haces un tema ahora, ¿te lo imaginás tipo cantándolo en la plaza?
2: No, la verdad es que no. Sí, me cuesta mucho realmente hacer música para el reel o pensándolo, no sé si para el reel, ¿viste? Pero para el vivo en general, o sea, me fijo mucho más en la musicalidad o en la proyección de uno que en fijar si lo canto en una plaza o esas cosas, realmente. O sea, es como...
0: Lo que pinte.
2: Claro, lo mejor para el tema. Busco lo mejor para el tema y para la visión que tenga en el momento.
0: ¿No te da cosa, que es algo que cuando yo te veo cantar, que es realmente te forzás mucho la voz y sobre todo que no tenés micrófono? O sea, 100% a pelo.
2: A peluche.
0: Claro, la cuestión de afinación... O sea, que al mismo tiempo tenés que proyectar mucho la voz para que todo el mundo te escuche, pero también afinando. Es como alto desafío. Por ahí frío, o sea, encima.
2: Sí, es verdad. Es que, no sé, o sea, realmente, yo soy consciente, o sea, real, lo digo así, sin, sin más. La verdad es que no sé cantar. O sea, no sé, no me... Es como que no tengo una técnica en sí, sino que le pongo onda, la verdad. Y es como que... No sé, yo, o sea, trato de transmitir en las canciones. Y tipo, yo siento que eso traspasa la línea de... Si bien trato de afinar y trato de cantar bien y toda la bola, es como que... No sé, me gusta mucho eso, esforzarme y que la gente note el esfuerzo y que eso traspase si el, si está afinado o no. ¿Entendés? Tipo, va más, mucho por ese lado.
0: Claro, que transmita más allá de la técnica vocal, claro, la fuerza de la voz y el color de la voz.
2: Sí, sí.
0: ¿Qué aprendiste primero?
2: Igual me rompí la voz. Así me terminé rompiendo la voz el sábado ese de Fénix.
0: ¿Al otro día tipo, no tenías voz?
2: No, no.
0: Ah, claro. Y sí, son
2: tipo, estaba ahí en ese.
0: Gajes del oficio.
2: Sí, total. No me quejo, no me quejo.
0: ¿Qué, en qué le mandaste primero? ¿A cantar o a rapear?
2: ¿En qué sentido? ¿En la vida?
0: Sí, sí, sí.
2: Sí, creo que a cantar.
0: ¿En serio?
2: A cantar, a cantar. Sí, boludo. Tipo, es como... O sea, sí, creo que sí, creo que sí. Tipo, o sea, uno lo que primero escucha, tipo, son temas así full melódicos y eso. Tipo, en mi casa se escuchaba mucho esa, ese tipo de música. Y es como que ya me quedó, ya queda.
0: Ahí va. Che, allá en Buenos Aires, ¿te están surgiendo shows y cosas así?
2: Sí. Ahora en junio teloneo a un artista que se llama One Flight. No sé si lo conocen por ahí, si hay una data.
0: Estuvo en
2: Baires. Está sonando bastante. Ah, es verdad, estuvo. Sí, acá
0: sí,
2: en
0: sí,
2: Baires.
0: Sí, sí, sí,
2: sí. Sí, sí.
0: No, es capo, increíble el fenómeno de ese chabón.
2: Sí, pero es un capo. O sea, es... Sí, es terrible, realmente es terrible.
0: Majo no lo conoce, que probablemente One Flight no lo tenés.
1: No.
0: Es un chabón que empezó como a subir temas rapeados a TikTok, pero como que no estaba en el ambiente antes, ¿entendés? O por lo menos no era conocido. Y de repente se pegó muchísimo en TikTok y ya tiene un público, pero muy grande.
1: Mirá.
0: Y son temas.
2: Muy bien.
0: Sí. Y es un subgénero que es el drumless, que por ahí, salvo 01 o artistas muy puntuales que ya venían conocidos de otros subgéneros, digamos, no es que han habido artistas que así llenen un montón de salas, y él fue como el primero, supongo. Y nada,
2: sí,
0: muy
2: sí,
0: capo.
2: Sí.
0: Muy capo. La gente empatiza, o sea, él se siente como muy representado por sus letras.
1: Mirá.
0: Como mucho de desamor y cosas así. Y zarpado. Así que vas a recomplementar su show. Ahí bien sentimental.
2: Sí, sí. Sí, por eso me gusta la oportunidad. Encima creo que ya estamos sold out, creo.
0: Tremendo. No sé.
2: Pero sí, en menos de 24 horas me parece.
0: Viene ahí. ¿Dónde
2: pero,
0: es?
2: Pero muy terrible. En La Plata.
0: Ahí va.
2: El Blondie Cultural se llama. Tipo, creo que hay entradas igual, pero no sé muy bien cómo es la secuencia, me colé. Pero creo que hay, así que nada, eso.
0: ¿Cómo venís? Hace bastante que no hacen fecha, me parece, pero en un momento como que pareció un proyecto muy serio y empezaron a hacer batalla de canciones y también le fue muy bien con la Vera Free.
2: Sí, sí, sí. Claro, mando un saludo ahí a los chicos del Vera. No sé en qué andan, pero un saludo. No, Vera Free ahora está frenado por cosas y cosas de la vida, pero vamos a volver. Igual ahora que hace frío, está medio dudoso, más que nada, o sea, el pic siempre para mí de las compes son en verano o cuando ya hay... Cuando hay sol, cuando está lindo. Así que nada, tipo, no sé, no hay fecha todavía de vuelta, pero está charlado, todo charlado.
0: ¿Cómo, ¿cómo te viste en tu faceta de organizador también?
2: Me gusta organizar, amigo. ¿Mm? Me gusta mucho organizar. Tipo, realmente, lo que más me gusta es hostear. O sea, organizar es hermoso, todo lo que lleva detrás y todo lo... O sea, es como que no organizaba hace mucho, yo organizaba más de chico, pero organizaba tipo compes chicas, manijas y esas cosas. Pero cuando empecé a agarrar este proyecto, que es un poco más serio, si bien creo que fue una del tipo de las 3-4 compes que fue como masiva o que llevaba mucha gente acá en Buenos Aires, tipo real, es como que no había tanto movimiento, y eso me re gustó, me re cebó. O sea, es una responsabilidad muy grande en cierto punto, porque acá en Zona Sur tampoco es como que se organizaba nada. Pero está muy bueno, amigo, está muy bueno. Tipo, me re gusta organizar. Tipo, es como. O sea, una responsabilidad linda, amigo, es un estrés lindo.
0: Sí, olvídate. Cuando salen las cosas bien, te sentís re bien.

0: En el momento es un puta madre, necesito parar dos segundos.
1: Sí, total, amigo, total.
0: Pero sí, es un lindo proceso. ¿Puede ser que también estuviste organizando DEM?
1: Sí, pero no, prefiero decirle que no.
0: Ah, ahí va. Pero estuviste como en el staff, digamos.
1: Claro.
0: Ahí va.
1: Eso sí, soy host de clase y fijo.
0: Ahí va. ¿Y te permite rapear también, ser freestyler?
1: Sí.
0: Che, y ahora que está creciendo sustancialmente tu carrera musical, ¿dejás un poco de lado las batallas o todavía seguís metiéndole firme? Aunque sea espiritualmente, más allá de viajar, no viajar para las compas de freestyle, que yo creo que en un momento sí lo hiciste, ganaste una élite yendo a Rosario, que es 100% freestyle ahí, no hay batalla de canciones ni nada, no hay cipher. Eso capaz ya no lo haces tanto, pero sí seguís compitiendo.
1: Sí, sigo compitiendo. De hecho, mañana seguro compita, hay una compa en La Plata, que es la Sucre, la de Víctor. Uh-huh. Pero no, o sea, eso ya es un amor-odio, el tema de las competencias y del freestyle, hace mucho tiempo. Creo que es que arranqué a hacer música, te diría. Como que no, nunca le di mi 100 a las batallas. O sea, como que no sé, nunca me lo replanteé. Me encantaría igual, si bien, entrar a Red Bull y a todas esas cosas, toda la bola de oportunidades que hay dando vueltas. Pero la verdad es que no sé, nunca me motivó tanto a las competencias. O sea, es como que no doy mi 100 ahí. Siempre mi 100 hace fácil 3, 4 años es la música, siempre.
0: Pero sin embargo has conseguido buenos resultados o hitos dentro de lo que es el under en competencias de freestyle.
1: Sí, igual sí soy consciente de eso, me gusta. Pero igual no sé, es muy de vez en cuando, amigo. Es como cuando pinta, real.
0: Banco. ¿Te vas a inscribir en otra batalla de canciones allá en Baires si se hace? ¿Cómo lo tenés visto eso?
1: Sí, o sea, ojalá, me encantaría. El tema es que no sé si se hace acá en Baires. Tipo, fuera de Vera Free, o sea, no... No sé, no hay ninguna que me motive real. O sea, no, con todo respeto a las que se hacen.
0: Nexus, no me motivan las compas de Buenos Aires.
1: El peor, el anti-Baires. No, pero... No sé, o sea, real fuera de Vera Free, no sé si hay alguna que me motive. Pero nada, no sé. Real, no sabría decir.
0: ¿Cómo estuvo el viaje a Pico, más allá del resultado ahí que perdiste en semifinales?
1: No, hermoso, amigo. Hermoso. Pasa que La Pampa en general me gusta mucho, amigo. Es como... O sea, es como mi viaje fijo hace como 10 viajes.
0: Literal.
1: Tipo... Es que sí, boludo, es terrible.
0: ¿Y por qué? ¿Por qué lo elegís? Más allá de si es Fénix o es FPL, ¿por qué elegís La Pampa?
1: No, amigo, por su gente. Porque me llevo muy bien con la gente ahí. Como que... No sé... Es más que nada eso.
0: La ranchada.
1: Y además... ¿Eh?
0: La ranchada.
1: Sí, obvio, me encanta, amigo. Me encanta la ranchada, boludo. Me vuelve loco.
0: Gran salidora a la morocha, mi amigo Nexo.
2: ¿En serio?
1: Mentira. No. No, yo la quedo en...
0: Claro, no, él se tiene que cuidar la voz.
2: Claro.
1: Sí, obvio. Nada, alcohol, nada,
2: una consulta.
1: Cigarro, nada. Sí, obvio.
2: ¿Vos qué decís que a la hora de escribir como que te copa más por el tema de la musicalidad y todo? ¿Cómo lo haces? O sea, ¿usás bases desde la computadora? ¿Tocás algún instrumento? ¿Cómo es el tema?
1: No, generalmente uso bases instrumentales de YouTube a full. De hecho, creo que la Fénix, tipo, creo que todas son bases de YouTube. Todas, absolutamente todas.
0: Pero tenés productores, amigo.
1: Sí, un desastre, amigo. pasa que lo que me pasa es que me gusta ya la versión que hago en un beat así y no lo mando a reversionar antes de batalla de canciones. Sí. La hago después y nada, ya si me gusta no voy a usar un beat que...
0: Ahí va.
1: Que pienso, si pienso que le va mejor con el beat de YouTube, digo chao.
0: Vos sabés que Alejo Santino es uno de los precursores de tener la táctica de, che, me voy a presentar a batalla de canciones, voy a tener un cipher, si le va bien tengo que tener en punga el tema ya grabado y capaz incluso el videoclip para cuando salga que la gente lo quiera escuchar en su formato original, digamos. ¿Vos ya usás tipo tácticas así o todo 100% improvisado en ese sentido?
1: No, amigo, es que yo soy un desastre, amigo, real. Lo digo con... Es que sí, amigo, pasa que me cuelgo mucho, entre también que no se presentan por ahí, yo soy tipo muy, No sé, amigo, tengo muy, muy, muy clara la idea de que hay que tener la vara alta con los proyectos.
0: Obvio.
1: De tener un video, un terrible video, que se escuche de 10, nivel grandes ligas. Y nada, y no siempre se puede tener eso a mano. Y no siempre se presentan oportunidades de hacer ese tipo de cosas. Pero nada, por eso también se me atrasan mucho los proyectos. De hecho, yo creo que el último tema lo había presentado en Fénix y la gente lo pidió muchísimo. Creo que fue el tema que más pidieron en mi carrera.
0: ¿Cuál?
1: ¿Ahora qué hago?
0: ¿Ahora qué hago?
1: Ese mismo. Y nada, y lo saqué como 6 meses después, me parece. Y para mí fue no fue nada, no fue mucho tiempo.
0: Pero en los tiempos de internet son muy crueles.
1: Sí, obvio, obvio. Sí, total. Y nada, no sé. Ahora igual estoy yendo a grabar un video, Jota.
0: Ah, bien ahí. Está fachero.
1: Así que va por ahí. Gracias, papá.
2: ¿Ahora? ¿A las 10 de la noche?
1: Ahora, más tarde.
0: Che, el tema ahora que hago, te lo compartió Papo, tuvo muy buena repercusión en ese sentido, ¿no? De parte de...
1: Sí.
0: Más allá de los números, como que tuvo mucho aval.
1: Sí. No, en TikTok creo que le fue muy bien. Uh-huh. En Instagram no sé si tanto, pero ahí fue donde lo reposteó Papo, J. Rey, no sé quién más. Muy flashero. Nunca me había pasado así que me comente gente conocida o tener el aval de gente así conocida ahí. Y estuvo muy... No sé, una re caricia al laburo.
0: Ahí va, bien ahí. ¿Te sentís conforme con el tema números y esas cosas?
1: Uf, qué pregunta, amigo. qué pregunta complicada. Y la verdad, amigo, la verdad, sí, pero no. ¿Cómo explicarte? O sea, estoy muy contento porque tengo números que nunca tuve. Pero uno, o sea, yo soy una persona que no se conforma mucho. O sea, es como que siempre quiero más.
0: Claro.
1: Y, o sea, me cuesta mucho conformarme. Estoy re feliz igual, amigo, Tipo, real. Tipo, estoy en un momento de éxtasis total a nivel música.
0: Bien ahí.
1: Pero, ¿cómo se dice? Pero nada, sí, me gustaría enchufarla más y que la gente esté más ahí. Pero sí, igual también soy consciente que hoy por hoy las redes piden otra cosa a lo que hago yo. Por ahí lo que hago yo es un poco más complicado de pegarse, entre comillas.
0: Pero es que como analizando el fenómeno de como la cotidianidad de editar y todas esas cosas, lo real tuyo básicamente, es como que uno dice, loco, tiene todo para explotar como explotan por ahí otros temas de los pibes, ¿entendés? O sea, si no es cantando, son las barras, el flow, la modulación, todo, ¿entendés?
1: Bien ahí. Gracias,
0: como, o sea, real. Y a la gente le re gusta también, pero como que por alguna... Y encima, visualmente también, vas recontra fachero, como que no rompe la barrera, ¿entendés? O sea, si bien claro, le va bien, no... Y es un fenómeno raro, yo creo que lo único que hay que tener es constancia.
1: Sí, total. Es que yo soy muy partidario de eso, amigo. Tipo, si es como que... Si estás 10 años haciendo lo mismo o más, yo creo que en algún momento, amigo...
0: Sí.
1: Tipo, si sos malo y estás 10 años rapeando, en algún momento vas a ser bueno.
0: Y aparte lo vas perfeccionando un montón. Siempre de herramientas nuevas, siempre flow nuevo, como que...
1: Sí, total.
0: Así que estás contento con tu carrera musical en este momento.
1: Sí, amigo. O sea, es como que... Vine de un momento, o sea, ¿qué fue? El 2024, creo. RGD, ¿no? Tenés la fecha. Pero es como que fue un año que estuve muy, muy frenado, tipo, de no competir, no aparecer en ningún lado. Y que de la nada, tipo, aparecer, tipo, el año pasado con Fénix, amigo, yo por eso estoy full agradecido, tipo, real, Fénix me cambió, tipo, o sea, volver al ruedo a full, amigo, real. O sea, como aparecer en el mapa gracias a Fénix, tipo, muy flashero. Y, tipo, en base a eso, poder posicionarse cada vez más, amigo, no sé, es muy flashero, posta.
0: Bien ahí. ¿Tuviste la oportunidad también, por ejemplo, de estar en FMS?
1: Sí.
0: ¿Qué onda ese?
1: Hermoso. No, hermosa también. Tipo, me sirvió mucho también estar en FMS. Real, nadie se lo esperaba.
0: ¿En qué sentido?
1: Es que no, o sea, es que es raro, o sea, aparecer en FMS, o sea, por el lado de... O sea, nadie se lo esperaba en el sentido de que... No sé si hay otro que ha dado shows en FMS, creo que sí, pocos. Y nada, o sea, es como que... No sé, o sea, aparecí en FMS de la forma menos pensada, pero de la que más quería en un tiro.
0: Claro.
1: Porque, o sea, no sé, no estoy enfocado en competir, no estoy enfocado en un extra player. No sé cómo me sentiría en una batalla contra alguien. Y nada, amigo, tipo, yo, chocho, tipo, con tocar mis temas ahí, amigo, volás, real. muy piola. Saludos al Víctor, que hizo todo el tacón.
0: Bien ahí. Bueno, amigo, nos alegra mucho charlar con vos. Algunas palabras más, de como soy el campeón de batalla de canciones.

0: de que no batalla de canciones, quiero decir lo siguiente.
1: Amigo, soy re vergonzoso, boludo, con estas cosas. Pero, ¿cómo se dice? Le quiero mandar un saludo ahí a mi familia, a los vagos, al Lauti, a un tío de Mesopotamia, al Samu, al Beni, a Facu, a Facu, esta es la barbería de mi primo, amigo, está enfrente de mi casa, me represto el lugar, un capo.
0: Bien ahí.
1: No sé, amigo, esfuércense por lo suyo, sean auténticos, sean felices, que amargados, tipo, no somos viejos todos y no somos viejos rápidos y vivimos la vida así, tipo, full enojados, full amargados, full sin nada. Así que nada, boludo, sean felices, hagan lo suyo, dejen vivir, vivan y dejen vivir. Y nada, amigo, aguante la música, Intocabilidad de Sucumbión, Latin Kids Enterprise, Masito, Antocapo.
0: Pará, antes de irte, por favor, quiero que nos cuentes qué significa Intocable Era, Intocable Chef, el Latin Kid. Explícanos, tipo, hay un video muy gracioso tuyo en un blog que tirás todos tus guapeos.
1: No, es verdad, boludo.
0: ¿Cómo es? Intocabilidad de Sucumbión. Latin Sans,
1: Intocable era, ¿no? O sea, Intocable era es como, no sé, amigo, como para Duke y Ameri, ¿viste? Que es como un paisaje.
0: Ok.
1: Así, Intocable era, amigo, es tipo, lo que yo pienso es tipo mi momento, es Intocable era.
0: Ok.
1: Tipo, toda una era de Latin Kid, corta.
0: ¿Y Latin Kid?
1: Y nada, mi nombre es que se viene.
0: Ok. ¿Latin Kid?
1: Latin Kid, soy yo, amigo.
0: Ok. Y
1: lo tatuaba ahí.
0: ¿Intocable Chef?
1: Intocable Chef era antes de ponerme Latin Kid, tipo, era también mi nombrecito ahí, que no lo usé, no lo uso más, pero está ahí.
0: Es un gran guapeo, increíble, incluso... ¿Cómo mierda dijiste?
1: Esa era mi yo casa flam, amigo. Ah. Y por eso puse Intocable Chef.
2: Ah, ¿por eso Nexus ITC?
1: Claro.
2: Ah.
1: Exacto.
0: Intocable. Bueno, amigo, me alegra mucho escucharte. ¿Sabés quién va a venir en breves, en el próximo bloque, a charlar con nosotros también? Nicolai, menudo personaje.
1: ¡No! Muy caro el Nico.
0: Así que...
1: No dijo nada, boludo.
0: Te esperamos en la próxima, claramente, que vamos a subir flyer pronto. Y nada, un gusto hablar con vos de nuevo, amigo. Te mandamos un saludo muy grande y espero que salga todo bien el videoclip.
1: Les mando un saludo, loco. Éxitos. Muchos éxitos. Muchas gracias por el espacio, nada. Buen amor, nos vemos.
0: Nos vemos, bye, amigo. Nosotros nos vamos a una pausa y volvemos en breves con la entrevista al campeón de la Fénix del domingo.
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0: Estamos al aire. Estamos acá. Son las 22 y 17. Tuvimos una entrevista con Nexus ITC de Verazategui. Y ahora tenemos a otro invitado. Maxi, ¿me confirmás que ya está entre nosotros? Está entre nosotros. Majo, te lo presento brevemente. Nació en el barrio de Messi.
1: Aura.
0: Mira. Aura. Estuvo en la Red Bull. Estuvo en muchas competencias. Es un gran artista que se está poniendo las pilas y eso me encanta porque lo veo cada vez más activo con su identidad y con su sello propio. Segunda vez que viene a la Fénix y ya la ganó.
1: Mira.
0: Te lo presento desde Rosario a Nicolai. Fuerte el aplauso. Hola, hermoso.
2: ¿Qué onda, gente hermosa? ¿Cómo estás?
1: ¿Cómo va?
2: Hola, un gustazo, loco. Muchas gracias por invitarme, la cabra.
0: Del 1 al 10, ¿con cuánta en el pila de esquerómetro? ¿Cómo te sentís hoy? Del 1 al 10.
2: Uy, la verdad, para mí, yo todos los días aprovecho para estar en el punto 100% de pila de esquere todos los días.
0: Él tiene una frase que es pila de esquere.
1: Ah, mira.
0: Es un gran eslogan.
2: Que es estar energético todo el día y no agobiar.
1: Qué viola.
0: Che, ¿cómo estuvo la vuelta a Rosario? Bajar las energías, che, y todo
2: feliz.
0: Eso.
2: No, re feliz, loco, porque me volví con el trofeito ahí y de verdad yo lo miraba en el colectivo y decía, no, mirá cómo valió la pena y nada, o sea, obviamente feliz.
0: ¿Qué decía tu familia?
2: No, viste, no sé si vieron, pero yo, viste, le hice una videollamada a mi vieja y mi vieja estaba re feliz porque yo, como vos dijiste, yo salí muchas veces de Rosario, pero nunca se me había dado lo de ganar en otro lugar y bueno, y ahora que sucedió, mi familia estaba muy feliz porque eso es más o menos lo que siempre esperan, que se me pueda dar, así que re contento los dos, mi padrastro y mi mamá y todos mis amigos también.
0: Viene ahí. Yo creo que igual vos viniste de... corregime si me equivoco, con la expectativa del sábado, y terminaste ganando el domingo.
2: Sí, total. O sea, yo fui enfocado para ganar batalla de canciones realmente. Y bueno, e incluso, o sea, yo también cuando me dijiste que iba a estar en Cypher sobre cenizas, mi cabeza estaba en el Cypher, no estaba en la competencia. O sea, eso fue lo más loco de todo.
0: Capaz incluso te jugó a favor el no tener la presión esa.
2: Sí, yo pienso igual, porque cada vez que yo estoy con la mente...

0: tener la presión esa.
1: Sí, yo pienso igual, porque cada vez que yo estoy con la mente pensando en la competencia, me pongo más nervioso, me pongo ansioso, entonces siento que un poco no estar 100% metido en la compe me hizo también un poco que todo vibre, que todo sea natural y suave. Sí, nada, increíble.
0: Yo creo que lo encaraste también al domingo de esa forma, en el sentido de que por ahí uno cuando va 100% enfocado a competir, va como más agresivo, como más a tirar el acote que explote todo. Y esta vez fuiste como carismático y sacaste un lado tuyo que yo creo que no solo que la gente lo recibió muy bien, sino que vos también te pudiste liberar en ese sentido. Y estuvo genial.
1: Estuvo genial, estuvo genial. Y totalmente es como decís vos, se siente otra vibra cuando vos ya vas, o sea, fuera del pensamiento de, no, la tengo que ganar, viste, tengo que ganarlo sí o sí, porque no sé, porque querés cumplir esto de lo que te digo, ganar en otra provincia. Entonces, cuando las cosas empezaron a conectar, yo lo que le contaba a la gente era que yo me encontré en la final. Es cuando yo ahí recién pienso en, estoy en la final, ahora sí tengo que ganar, ¿eh? Pero el tramo de octavo a semifinal fue disfrute, ¿viste? En ningún momento se me dio por, le tengo que responder esta, le tengo que responder a otra. Era como que, bueno, voy a dejarlo al azar. Y creo que fue la mejor manera que pude encararlo, ¿viste?
0: Bien ahí. ¿Y te fuiste armando lindo equipito?
1: Eso fue increíble, amigo. Mira, yo antes de la Fénix había hablado con Musa, ¿viste? Y le había dicho, che, amigo, qué bueno estaría que algún día podamos ser equipo en la Fénix. Y bueno, me lo encuentro en octavos, lo recluta Musa, después en cuartos a Parker. Bueno, yo lo quiero mucho a Parker, tiene un flow increíble. En la semi, para mí, me rescato al player máximo, Rife.
0: Oh, nada, tremendo.
1: No, Rife, ey, Rife es increíble, loco. Si ustedes se ponen a mirar un video del chabón, no entiendo cómo el loco hace para ser tan correcto en todo y la explota toda madre. Así que sí, llegamos ahí y la ganamos con los pibes.
0: Bien ahí, bien ahí. ¿Cómo te preparaste en la previa? La lista de canciones y todo eso, ¿cómo lo armaste?
1: Y eso fue lo más difícil, amigo, ¿viste? Porque es como el tema que vos vas a presentar en octavos es el tema que te va a llevar a cuartos, o sea, que te pone en el pensamiento de decir, tengo que tirar el mejor en octavos, ¿entendés? Y después vos pensás, pero claro, y si después, por ejemplo, llegás a una final, también tenés que tener un material sólido para ganar. Entonces fue como crear en mi mente, me costó mucho realmente poder elegir los cuatro temas, ¿viste? Y saber cuál podía llegar a pasar. Fue muy difícil, pero bueno, más o menos energéticamente en mi mente pensé cuál podía agarrar más con la gente, entonces elegí Puñal, que sentí que es un tema más sentimental y que la gente sí, se iba a quedar con eso. Dicho eso, pasó, no, o sea, no pasé de ronda, pero siento que la gente conectó mucho con Puñal y bueno, feliz, obviamente.
0: Lo que tiene también esto de batalla de canciones y el fin de en general es que no siempre ganar es ganar y no siempre perder es perder. O sea, vos perdiste en primera ronda, pero después nosotros sabíamos que ese tema en particular iba a explotar y pasó, ¿entendés? Y capaz hay chicos
1: Claro.
0: que, qué sé yo, ganan la competencia del domingo y a veces no les sirve tanto a futuro, a largo plazo, como le puede llegar a servir a alguien que por ahí pierde en primera ronda el día anterior, pero la rompe, ¿entendés?
1: Claro, es como proyectarlo a futuro, ¿viste? Porque capaz que vos en octavos no pasaste, pero claro, lográs esto. Una, conectar con la gente, que yo creo que los artistas tienen que también un poco empezar a pensar un poco más en disfrutar lo que sucede en el día y dejar de estar tipo pendiente al, no, la tengo que ganar, ¿entendés? Entonces, primero, el conectar con la gente y que a la gente le haya gustado. Para mí fue lo principal, lo más lindo. Y después, bueno, lo que pasa en las redes, lo que sucede después cuando sale el video, que le fue muy bien, amigo, que le fue muy bien. O sea, está más o menos, creo, incluso lo tengo tan en mente, ya casi llegando a 50.000 likes y una banda, amigo.
0: Bien ahí.
1: Literalmente un número dificilísimo. Entonces, muy copado, la verdad.
0: Bien ahí. Y en la parte humana, experiencia, ¿cómo la pasaste el fin de semana de Fénix?
1: No, pero a mí me encanta ir a Fénix, pero porque la mejor. Realmente, mira, no quiero tirar

0: Dice, no quiero quedar como muy, ah, tiras flores, pero realmente, amigo, o sea, para los que no saben, a los clasificados nos dan de comer la comida del mediodía, la comida de la noche, o sea, yo sé, la vara está muy baja, pero bueno, realmente, o sea, nos dan de comer, nosotros también nos dan hospedaje, lo más lindo de los hospedajes es que compartís con los chicos. Y como te digo, soy una persona que valora mucho la vivencia, o sea, la experiencia que se pasa. Después en la noche cuando nos juntamos ahí en lo de zurdo creo que y bueno empezamos a ranchar ahí ya fuera de la competencia, fuera del pensamiento vamos a ganar, empezamos a joder, a reírnos, en algunos a la nocturna, otros se quedan hablando. Para mí me llevo eso de lo humano, ¿entendés? De disfrutar 100% el momento, pase lo que pase. Y nada, siempre me volví feliz de Fénix. Incluso la primera vez que no me fue bien, me vine re feliz, así que bueno. Ah, eso.
1: Esta era la
0: Increíble
1: segunda
0: la
1: vez que
0: sensación.
1: venía a La Pampa, ¿no?
2: Exactamente. La primera vez tocó un temón también que le fue bien, pero nos quedamos con ese gustito de loco. Puede dar mucho más, Nicolai, en Batalla de Canciones y en la de Freestyle también. Que arrancaba: yo no tengo money, pero está todo pago. Siempre voy de gira con todo lo pago. Te desaparecemos, aparecemos. No, es un temón ese.
0: Es un temor, amigo, es un temor mal. Vos sabés que yo también me quedé con todas las ganas. O sea, la primera vez fue quedarme manija total, ¿entendés? Porque fue, perdí en octavos de Batalla de Canciones, perdí en octavos de Freestyle, sentí que me había ido bien, pero como que me volví con la experiencia, ¿viste? Y es difícil, amigo, es muy difícil de verdad poder que se te pueda dar, amigo, porque todos son muy buenos, hermano, ¿entendés? Todos son muy buenos, tanto los de Batalla de Canciones, los artistas, tanto como los competidores, amigo, es muy difícil de verdad, no sé cómo lo ves vos de adentro, pero de acá se ve. Es imposible, pero viste, como te dije, uno cuando menos lo piensa, quizás sucede.
2: Totalmente. Y sí, mandan muchos chicos, más de 300 pies, sí, es como base, como piso. Entonces después los 16 que quedan son buenos, sí o sí. Y está bueno que venga gente de todo el
0: Claro.
2: país. ¿Conociste gente nueva al finde?
0: Conocí gente nueva, amigo, también, los seguidores, boludo, una banda de gente de La Pampa, gente piola. Bueno. Los voy a nombrar a Les Éxito, a La Locura, son dos personajes hermosos que me dio, bueno, los amigos de Les Éxito también, el Fana, el Mateo, te puedo nombrar a todos porque eso también pasa, con todos te llevas bien, viste, todos te brindan la mejor, en todo momento te encontrás alguno, bueno, a la gente del público también, que fue re loco esto, viste, de que después cuando salí campeón. Toda la gente que estaba en las gradas bajaban a saludarme y bueno, y ahí también conocí mucha gente. Yo soy una persona muy charladora, ¿viste? Y como que en un momento me encontraba hablando con una banda de personas y no podía sostener las conversaciones, ¿entendés? Pero porque no me gusta como dejar a las personas así de lado, me gusta como preguntar el nombre, charlar un poco. Así que sí, conocí una banda. Ah.
2: Y ahora, hablando más de tu proyecto como cotidiano y a largo plazo, le estás metiendo un montón a los reels, a los temas, y les está yendo muy bien. ¿Qué análisis haces de por qué está pasando eso, por un lado, de por qué ahora se te está dando todo esto, y cómo te sentís respecto a eso? Que Papo te sube una historia recomendándote para Bazooka, que te comente y te empiece a interactuar gente tan conocida.
0: Sí, el pensamiento mío es la constancia, ¿viste? En lo que yo más o menos siempre pienso, el hecho de que yo cuando empecé a subir videos, tipo, no me iba tan bien, tenía tipo 100 likes, quizás 50, 70, pero el hecho de que la gente también pudo ver de que seguía haciéndolo. Eso también fue importante, porque no fue, bueno, el chabón subió un video y como no le fue bien, dejó de hacerlo. Fue como de a poquito a ver si la gente agarraba. Entonces empecé a subir un video, dos videos, seguido, ¿viste? Empecé a subir todos los días canciones, vi quizás qué era lo que más le gustaba a la gente, si le llamaba la atención lo sentimental o quizás quizás un poco más comedia. Y bueno, de a poco fui agarrando, viste, en TikTok, fue donde primero se me viralizaron los temas, que bueno, Tiago PZK, el Milo J, el Pila, todo eso, ahí me compartieron, me tiraron la mejor. Y entonces yo ahí vi que funcionaba. Ahí fue cuando me puse a pensar, entonces, ¿cómo hago para pasarlo de TikTok a Instagram? Y bueno, nada, fui empezando también a subir más a Instagram y ahí es cuando se me empiezan a dar estas cosas, ¿viste?

0: conmigo. Y en cuanto a lo que yo siento, para mí el sentimiento es como cumplir un sueño, cumplir una meta o lograr algo, ¿viste? Es como que decir, che, chabón, empezamos de cero. Yo me grabo con este celular con el que me estoy filmando, que es una 4, y realmente, o sea, calidad cero. Pero la gente agarraba, ¿viste? La gente por ahí también se siente representada con eso, porque dice, mira, este pibe, sube un video con un celular, ¿entendés? Y quizás hay personas que si no tienen un super video no sacan contenido. Entonces, bueno, nada, se empezó a dar esto, lo de Papo, también son locuras que a mí me flashan porque yo cuando era pequeño los escuchaba a ellos, hoy en día miro sus batallas y bueno, es un flash, ¿viste? Es como te digo, cumplir un sueño, pero bueno, sé que falta mucho todavía, ¿viste? Así que ojalá, ¿viste? Se sigan dando. Pero
1: Y
0: bueno, nada, un poquito de eso.
1: yo supongo que también hay cierta, en esa constancia, hay también un poco, no sé si de comodidad, pero che, esto funciona, de subir mis reels y mis temas con un celu re rústico, como que la gente también empatiza con eso. ¿No te da vértigo el profesionalizarte? ¿Cómo lo ves a eso, tus próximos pasos?
0: Mira, realmente soy una persona que creo que se dice carismática, que tipo no tengo miedo a lo demás, ¿viste? O sea, como que desde que empecé a rapear, yo para poder combatir a la vergüenza fue el pensamiento de decir, no tiene que importar qué piense el resto e incluso el pensamiento de el resto no nos da tanta importancia como nosotros pensamos, ¿entendés? Y eso también me ayudó mucho. Y el hecho este que vos decís de pasar a empezar a profesionalizarme, por así decir, lo tomé con mucho valor, ¿viste? Sabiendo que no hay más nada que una cámara enfrente y empezar a tomarlo. También, bueno, viste que pasó esta transición, que hace poco subí el video de ir, tipo, de grabarme con el celular a hacer como un reel que un poco más era cine, ¿viste?
1: Sí.
0: Y esto contiene mucho trabajo y como vos decís, a mí me flashea mucho que a esas cosas le va bien, amigo, ¿entendés? Que de
1: Increíble.
0: repente puedo subir un video como el de llamando a mi vieja y tiene, no sé, 3.000 likes, ¿entendés? Y es tipo, mirá vos los chabones cómo se sienten representados con mi vida, que quizás yo lo hice desde el corazón, ¿entendés? El sentimiento de decir, mirá vieja, viste lo que estoy haciendo. Entonces, nada, realmente no tengo mucho miedo a la profesión, pero bueno, sé que quizás el día de mañana va a ser un poco más difícil y lo tenga que afrontar de otra manera si estoy frente a muchas personas. Pero hay que mantener la calma, amigo. Eso es una gran realidad, ¿viste? Hay que respirar hondo y enfocar.
1: ¿Cómo sentís, si ya lo has hecho, tenés temas obviamente, pero digo, la parte de pasar el vivo o el hecho de grabar un reel con un celular al estudio, escucharte, grabar, sentís que lo vas a hacer bien esa transición? ¿Ya lo estás preparando, estás grabando?
0: Sí, amigo, estoy grabando mucho. Me pasa que yo, viste, más o menos ya hace 10 años rapeo, viste, y que compito y también voy al estudio. Y me gusta mucho ir a grabar, como que realmente no me cuesta porque me gusta ir al estudio, me gusta encerrarme con los auriculares y vivirla. Si hay algo que a la gente, que la gente siempre me dice es que yo la vivo mucho, viste, y sí, es una realidad, porque. O sea, son emociones. Siento que hay gente que quizás le da vergüenza mostrar eso, vivirlo tanto, pero siento que si vos no la vivís, como que las cosas se tornan muy aburridas. ¿Entendés? Como decía, ah, bueno, sí, estaba hablando de hacer, ¿viste? Como que te vuelve una persona fría y es lo contrario que yo quiero mostrar, ¿entendés? Yo quiero mostrar que tengo ganas de hacerlo y bueno, quizás eso también le gusta a los que lo ven.
1: Muy bien. Antes de despedirnos, amigo, yo te voy a hacer un juego. Te voy a nombrar cosas y vos me vas a decir del 1 al 10 qué tantos esqueres se apilan, ¿ok? Son situaciones. ¿Estamos?
0: Bien.
1: Son 7 situaciones y vos me vas a decir una pequeña justificación y cuántos esqueres se apilan en esa situación. Número 1.
0: Okay.
1: Que te hagan un caño jugando al fútbol.
0: Y no, cinco, loco, porque la verdad que es una vergüenza. Ah.
1: Número 2. Nacer en el barrio de Messi.
0: Wow, amigo, 100. Ah. Amigo, imagínate.

0: que tipo nacés en el barrio donde el mejor jugador del mundo nació. Terrible, puede ser él.
1: ¿A cuántas cuadras?
0: Te puedo decir que no sé, 15 cuadras.
1: Tremendo. ¿Te has cruzado algún familiar, algo así?
0: Terrible, sí, a los familiares siempre se los cruza, ¿viste? Cuando están.
1: Obvio. El rap de Messi, viste que siempre que hay alguno del pueblo o algo así, sale el rapero del barrio, de la ciudad, a hacer.
0: Estuve pensando en hacerle un tema a Messi y presentarlo enfrente, pero eso es una locura máxima.
1: Número 3, que te caiga mal el locro del 25 de mayo.
0: Uno, amigo, no me gusta el locro.
1: No, justo estuvimos hablando de eso, la peor.
0: Un gordo, no
1: Un
0: lo
1: gordo real no lo hace.
0: diría.
1: Siguiente situación, regalarte en una manija.
0: Vos sabés que yo soy muy chistoso, a mí me gusta hacerle reír a la gente, así que eso lo pongo en un 7, un pila de esquina número 7.
1: Okay.
0: Por la anécdota.
1: lavar los platos con temas de Nicolai de fondo.
0: Oh, amigo, ¿sabés lo que sí? Y le pongo un 8, amigo, pero ¿sabés por qué? Porque yo vivo solo y tengo que lavarme los platos. Es así, bueno, la tierra, y todas esas cosas, así que le doy mucho valor.
1: Okay, muchos se quiere. Ante último, que te caguen a pedo tus vecinos por hacer mucho ruido rapeando.
0: Sí, 10, amigo, 10, me odian los chabones. Igual, como que por ahí está todo piola. Ey, vos sabés que vieron los videos de la Facebook, boludo. Eso es lo más increíble de todo. Corte que para mí su pensamiento es tipo. Ah, este es un rapero, va, ¿viste? Y cuando vieron los videos de la peli, ¿viste? Ahí el cojo ahí dice, no, amigo, qué sé yo, y yo, la mejor, ahí es cuando me gusta, eso me gusta.
1: Ah, te ven de otra manera, ¿viste? Hijos de puta, ustedes que se cagan a
0: Sí,
1: pedo.
0: Era como, ah, mira el gordito que rapea, ¿viste? Y ahora, ah, mira el chavo, y ahora la feliz, de carne, carne. Pero está todo bien, yo lo mando también, yo lo mando.
1: Y último, ¿cuántos esqueres se apilan al ganar la Fénix?
0: Oh, pero, sí, más 11, amigo, 11, file un montón, amigo, no sabes cómo la sube ganar en la peli, gato, posta. El trofeíto, ahí el trofeíto lindo, hermoso. Mira, yo ahora me vine de mis amigos porque mi wifi anda re mal, pero en mi casa tengo un trofeíto ahí, viste, como puta madre, mirá lo que gane. Así que nada, miles de pilas de esquere por ganar una Fénix y encima. Sin pensar en ganarla, que eso es lo mejor de todo.
1: Mira ahí, mira ahí. Bueno, amigo, últimas palabras que le quieras decir a la posteridad. Esto después probablemente hagamos un reelcito, así que si querés decirle algo a la gente, ahí te lo ponemos con musiquita épica de fondo.
0: Bien. Perfecto. Mi consejo para toda la gente que me escucha, para todos los artistas, no artistas, oyentes, es hagan lo que quieren con lo que pueden. No esperen a tener la mejor cámara, el mejor estudio. Como le digo, luchen por sus sueños, cumplan sus metas, tengas lo que tengas, no tenés plata, sé lo que sea para conseguirlo y para que eso te ayude un poquito más a cumplir tus sueños. Enfóquense en ustedes mismos, no se vuelvan locos, respiren, estén tranquilos. Hoy es un día que las redes y el internet están todos al palo, pero lo que le digo yo es también disfruten mucho el proceso, porque el proceso es lo más lindo que hay en una carrera de artista o lo que también sería para otra gente en una carrera de facultad. En todo es disfrutar el proceso, que estén tranquilos y que luchen por sus sueños y vayan siempre de la mano de Dios, amigo, muy importante. Yo soy muy creyente y siento que me ayudó en muchas cosas. Y bueno, nada, eso, les brindo un gran amor y muchas gracias por todo ese amor, loco. Aguante la Fénix. Y nos vemos en el próximo.
1: ¡Oh! Y justo se tapó.
0: Pasa nada, nos vemos la próxima Fénix. Así nomás.
1: Perfecto. Bueno, amigo, mucha alegría verte, escucharte. Es cierto que sos una persona que transmite mucha alegría, así que me alegra mucho charlar con vos. Y si Dios quiere y sale todo bien, nos veremos en la próxima Fénix. Nos vemos, amigo.
0: Nos vemos en la próxima Fénix. Gracias a vos, Ligüe. No sé el nombre de la chica que estaba
1: Majo,
0: ahí
1: Majo.
0: también. Majo, también muchas gracias por estar ahí, por soportear a la gente de Orteris.

0: recordar este gran espacio, Bacho. Nos vemos en la próxima, porque sí o sí voy a ir.
1: Nos vemos, amigo. Bien, y nosotros nos podemos quedar, Maxi, y hacer lo que queda del bloque acá sin ir a la pausa. Perfecto. Ahí me lo agradece, Maxi, así no andamos más ida y vuelta. Hoy tuve un día complicado, Maxi. ¿Vos podés hablar? Ahí está. Te
2: Hola.
1: complico la vida, ¿no? Bueno, muchas gracias, Maxi, que está solito,
2: No,
1: pobrecito ahí.
2: gracias a
1: Hoy lo abandonaron.
2: ustedes por hacerme el aguante.
1: Che, Majo, bueno, se viene el 25 de mayo.
3: Se viene el 25 de mayo.
1: El cumpleaños de la patria.
3: Sí, del primer gobierno patrio.
1: De la primera junta. No, sí, primera junta, sí.
3: Sí, el primer
1: De
3: gobierno.
1: Cornelio
3: Sí, sí.
1: Saavedra. ¿Qué nos trajiste hoy respecto al tema que nos compete?
3: Bueno, hoy voy a contar un poquito el tipo de indumentaria que se utilizaba en la Argentina
1: Oh.
3: en aquellos momentos,
1: Sos
3: en
1: muy
3: aquellos años.
1: de la ropa antigua, ¿no? Cuando ya trajiste una columna sobre la ropa asesina y como que sos bastante experta en ropa de época, ¿puede ser?
3: No sé si experta, pero la verdad es que son las bases, totalmente las bases. Hoy en día, si bien se pueden hallar cosas nuevas, todo tiene como base prendas de ropa o estilos que vienen de años y años y años. Por ejemplo, yo cuando arranqué la facultad, cuando arranqué a estudiar diseño de indumentaria, veíamos mucho como la base de la moda, que era la ropa griega, la ropa romana, viste todo lo que es el envolvente. Entonces ahí uno era como que iba trabajando a partir de los envolventes y la realidad es que sí, porque vos arrancás así. A ver, hoy en día con el estudio de la moldería y todo, hay ciertas prendas que no requieren trabajar directamente desde maniquí, pero hay muchísimas cosas que se hacen a partir de los envolventes, o sea, arriba del maniquí vos vas poniendo la tela y vas armando y vas haciendo lo mismo que hacían los griegos, que las túnicas y eso lo hacían sobre el mismo cuerpo. No es que,
1: Tremendo.
3: bueno, voy a abrir aquí mi ropero de piedra y voy a sacar. No, era como que agarrabas la tela y te lo armabas ahí en el momento. Y bueno, para hoy traje, sí, contar un poquito qué tipo de indumentaria se utilizaba en Argentina en los años 1810. Por supuesto, mucho, con muchísima influencia, como era todavía en su momento el
1: Europea.
3: Virreinato del Río de la Plata, muchísima influencia europea. Pero también con mucha impronta argentina.
1: Mira.
3: Lo dividí en cuatro partes, o sea, como en cuatro grupos, para contar un poquito sobre la indumentaria. El primer grupo del que voy a hablar son las mujeres de clase alta, o sea, de un sector un poco más privilegiado, que vendrían a ser lo que hacíamos en los actos las
1: La
3: damas
1: dama antigua.
3: antiguas. Aunque en realidad tampoco era tan así del miriñaque y el coso gigante y la peineta. Si bien utilizaban, eso era algo que se dio un poquito más sobre 1820,
1: Okay.
3: 1830, con la oleada también de europeo. Pero
1: Una Mariquita Sánchez de Thompson.
3: exactamente, algo un poquito por ahí. Esto era un poco más sencillo. Sí, se notaba la diferencia de clase en lo que era la indumentaria. Por ejemplo, las mujeres utilizaban vestidos largos. Muchas veces manga larga o manga tres cuartos de telas finas, como la muselina, la seda o el terciopelo. Utilizaban también, bueno, mantillas o chales y estos peinotes, estos peines, pero no eran tan exagerados. En lo que era accesorios, se podían utilizar guantes o joyería, pero todo muy discreto, no era como la ostentación, ya de por sí. El vestir ese tipo de telas ya te
1: Era
3: daba
1: ostentoso.
3: la distinción social. Y los zapatos súper sencillitos porque ya te digo, o sea, los vestidos eran largos hasta el piso.
1: Ni se veía.
3: Ni se veían casi. Podés ir pasando, Maxi, las imágenes. Sí. Bueno, ahí vemos que tenemos los
1: Distinción de
3: vestidos
1: clase total.
3: totalmente, sí.
1: Va, incluso cultural, no sé si tanto de clase. O sea, son como pueblos originarios de un lado y del otro lado.
3: No pueblo originario, o
1: Ah,
3: sea,
1: okay.
3: tenemos como esta vendría a ser, tenemos del lado izquierdo el hombre y la mujer, la clase social alta y después tenemos, esos eran los sectores populares,
1: Ah, okay.
3: era más el pueblo,
1: Okay.
3: que sí tenía mucha influencia obviamente de los pueblos originarios.
1: Ahí va.
3: este señor que está aquí dibujado del lado derecho vendría a ser una especie de hombre del sector popular, tirando un poco a gaucho, pero no gaucho.
1: Ok, criollo.
3: Criollo, un criollo, sí. Bueno, y vemos acá que tenemos a la mujer muy sencilla dentro de todo, o sea, sí...
1: ¿Es un outfit sencillo?
3: Es un outfit sencillo para lo que era la moda europea del momento.
1: Tremendo.
3: Sí, sí, mirá que ahí no hay casi nada de volumen para lo que hemos hablado la vez pasada en sí, moda asesina, sí, sí. Esos meriñaques, esas cosas gigantes, esas estructuras, acá no las teníamos. Sí tenemos las telas con adornos, pero se nota, si comparamos a la mujer del lado izquierdo con la mujer del lado derecho, se nota la calidad en este dibujo de las telas, que tenemos unas telas finas, como ya te decía, que puede ser una muselina, una seda o un terciopelo. Bueno, seguimos con el siguiente sector, que son los hombres de élite y funcionarios, que en esto nos ingresan también, por ejemplo, los políticos, los hombres de clase alta y los militares. Los hombres de esta clase vestían las casacas, que vendrían a ser estos sacos, las casacas largas, chalecos, tenían de base su camisa cuello alto, y utilizaban pantaloncillos cortos o hasta la rodilla, que se complementaban con ciertos calzones o con medias también hasta la rodilla. Y los zapatos eran zapatos de villa. Podían utilizar lo que eran sombreros de copa, sombreros...
1: ¿Tipo galeras?
3: Tipo galeras o los sombreros bicornios, que son estos sombreros que utilizaban... Ah, y también las pelucas entalcadas como Francia.
1: Ah, ¿sí?
3: Esas pelucas entalcadas también se utilizaban.
1: ¿Mira?
3: Los sombreros bicornios los podemos ver, por ejemplo, en Piratas del Caribe. Estos que son como acá redonditos y que tienen así que van en punta hacia los costados. Estos eran los sombreros bicornios.
1: Mirá, ¿eso se usaba acá en Argentina?
3: Se usaba acá en Argentina, pero porque la Argentina, ya te digo, o sea, tenía
1: mucha influencia muy reciente de
3: europea. Claro, en ese momento seguía siendo virreinato hasta el 25 de mayo. Creo que igual fue como del 18 al 25 de mayo, viste, toda la revolución. Y la influencia siguió.
1: Obvio, olvídate.
3: Hasta el día de hoy hay mucha influencia en lo que es indumentaria. Bueno, pasamos al tercer grupo, que es el pueblo, los sectores populares y los vendedores ambulantes. Ay.
1: Cuando en los actos, ponele, las que venden pastelitos se vestían, o sea, la caracterización es vestido rojo a lunares blancos. ¿Eso es medio alejado de la realidad o eso era así?
3: No, era bastante así. No era el vestido rojo en sí, o sea, los vestidos... tampoco utilizaban mucho vestido las mujeres de clases populares. Por lo general utilizaban la camisa y sí las faldas amplias y largas. Y lo que nosotros vemos hoy en día en los lunares y todo eran los pañuelos. La clase popular, las clases medias, obreras, no utilizaban adornos, accesorios. Okay. Era muy básico eso y era mucho... el tema de pañuelos. Entonces, así, ahí sí teníamos estos pañuelos o estas chalinas, a lunares y todos. Y las telas eran muy básicas, o sea, telas de algodón, telas de lino, telas que no tenían brillo, telas opacas y telas baratas, básicamente. En cuanto a calzado, ya se utilizaban las alpargatas o directamente los pies descalzos.
1: Mira. ¿En la calle, así de una?
3: En la calle, así de una. Sí, sí, sí.
1: A peluche.
3: A peluche las patitas. Y bueno, también estaba mucho la presencia de los ponchos. Los ponchos en la clase, en los sectores populares, las clases bajas o los vendedores ambulantes, era mucho la ponchería. Y los varones, bueno, muy similar. La camisa y un pantalón corto a las rodillas o, bueno, largo hasta el final. También descalzos o con alpargatas.
1: ¿Las alpargatas siempre fueron así como las conocemos hoy en día?
3: Ay, vos sabés que eso no lo sé.
1: Ah, ok.
3: No te sabría decir. Yo calculo que no, que en ese momento eran como de unos
1: más
3: materiales un poco más rústicos. Sí, sí, sí. Bueno, y tenemos el último grupo, que eran los gauchos y los hombres de campo. Pero no gauchos como se los conoce o se los conoció un poco después. Sí, el gaucho vestía mucho más cómodo. Era un pantalón y una camisa mayormente de tejidos de algodón, utilizaban el poncho, la bombacha de campo en ese momento todavía no existía, iba a tardar unos años más en aparecer, pero lo que te daba esta distinción...

0: de ser gaucho era que utilizaban para que me fijo bien la palabra, chiripá, que era una tela que era símil faja, porque también utilizaban faja.
1: Sí, de blanco.
0: Y utilizaban botas, todo para montar, porque los gauchos o los hombres de campo estaban constantemente a caballo. El poncho infaltable, podían llegar a usar también algún que otro pañuelo y sombrero. Un sombrero vendría a ser un sombrero de ala común, tipo los sombreros vaqueros. No existían las boinas o no se utilizaban las boinas todavía en ese momento en la Argentina para los gauchos.
1: Ahí va.
0: Ahí está. Sí.
1: Claro, me suena como a Ejército Federal.
0: Claro, sí.
1: Mueran salvajes unitarios, así.
0: Sí. Pero bueno, esta era ropa mucho más cómoda para claro, claramente montar constantemente en el. Ahí tenemos, por ejemplo, la faja vendría a ser ese cinto que está arriba de los cuchillos. Bueno, el costado creo que es como una boleadora, parece, no sé.
1: Como, igual eso parece bastante producido, esa faja.
0: Claro, no, esa faja es nueva, pero es una representación de lo que
1: Claro.
0: se utilizaba en ese momento.
1: Claro, después fueron como que la ropa que surge por necesidad, digamos, después se va adornando.
0: Claro, sí, porque por necesidad o por una comodidad
1: Claro,
0: de
1: sí,
0: la
1: por eso, por eso.
0: utilización en el momento, y después, bueno, esas cosas fueron quedando.
1: Como hablábamos hoy del barbijo.
0: Claro,
1: Surge por
0: sí.
1: una necesidad.
0: Y después como que lo vas adaptando, readaptando, rediseñando y todo. Pero bueno, en lo que es la ropa de gaucho o de campo, la verdad que no ha cambiado mucho, ha evolucionado, pero dentro de todo es muy similar. Y después, bueno, no, el resto de la ropa de la clase alta, clase baja, clase obrera, sector popular, sí se modificó totalmente, porque claro, en esos momentos teníamos muy diferenciado lo que era lo masculino de lo femenino. Entonces las mujeres, pantalón, ni ahí, eran todas, hasta las mujeres. Que son las vendedoras ambulantes, todo, falda. Hoy en
1: Mira.
0: día las mujeres, a no ser que sea muy necesario, vas a trabajar en pantalón.
1: Totalmente.
0: Y bueno, eso era un poquito de lo que tenía para contar.
1: ¿Qué usarías vos actualmente de todo lo que nos contaste? ¿Alguna prenda que vos te guste de la época?
0: Una prenda de época y algún vestido me encantaría utilizar, pero son vestidos. Ese tipo de telas y ese tipo de capas, si bien no era algo como muy ostentoso y muy exagerado, al ser telas tan trabajadas, tan ornamentadas, con tantos adornos, tan bordadas, por ahí eran telas pesadas.
1: Claro.
0: Más el terciopelo. Por ahí la muselina o la seda, al ser telas un poco más
1: Claro, ahí hablamos también
0: livianas.
1: lo de los corsets y todas esas cosas, supongo que también para mantener la postura con semejante
0: Claro.
1: vestido y tela en la espalda, alta carga.
0: Claro, viste, si no te derretís, te va derritiendo los huesos detonados. Claro, como para dar estructura al cuerpo más los huesos de uno que ya tiene. Pero si me das hoy en día decir, tenés que ponerte algo sí o sí de ese momento, y capaz que puede llegar a ser un uniforme de granadero, estaría
1: Oh,
0: copado.
1: sí.
0: Sí.
1: No sé si viste la selección de rugby, los Pumas, y usaron una camiseta suplente hace unos años, no sé si sigue siendo actual, inspirada en el traje de los granaderos. Está muy bueno
0: Mirá,
1: ese. A
0: no
1: ver, lo voy a buscar.
0: conocía.
1: Se lo voy a mandar a Maxi. Camiseta suplente, los Pumas. A ver si se ve. Ah, acá está, mira. A ver si se llega a apreciar. Ahí está. Ahí está,
0: Ay,
1: Gonzalo. Está muy bueno, ¿viste?
0: sí.
1: Se podría hacer para la selección de fútbol uno inspirado en los ponchos. Eso está buenísimo.
0: Sí, mira, a mí me encanta lo que es las remeras de la selección, me encanta que tenga bien definidos los colores de la Argentina y todo, pero a mi parecer en lo que es diseño muy básico. Si vamos a hablar de remeras de las selecciones, que son como las mejorcitas, a mí me encantan las de Japón.
1: Oh, pero esas se vuelven tipo íconos del streetwear incluso.
0: Sí, es que son hermosas, son muy lindas, todo bordado, pero yo no sé por qué en Argentina no tratan de ir un poco más allá. Sin dejar de lado los colores, las rayas, dejar las rayas, pero bueno, ponerle algo,
1: La camiseta suplente
0: alguito.
1: del 2022, esa que era violeta con las llamas,
0: Ah,
1: esa estaba
0: sí,
1: buena.
0: que la llama como un violeta más claro, como un
1: Sí.
0: medio como lila, rosado. Sí, estaba buenísima. Claro, es verdad, no siempre tienen los colores de la bandera.
1: O sea,
0: se podrían jugar un poquito más, bastante chotos.
1: Creo que en un mundial o una cosa así, una bandera, una camiseta amarilla de la selección, creo que fue lo más raro, digamos.
0: Mirá.
1: La camiseta suplente igual es icónica, la celeste y blanca. Yo creo que no da para experimentar la camiseta titular. En la suplente se dan esos lujos.
0: En la suplente, sí, no, la titular tiene que quedar. Es más, hace unos años habían largado una cápsula, no me acuerdo quién, en Corea, que utilizaban una símil camiseta de la selección argentina para armarse una colección de ropa, y estaba espectacular porque era obviamente la impronta de la Argentina, blanco y celeste y blanco, pero era más como chomba y utilizando mucho las tipologías de prendas de allá de Corea, y eso estuvo copado.
1: Tremendo. Está medio como de moda como hacer camisetas símil fútbol, tipo chombas y cosas así,
0: sí,
1: pero
0: sí,
1: con diseños.
0: Sí, sí.
1: Hay una de Japón suplente que es blanca y tiene los cerezos.
0: Ay, sí, la Sakura, me encanta. Sí, sí, la vi. No, pero yo... Hola. Claro, es blanca y tiene como una mancha toda rosa y ahí está bordada la...
1: Tremendo.
0: Hermoso.
1: Después hay otras que tienen dragones rojos.
0: Sí, sí. No. Y hay una, creo que es medio también tipo de anime o una cosa así. Hay muchísimas.
1: La camiseta del arquero japonesa del Mundial 98. Camiseta... Arquero Japón 1998. Este es increíble, mira. Ahí es muy icónica esa. Ahí con llamas, ¿viste?
0: Está zarpada.
1: Estas
0: zarpadas es que los japoneses se visten zarpado. Es que en realidad ellos en el día a día, si vos ves, los asiáticos son como muy muy sencillos.
1: Uh-huh.
0: Pero en lo que es diseño y todo, nos llevan años de distancia.
1: Totalmente.
0: Años y años.
1: Después, el próximo programa podemos hacer especial mundial y traer camisetas buenas.
0: Y
1: ahí nos conectamos más.
0: Que se viene el mundial. ¿Cuándo es? ¿No empieza ahora en un par de semanas?
1: Sí, ahora en junio.
0: Igual medio choti, ¿no? No está tan...
1: No hay esa manija.
0: Sí. ¿Dónde está el espíritu mundialista? No está.
1: Maxi, esta vez fue más rústico. No te quiero complicar la vida. Lo muestro directamente del celular. Bueno... siendo las 22:57, ¿estamos para despedirnos? Perfecto.
0: Maxi, unas ganas de que nos vayamos.
1: Sí. Nos vemos el próximo viernes, que ya Majo terminó su columna, hicimos las dos entrevistas. Por acá a las 9 de la noche hasta las 11. Nos vemos también en Fénix, 13 y 14 de junio, la familia más grande del país, el epicentro de la vanguardia cultural. Esto fue todo por hoy.
0: Adiós.
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0: Vamos, las bandas post Crucifixión es lo que estábamos escuchando, un ensayo de los fundamentalistas del aire acondicionado. Y bueno, bienvenidos a todos, buen día para todos en esta mañana fría, en esta mañana nublada. Vamos a escuchar. ¿Cómo andan, chicos?
1: ¿Todo bien? No tan gris, la verdad, porque en un momento pareció de que se iba a salir el sol, por fin, después de 2 semanas, y volvió a estar gris todo de vuelta. Acá volvemos encima a hablar de un tema que ya venimos hablando hace varias semanas, pero bueno.
0: Se va a hablar hasta el fin de los tiempos.
2: Se va a hablar hasta
0: el fin de los tiempos. Lo decreté yo, así que...
1: Tengo, igual, esta fue una semana muy loca, la verdad, ustedes me dirán si es que hubo cosas que sucedieron en el mundo de rock, porque yo estoy que... menos mal de que este es un programa de rock y no de política, porque hoy se podría hablar de casi cualquier cosa. O de fútbol también, ya que estamos en el clima mundialista. ¿Ustedes cómo andan, chicos?
2: Yo bien, la verdad que me costó levantarme hoy. Día nublado, día gris, día raro. No me gusta. La paso mal, ando medio mal de la garganta todavía, medio como el tuje, pero bueno.
1: Para los que estén muy avispados en las cámaras y lo que sea, van a darse cuenta que ahora hay un nuevo mate circulando, que es nuestro...
0: Porque...
1: Lo tuvimos que...
0: Lo están sacando las cosas.
1: Se picó. La producción no le gustó. No le cayó nada. No, que acá nuestro jugador número uno de los mates está cuarentenado.
0: El único que se va a mates.
1: Lo tenemos aislado, en aislamiento preventivo.
3: Cuarentena.
1: De mate nomás.
3: Pobrecito.
2: De puta madre, que
0: está para atrás, se nota. Ah, pero el fin de...
3: Pero, claro. No, pero sí. Le está poniendo onda, ¿eh?
2: No, terrible.
1: Yo te quiero ver hoy a la noche, ¿eh? Más vale que te estés cuidando.
2: No voy a cantar nada, pero le juro que les toco la guitarra. Les hago la segunda.
3: Está obligado a cantar.
0: Están todos obligados.
2: Que no puedo. Vos, Maxi, ¿cómo estás? Buen día.
4: Buen día. Yo estoy... Estoy bien.
2: Habla como hombres.
0: Che, ¿viste que nos quisieron filtrar los Black Eyed Peas?
1: ¿Lo habrá escuchado la gente? A mí me encanta Black Eyed Peas, la verdad. Tengo unos recuerdos de verano 2016, 2017, escuchando Pump It, de Time of My Life.
3: Pero eso es muy nuevo, 2017.
2: ¿Vos sabés que estaba pensando
1: 2006,
2: lo mismo?
1: 2006, 2007, quise decir. Perdón.
3: Yo no escuchaba.
2: Se me mezcló con Katy Perry, digo yo.
1: No. Yo estoy acá en la radio, pero eso no significa que sepa hablar sin trabarme. Pero... Black Eyed Peas, le tengo una nostalgia tan grande, la verdad, grandes recuerdos de Black Eyed Peas.
0: ¿Grandes recuerdos?
1: Podríamos hacer un especial Black Eyed Peas, la verdad. Bueno, me gustó esto de hacer especiales de bandas o artistas.
2: Bueno, Fergie, la cantante de Black Eyed Peas, hizo muchas colaboraciones con Slash de Guns N' Roses.
1: Ah, mirá.
2: Participó en el disco solista, todo.
3: No solo con Slash, sino que hizo, o sea, fue como de géneros diferentes. Sacaba sus temas solistas, pero estuvo tipo con el palo del rock, después estuvo por pop de afuera, cosas tipo...
2: A mí me da mucha...
3: Como un poquito de todo.
2: Me da mucha gracia el video ese que está en el New York Times, dando vueltas y cantando al mismo tiempo, haciendo como, no sé, que son medialunas, mortales, y está cantando súper agudo, y yo digo, ¿qué mierda está haciendo? La puta que nos parió. Envidia.
3: Bueno, pero en ese momento como que fue innovador lo que sacaron, tipo, la repegaron.
1: Sí, y la mezcla esto de pop, rock, rap.
3: Medio hip hop, claro, sí.
1: Sí. Y también, y ya cierro con el bloque Black Eyed Peas, bueno, estamos yendo, sé si les interesa,
3: a mí
1: me encanta. Tienen el único tema que les salió bien, la versión censurada en YouTube. Vieron de que en YouTube suelen censurar los temas cuando tienen muchas cosas, qué sé yo.
0: Sí.
1: Bueno, tienen un tema que no lo voy a repetir, obviamente, porque no está bueno usar esa palabra.
0: Repetilo si.
1: Pero lo traducen como Let's Get This Party Started, que me parece que queda bastante bien a que lo que venían diciendo. Que es mejor eso antes que lo censuren o que lo dejen en sonido.
0: Claro.
1: Los temas de Eminem, ponele que me encanta. La mitad del tema lo escuchás en mute, porque está todo censurado.
0: ¿Vos viste la historia que subimos?
3: Re feo, no.
0: Bueno, no nos dejes más solo.
1: ¿Cómo
0: hacemos,
1: que no?
0: Hacemos cagadas.
3: Mira
2: el hijo de poder romper un vídeo.
3: La gente va a poder ver que estoy acomodando las cosas.
1: Sí, la estamos dejando muy pegada, tipo... pobre.
2: Me da gracia el Maxi corte.
3: ¿Vos viste?
1: No, dejémosle claro a la gente que no lo vio que entren ya mismo al Instagram de Todo Sigue Igual 10 para que vean una historia, pero espectacular, ¿eh? Yo creo que abandonamos el rock y nos pasamos a la música electrónica 100%.
3: ¿Lo hicieron? 100%. ¿Lo hicieron ahora antes de...?

0: ¿Arrancar?
1: Sí.
2: Escucha.
3: Ahí está, mira.
0: Ahí está, todo sigue igual, 10.
3: En las historias van a encontrar. Ponele sonido, si podés, Chris.
0: Eso es todo publicidad.
4: La última.
0: Paso, aprovechen y compren. Ah. Ahí está.
2: Oh, pero temazo.
0: Cuidado de Max.
5: Igual claro. En minutos. Por este link.
0: ¿Y ya pasó? ¿Ya pasó? No,
2: ¿y dónde está la cagada que tenía que ver? Eso okay. Estaba
1: nosotros somos rock and roll.
0: Para mí no claro. Hubo ninguna cagada.
1: Tenemos que poner claro, Gil Trabajador en la previa.
3: Claro, pero nosotros.
2: Pero estaba.
3: Doña Lola, señores.
2: No, nos dimos la vuelta.
0: Ustedes que están para allá.
2: A ver, One More Time estuvo sonando, y mirá que estoy re anti-mundial, pero estuvo sonando para el festejo de los goles de Francia.
0: Ah, mirá.
1: ¿Qué pasó ahí?
0: Pues son franceses, ahora que lo pienso, ¿verdad? Lo de Daft Punk.
2: Así que...
1: Ahí está, mirá, poneme...
2: Mirá esto. Ahí llegó. Lo esperado.
0: Ya le vamos a dar su momento, me parece.
1: La previa tiene que ser con Gil Trabajador, ¿me entendés?
3: Claro.
1: Olvídate.
3: La previa...
2: Sobre todo el sábado, ¿viste? A la mañana.
3: La previa tiene que ser tomando amargo obrero.
1: A mí,
3: no mate.
1: Me encantaba el meme ese que el chabón siempre lo poseía el de Hermética y cada 2 segundos arrancaba.
2: Se cae de risa.
1: ¡Eres tu creación! Arrancaba así.
2: ¡Ajeno al tiempo!
1: Cada 2 segundos como que lo poseía. Era el chiste de que el chabón se transformaba así y decía, ¡ajeno al tiempo!
0: Es que yo creo que la primera vez que escuché Hermética estuve, no sé, una semana rompiéndole.
2: Fue en un meme.
0: Lo que no se puede romper es que a mis amigos haciendo la voz de.
1: Es una voz muy imitable la de.
0: Y tan divertida.
6: ¡Súbese sí, esta pija, Gile!
1: Más vale.
0: La Iorio es inigualable, pero en cambio la... Ay, ¿cómo se llamaba el chabón de...? Ustedes que saben de música, ¿no saben cómo se llama el cantante? Sé que lo entrevistaron hace poco.
1: El negro te va a agarrar las piñas.
3: Sí, el negro te quiere cada piña, ya lo estoy viendo de acá.
0: Radio Connor. Mirá, veo sus ojos. Ahí está.
1: Sí, O'Connor.
0: O'Connor, ahí está. Casi decía con orquesta, pero no, eso es
2: no,
0: otra
2: no,
0: cosa.
2: No.
0: Eso es otra cosa.
3: Claudio O'Connor, que hace una versión de Yo Caníbal.
1: ¿Ah, sí?
3: Tremenda.
1: No la vi, boludo.
3: Tremenda. Muy metalera. No, está muy buena. Ahora sí lo tiene el negro ahí en Spotify.
1: Bueno, Maxi, ¿qué tenemos en el programa de hoy? Yo no me enteré, ni miré la hoja de ruta.
3: De hoy tenemos...
2: Sé tu trabajo.
3: Esto. Escuchá. Esta es la versión de Yo Caníbal O'Connor, que hizo una versión de... Un disco con versiones... Con covers. Tremendo, está muy
0: bueno. Me sirve cuando las bandas hacen eso, pues te permite saber qué tipo de música escucha esta.
3: Tremendo.
1: El bajo de 5 cuerdas con una más grave, se renota la diferencia.
0: Y en especial, eso es algo muy de, yo creo, de las redes sociales y de la música / influencers o lo que sea, que son los covers que cambian el género. Para mí eso es un clásico que a mí... Yo siempre me da curiosidad, aunque sea el tema malísimo, aunque sea como la vez que nos hiciste escuchar Masacre en el Puticlub versión cumbia,
3: sí.
0: Aunque sea así, nomás por la curiosidad lo escucho.
3: Hay que escuchar de todo.
2: Bueno, pero para mí llega como a otro público. A mí me llegaron varios temas de reggaetón con una versión que es como post-punk.
0: Ah, mirá.
2: No sé si alguna vez escucharon.
1: No,
2: hay una bandita que se llama Friolento. Y...
1: Basta, va. Ya lo pasamos, te lo pido, por Dios.
3: Esta noche lo escuchamos. Esta noche
2: no se van a quejar. Yo voy a subir videos. A vos, Mando, te voy a pasar los videos, vos lo vas a publicar.
3: Yo solamente voy a decir una cosa. Bueno.
0: Una cosa.
3: ¿Puedo empezar a hablar?
1: Sí. Adelante, señor.
3: Les voy a anticipar lo que va a pasar esta mañana.
0: Por fin, porque no tenía ni idea qué va a pasar esta mañana.
3: Primero, no voy a tirar fake news.
0: Bien.
3: No voy a decir que se murió nadie. Anto, si me decís que se murió alguien, vamos a chequearlo. Porque si no, viste, después arrancan los problemas.
0: Después tenemos que empezar a echar gente.
1: Arrancó ácido el programa, veo.
0: Yo estaba preguntándome si íbamos a tocar este tema y me alegro de haberlo traído yo, así que me puedo sumar, ¿no?
3: Tenemos, lo que va a empezar a hablar Tommy en un rato, que quedó en el tintero.
0: Quedó en el tintero, pero yo creo igual de que se va a poder disfrutar igual.
1: No, va a estar muy bueno.
0: Es eterno. Una...
3: Tenemos a Maru Pérez con la radiografía del rock. Tremendo, en el segundo bloque. Tremendo.

0: No. Gran incorporación al equipo.
1: Gran incorporación.
0: Gran pase.
1: Está ahí escuchándonos, así que le mandamos un saludo. Tenemos a Julieta García, gran periodista del rock. La vamos a estar entrevistando con Ellas También Rockean. Una propuesta que trae Nashi. Tremenda propuesta. Vamos a preguntarle de todo, Vamos a preguntarle de todo.
0: En no un nos rato, guardamos nada.
1: No nos vamos a guardar nada, obvio.
2: Eran re polémica. Después no le preguntaban nada.
1: Después no le preguntaban nada. ¿Qué eran? Le mandamos un saludo a Juli, que seguramente ya está escuchando. Y después, ¿qué tenemos? A ver. No tenemos nada, ya está. Después nos va.
3: Nombra mierda, sí, muchachos. Se hacen toda la puta que madre que los Ramil
2: parió. Sí, ya nadie trabajó este fin de semana.
0: No, para nada. Igual es un programón lo que traes.
4: Vayan a estudiar.
0: Tampoco lo venda tan barato, por favor.
2: No, es que para mí...
0: mucho esfuerzo.
2: Pero no hablo de eso. Porque, por ejemplo, la entrevista con Juli, una bomba. La columna de Maru, una bomba. El resto del programa, bueno, muchachos.
1: El resto del programa,
2: vemos qué hacemos.
0: Porque no viste lo que preparé yo.
1: Vamos a armar un debate, qué sé yo.
2: Un debate, bueno, pero recién estabas hablando de lo de la fake news.
1: Sí.
2: Y si bien estoy totalmente de acuerdo de que hay que corroborar, ¿no?, la información, también me pasa un poco de que siento que se le pega a una persona determinada ante un contexto determinado en un momento de Argentina también, que, o sea, cortina de humo.
3: ¿Vos sabés
2: como
3: que...
2: hay que buscar,
3: o sea, como haciendo paréntesis de la música en general? Yo no estoy en desacuerdo con que, bueno, sí, la gente en redes sociales opine y sí se avalanche porque está mal lo que pasó. Ahora, que vengan los programas de televisión,
0: sí,
3: que te tiran un verso cada medio programa, es una mentira, es como,
0: sí,
3: no tenés cara, hijo de puta, para decir nada,
2: que
3: chabón.
2: Que esté hablando Feynman de...
3: Claro, me entendés.
2: ¿En serio?
1: Mi amigo
2: ¿en serio?
1: Eduardo estuvo también hablando, creo que fue el que tiró la bomba a la mañana. Y ahí empieza todo.
0: Tu gran amigo.
1: Mi gran amigo.
0: Sí, sí.
1: No quiero insultarlo más porque después me llegan los mails.
3: ¿En serio? ¿Tan importantes son? Mirá.
1: Y nada, viste.
3: Es impresionante, mí, yo no sabía.
0: Llegaste, bro.
1: Gracias.
0: Llegaste.
3: Es verdad, boludo.
1: Un saludo grande. Vos sabés que el periodismo está excelente gracias a vos.
2: No, pero bueno. Pero es así, o sea... Uy, guarda. Estamos casi, hablando... Casi.
1: Viste, ese fue Feynman.
3: Tenía poderes.
2: El karma automático.
3: Hijo de mil putes.
2: Estamos hablando todo el tiempo, ¿no?, de la responsabilidad que tiene la persona que ocupa este espacio con quienes están del otro. Y banco, o sea, bancamos. Todos acá venimos de una línea de haber estudiado comunicación, periodismo y demás... Y sabemos lo que es la ética profesional, pero también sabemos que en los medios hay un montón de gente que no tiene esta trayectoria por detrás. Y no digo que esté mal, porque justamente lo que sucede con el periodismo y con la comunicación es que está totalmente atravesado por el derecho a... No me va a salir ahora, pero...
0: ¿Derecho a réplica?
2: No.
0: Derecho a permanecer en silencio.
3: Era un freestyle de repente.
2: A poder...
3: No, libremente, claro.
2: Claro. La libertad de expresión. Eso quería decir. Está atravesado por eso. Entonces, bárbaro, hasta ahí bancamos. Ahora, ¿qué obligaciones hay cuando ocupamos estos espacios? Para mí está clarísimo. Y por eso digo, banco lo que dice mi amigo. Hay que corroborar. Todo bien hasta ahí. Pero esto, que se cuelen un montón de gente para tirar mierda y para, como te dije, para mí una cortina de humo, porque estamos en un momento en el que están pasando cosas como, nada, tendría que estar prendido fuego todo.
3: Se meten con Messi, se meten con todos, es...
2: Eso es un montón.
3: Es terrible.
2: Eso es un montón.
3: Muchísimo.
0: Yo odio ponerme en esta pose, la verdad, pero alguien...
3: Pero si se meten con Messi, se meten con...
0: Lo voy a decir...
2: Sí.
0: Perdón, pero es el opio de los pueblos, ¿eh? El opio de los pueblos. No sé, no te distraigas. Vos, Eu, te están cagando. Mirá a tu alrededor, te están cagando.
2: Mirá para arriba.
0: No voy a decir más.
2: Escupen. No, nada,
1: que
2: pasa un montón.
1: Yo hablaba, yo lo decía y pensaba que cuando estudiás periodismo, comunicación, te enseñan a que la muerte no es primicia. ¿Por qué? Digo yo, no importa, estás en un medio, tenés el micrófono, tenés el poder. ¿Por qué hay necesidad de de matar.

0: Darse por la primicia. Si por más que la des último, última, la gente se va a enterar, mucha gente se va a enterar por vos de lo que pasó.
1: Sí,
0: es un papelón lo que pasó, pero bueno, es también lo que pasa en los medios hoy en día, ¿no?
2: Que... Sí, creo que fue un error de alguien que está recién arrancando para mí. Es como no de alguien que está hace un montón en el medio, ¿me entendés?
3: Para mí le puede pasar a cualquiera.
2: ¿Vos decís?
0: Sí,
2: la muerte de alguien es como que no podés decir, che, murió tal y estás en un
0: siempre
2: programa.
0: Siempre pasa, pero
3: es la necesidad de lo que acaba de decir Maxi,
2: pero
3: la primicia.
2: Un error tan amateur. Que no, sí, como que no lo entiendo.
1: Pero también
2: tan...
1: porque, o sea, el formato era distinto. El formato es más tipo, che, vamos a buscar redes sociales a ver qué encontramos para hablar y con eso llenamos un programa. Entonces, si ya estás venís acostumbrado a eso, cuando encontrás algo en redes sociales que dice, esto es un temón, nada, tenemos para charlar, qué sé yo, ni nos vamos a gastar en chequearlo. Sí, es verdad de que... ojalá con esta vara se midieran a todos los periodistas de este bellísimo país, que no estaría pasando.
0: Eso también...
2: Igual ahora puede marcar un precedente de ahora adelante, creo.
0: Por culpa de cosas así también que se vuelven virales, la profesión está bastardeada, pero hace muchísimo. Y hay que enseñar también, nosotros como periodistas hay que enseñar que no es así. Hay que demostrarle a la gente que
1: dar el ejemplo.
0: Que no es así, dar el ejemplo. Y me pasó también, bueno, vieron la publicación que hice en mis redes de periodista.
1: Maxi hablando periodista en Instagram, sí. Síganlo.
0: Me contestó mucha gente que banca Luzu, que está bien, lo entiendo. Y un comentario decía, Luzu está para entretener, no para informar. Entonces, si está para entretener... No te hagas, no te juegues el rol de periodista. No juegues con el rol de periodista, si después va a pasar lo que pasó.
2: Tranquilo, Maxi.
0: ¿Entendés?
3: Tranquilo.
2: Tranquilo, mira.
0: Ahí te lo dice tu gente. Está bien. Te lo dice tu gente. Está para entretener, no para informar. Está bien informada, pero estos casos, chequeá.
3: No, pero hay una doble vara. Calmate, hay una doble vara, claramente. Porque cuando conviene es para entretener y cuando conviene no, es que
0: porque
3: de acá sale
0: después
3: la info.
0: Los pibes que se rompen el ojete estudiando horas, tienen título, tienen más de un título, no llegan por culpa de gente como ustedes, muchachos.
1: Y una vez que está dicho esto de el rol del periodismo y de la responsabilidad que tiene alguien de comunicar, ahora digamos todo. ¿Se les ocurre algún peor ambiente laboral que no sea Luzu en este momento? Ya tenía varios quilombos con empleados y con la gente que echa así a rolete. No tardó ni 20 minutos en echar a toda la producción del programa por un clip.
2: Y pasa que fue un error grave, creo.
1: Fue un error grave.
2: De producción, de conducción, de todo el equipo.
1: Claro, pero es mucho más serio decir, lo vamos a estar pensando y por ahora no salimos al aire. No, los locos a la media hora ya dijo, los echamos a todos.
2: Yo tengo una, yo tengo una amiga que labura ahí.
1: Te mandamos un saludo.
2: No, pero tengo entendido que son como bastante independientes cada programa, cada producción de cosas. Como que no hay una bajada de línea tal cual. A no ser que sea una publicidad de
0: ese programa. No, pero vos imaginate nosotros. Que estaríamos haciendo un programa como lo hacen ellos, que hablan de lo que hablan.
2: De Tini.
0: Y que venga, y que nos mandemos una cagada. Es obvio que tiene que venir el señor Cristian a decirnos, che, loco, se las mandaron. Y está bien lo que hizo Quiato, pero hacete cargo.
2: Sí, no sé si
0: hacete
2: cargo.
0: Vos lo pusiste.
2: Vos sabés que estuve lento porque podría haber traído momentos fake news de bandas y...
3: Bueno, se viene.
2: ¿La semana que viene?
3: Se viene.
2: Bueno, traemos.
0: Te escuchamos,
3: Tommy.
0: Ahí
3: a rolete, ¿eh?
0: Te escuchamos, Tommy.
1: ¿Yo?
0: Sí, porque si no me voy a enojar.
1: Ah, bueno, no, nada.
0: Me voy a enojar y después me voy cancelado y me mandan carta de documento.
2: Calmate.
1: Entonces,
0: segunda carta de documento que puede llegar.
1: No, bueno, o sea, si quieren entonces cerramos acá el tema acoso. Yo tengo para
3: el tema acoso. Están a full con la palabra acoso, sí.
1: Me encanta.
2: Estamos en una ferretería.
1: Acoso, es tan versátil. El coso, el cosito, más vale. Bueno, no, tenía muchísimas ganas de llevarlos a un viaje. Yo tenía planeado una columna que iba a salir en el programa pasado, ¿se acuerdan? Que hicimos, y le recuerdo a la gente, hicimos el especial del Indio, muy, muy bueno. Tienen en YouTube, todos igual 10, para ver las columnas que quedaron grabadas. Y había una que nos había quedado pendiente, que no hubo tiempo, pero la verdad es que fue un esfuerzo de producción tan grande que...
3: Tenía que venir sí o sí.
1: Tenía que venir sí o sí, así que nada, me la guardé para hoy. Así que nada, estamos preparándonos para un viaje en alta mar, que los voy a invitar, chicos, para que hablemos sobre distintas cosas para esto que es QF. Así que le pido a la producción, si es que tiene...

0: Preparándonos para un viaje en alta mar que los voy a invitar, chicos, para que hablemos sobre distintas cosas para esto que es QF. Así que le pido a la producción si es que tiene. Ahí estamos, QF. Hoy vamos a hacer un pequeño
1: ¡Qué
0: viaje
1: velocidad, señores!
0: a ultramar, así que pasemos a la siguiente, por favor, porque vamos a hablar de.
2: ¿De qué vamos a
0: Vamos a hablar
2: hablar?
0: de el cine según el indio. Así es, señor. No vamos a alta mar porque esto lo vamos a presentar en formato iceberg. Para el que no conozca, un iceberg es una forma de ordenar los videos, la información en videos de YouTube, que consiste en básicamente poner lo más arriba, lo que más se conoce, y lo más al fondo, en las profundidades, en la oscuridad del agua, va esto que es un poco menos conocido, ¿no? Así que vamos, por favor, a la primera imagen. Acá estamos en el barco, ¿no? Me subí con mis remitos para hablar sobre estas tres películas que creo yo son las más conocidas, digamos, del indio.
2: Sí.
0: Tenemos Indio y los fundamentalistas del aire acondicionado, la película 2015, que esta me desbloqueó un recuerdo de la adolescencia.
2: El recital de La Plata 2008.
0: Exacto. Y
2: Salió 2015. Tremendo.
0: me desbloqueó el recuerdo de. Fue un full evento cinematográfico. No sé si se acuerdan de que. Bueno, en el caso. No sé si Sham Travel habrá estado en ese momento, pero sí me acuerdo que había colectivos que te llevaban al Luna Park a ver la película. O sea, era. Yo creo que tenés la película de Taylor Swift y arriba la del Indio,
1: A
0: en
1: mí
0: el
1: me
0: nivel
1: dicen que
0: de.
1: las butacas no aguantaron.
0: Mirá, no aguantaron el
2: Acá la
0: todo.
2: pasaron.
1: ¿En serio?
0: ¿Acá la
2: Acá
0: pasaron?
2: estuvo en el cine de la esquina, cuando todavía era el cine.
0: El Don Bosco.
2: Sí.
0: El
2: Qué
0: viejo Don
2: lindo.
0: Bosco. Sí. Pero bueno, nada, o sea, esa fue como. Por eso está la punta del iceberg, la película, creo yo, más conocida del Indio, o al menos que tuvo más repercusión. Tenemos dos películas que están dirigidas por el señor Julio Leiva. Tenemos por un lado Tsunami, un océano de gente, que es una película sobre el recital de Tandil, que tiene así como la entrevista, yo creo que es una de las entrevistas de las que más se agarran clips del indio con
2: Festejemos.
0: Pergolini, de ahí sale el
1: No sé
0: Festejemos.
1: si no es la entrevista más larga de cara, de frente de él o no.
2: En la producción estuvo Cristian.
0: No, me
1: ¿Sería?
0: muero.
2: Sí.
1: Lo que debe
0: Tremendo.
1: saber Cristian, que no salió, porque Pergolini dice que hay como un montón de material que no salió, habló de Sky y todo,
0: Mirá.
1: y eso no está, lo sacó, dice.
2: Se lo llevará con él.
0: Ok. No, y bueno, y la otra que tenemos es Piedra que late, que es también dirigido por Julio Leiva y con un poquitito de, vamos a decirle, menor presupuesto, pero no por eso menos interesante, que pone el foco en los fans que viajaron hacia Tandil, hacia ver el recital, y las distintas experiencias, cómo les tocó la música, cómo, nada, emprendieron ese largo viaje hacia la ciudad de la piedra que se mueve. Piedra que late es el significado de Tandil, por eso se llama así la película. Así que bueno, esas son las más conocidas. Si quieren, entonces bajamos un poco al agua. Me voy a poner acá
2: Bajemos.
0: Mi traje de buzo. Mientras
2: Me
0: que pasamos acá a la siguiente. Ah, está, por fin.
2: Muy bien.
0: Y pasamos a.
1: Ya no conozco nada, te aviso.
0: Estas son películas más históricas, ¿no? Películas
1: De
0: que están
1: nicho.
0: pensadas. No tanto en el nicho, sino que están pensadas a llevarte a una época que no es el presente, ¿no?
1: Claro.
0: El resto eran más como películas de la era de los fundamentalistas del acondicionado. Me veo a través del agua. Le aviso a la gente, por favor, de que si están escuchando por la radio, están cometiendo un grave error. Entren a twitch.tv/BorderickSantaRosa, por favor, que no se pueden perder lo que está pasando acá. Siguiendo. Qué bien que hablo, ¿no? Con el snorkel y todo,
1: Sí,
0: tengo
1: muy
0: una
1: bien.
0: modulación espectacular.
1: El alucinante viaje de Patricio
0: El
1: Rey.
0: alucinante viaje de Patricio Rey y sus redonditos de ricota. Me costó muchísimo encontrar una copia, pero sigue estando. Es un documental que se hizo en el año 2015, pero que habla sobre la época previa al primer disco de Los Redondos,
2: Oh, claro.
0: sobre un supuesto viaje que hicieron, un viaje estilo, viaje espiritual, chamánico.
1: Los Beatles a la India.
2: Y bueno,
0: Claro.
2: estuvimos hablando de los inicios del indio en la música, así que
0: Claro.
2: sí, tiene todo que ver.
0: Pero al norte de nuestro país, a la provincia de Salta, un documental con muchísimo material de archivo. esto. Está medio complicado buscarlo online, pero cuando lo estuve investigando vi que se estuvo proyectando esta semana en el Conex, para aquellos que tengan la posibilidad de ir al Conex. Averigüen que seguramente...

0: Se va a volver a proyectar en cualquier momento. Tenemos Olor a Tigre, que es una película hecha por Rocambole y alguien más que ahora lo tengo.
1: Siempre Rocambole,
0: Sí,
1: un miembro más de Los Redondos.
0: Alejandra Seriani, que querían filmar el detrás de escena de un recital de Patricio Rey y tenés eso, tenés imágenes
1: Ah,
0: nunca
1: yo
0: antes vistas.
1: creo que algo vi de eso, es muy bueno.
0: Es muy bueno y nada, esto, tenés mucho material de archivo. A mí lo que más me interesa de estas películas es eso, es la banda fuera de los escenarios, la banda ya desde el punto de vista de cómo componen, cómo ensayan, cómo es la dinámica entre los grupos. Y después tenemos una que me recomendó acá una persona que está en esta mesa, una persona que se llama Maxi Albando, que la verdad es que la vi en YouTube y tengo ganas de verla, pues se veía muy, muy interesante, que
1: Ahora.
0: se llama Una noche en Palladium. Palladium, por lo visto, acá hablo como un pendejito, es un boliche icónico de la ciudad de Buenos Aires, estilo cemento, pero
2: Ahora.
0: más, creo que este es más inclusive, más LGTBQ. Porque había como mucha onda de el mundo drag, el mundo queer, y como esta contracultura en donde obviamente que tocó Patricio Rey, si mal no recuerdo, presentaron su disco Octubre en Palladium, y lo que tiene es, obviamente le dan un segmento exclusivo para Patricio Rey, pero también de otras bandas que fueron contemporáneas a eso,
1: Claro.
0: y está todo contado además para hacerlo más interesante desde la perspectiva de el hijo de uno de los dueños de Palladium.
1: Ah, entiendo.
0: Entonces, como que también tiene algo personal en la historia. Pero bueno, esas. Ah, perdón, perdón, algo que tengo que aclarar: si ustedes buscan Una noche en Palladium, la primera página que les va a aparecer, no entren. Porque es una muy mala página, una página del mar,
1: Qué
0: del
1: miedo.
0: mal. Muchos cinéfilos te lo van a recomendar. No, no, no. Cortá ya tu suscripción a eso y buscala en YouTube, que es el segundo resultado que te va a aparecer en Google. Así que, ¿qué les parece si bajamos entonces al último nivel para cerrar acá? Un poco se habló esto en la columna que había hecho. Que había hecho Mika. Que es sobre las películas que hizo sobre el indio.
2: Ajá.
0: Él formó parte de un grupo de cine experimental que se llama Ciclo del Cine sobre el Viento, que es una película experimental con. Perdón, una película no, un grupo de cine que había hecho con Guillermo Bellinson, el
1: Sí,
0: hermano de
1: el
0: Sky.
1: Sky.
0: Ellos nos habían mostrado, ella, Mika, nos había mostrado como un pequeño ejemplo del indio como actor. Y nada, si la tiene la producción, nosotros tenemos acá un clipcito de otra de las películas que ha hecho. Lamentablemente no se conservan todas las películas. Pero bueno, lo poco que se conserva de algunas
1: Es del indio con pelo.
0: es el indio con pelo, ya está vendiendo entradas, digamos todo. Pero sí, tiene pelo. Y es muy interesante, es una película, el cortometraje que ahora estamos preparando, se estrena en el 1976 y es una película sobre una sociedad conquistada por una dictadura orwelliana, ¿no? De 1984. Y es muy loco pensar en eso, a meses de lo que va a ser
1: Comunidad que para.
0: acá te lo leo, ¿eh?
1: Comunidad
0: ¿Orwell? Un cuento
1: Orwell.
0: realizado de puño y letra del indio disparó un guión cinematográfico trabajado por ambos, que terminó la filmación de un relato fantástico que cruza a Julio Verne, que es un
1: Claro,
0: escritor
1: sí,
0: de la
1: todo.
0: Tierra a la Luna,
2: Sí.
0: con ideas de sociedades bajo un estricto control a los George Orwell, que es el de 1984 y Revolución de la Granja, ¿no? Como
1: Qué
0: esta idea de
1: viaje.
0: el gobierno controlándote y todo esto de que la Tierra es casi devastada por un ataque nuclear y donde los seres humanos, al no poder subsistir en la superficie por los gases que invaden el planeta, deciden escapar a una sociedad subterránea, a una. Perdón. Deciden escapar a una ciudad subterránea llamada Soledades. Esto, o sea, no sé si es que habrá salido pre o post 24 de marzo de 1976, pero el loco la vio, o sea, ya era como un tema que le reinteresaba. También recomiendo mucho que mientras que estaba preparando, investigando y todo eso, las letras de Último Bondi a Finisterre, ahí lo tenemos. Si querés adelantate unos primeros 5 minutos, porque estos son los créditos, más o menos al 5 minuto y medio, por ahí vamos a tener imágenes, por ahí está bien.

0: Se repite esto siempre de todo autogestivo, no es redondo.
1: Absolutamente. Esto es una falopeada bárbara, la verdad, increíble.
0: Esto sí se puede remasterizar, me está jodiendo.
1: Y debería ser, capaz que esto es todo lo que tenemos, ¿eh? Pero bueno, sí, sí, planos muy flasheros.
0: Ay, Dios.
1: Sociedades supernaturales. Estos sonidos raros que no sé si es porque quedó mal la grabación, no sé si son sonidos alienígenos.
0: Qué liminal todo. Sí, sí, sí. Qué terrible.
1: Nah, es un mood. Es un mood, la verdad.
0: Va, igual tengo un par de amigos que le volaría la cabeza con esto. No, pero yo... a mí no, yo no conecto mucho con estas cosas.
1: Y
0: todo muy
2: loco.
0: Sí, muy extraño, hay psicodélico.
1: Hay que tener suficiente sustancia en sangre, digámosle, o en el cerebro, como para poder disfrutarlas como se tiene que hacer. Ya podemos volver si querés, porque nada, esa es como la que tenemos en el fondo del iceberg. Podría seguir bajando más incluso y ver referencias a canciones, a no sé, inspiraciones, pero lo vamos a dejar por acá, me parece, porque ya me quedo sin agua en el tanque. perdón, sin oxígeno en el tanque.
0: Claro, sin oxígeno.
1: Tengo que respirar. Che, ahí lo intenta. Bueno, así que nada, voy a ir subiendo de vuelta a la superficie.
2: Adiós.
1: No, mirá, ya se pone re oscuro. Subí. No llega el sol tan profundo.
2: Me encantan los efectos.
1: Sí, sí, sí. Así que bueno, si quieren algún día de esto también planeo un viaje. Me pidieron que los invite a la próxima, pero bueno. Me agarró un poco de hambre, che.
2: Sí.
1: ¿A ustedes también?
0: Sí. Yo tengo que tomar una pastilla y tengo que comer algo antes, así que por favor se los pido que me pasen algo.
1: Hace muy mal la pastilla con
0: Maxi, ¿qué tenés
1: la
0: panza
2: ahí?
0: Llena.
2: Mirá lo que sé.
1: Así, la panza así.
3: Segundito, señores.
1: Sí. Muy bien.
0: ¿Quién vino?
1: Sí. ¿A quién le agradecemos esto?
3: Vino Doña Lola, señores.
0: Wow,
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2: Miren este detalle, a ver si me toma la cámara.
0: 20 de junio.
2: Porque hoy es un día muy especial.
3: Sí.
1: Sí, sí, que claramente nos acordamos.
3: ¿Y por qué es
1: que nadie nos tuvo que hacer acordar?
2: ¿Lo dejo? Ahí, a ver. La alejo.
1: Está difícil que enfoque, pero hay una escarapela ahí.
2: No se ve, pero hay una escarapela hermosa.
3: Qué poco patriótico que son,
2: sí,
3: hermano.
2: Chicos, es un día muy
3: nadie
2: importante.
3: Nadie trajo, nadie
2: Argentina.
3: Trajo nada. Fui el único que trajo algo en la mesa.
2: No, pero yo tenía mi pin y cambié campera.
1: Acá dice la gente que dormís con ese buzo y me parece que...
3: No, es nuevo el buzo, así que...
1: Yo lo que digo es que nadie lo vuela, por las dudas, porque no sabemos que...
3: Saludos para Román Escobedo.
0: Viene desde Avellaneda,
3: crack de
0: buses. Sí.
3: Crack de cracks, Román Escobedo. Señores, y como es el día, este 20 de junio, homenajeando a nuestra querida bandera, ¿con qué vamos?
2: ¿Con qué vamos?
3: No sé ustedes, pero yo quiero mi bandera.
2: Me encanta.
1: Yo también.

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0: Y seguimos acá, son las 10:52, casi las 11. 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
1: Yo tengo la solución.
0: ¿Tenés la solución?
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0: Contanos.
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0: Muy bien, muchas gracias a la escribanía Fabiana García, Fabiana Beatriz García Olivera, casi me olvido de su nombre. 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
0: 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Le mandamos un saludo. Bueno, ¿qué tenemos para ahora?
2: Volví.
3: Volvió el rock.
2: Tenemos del otro lado a nuestra columnista está dando que hablar.
1: A nuestra columnista más austral.
2: Tremendo, sí. Tremendo.
0: Directo desde el fin del mundo.
1: A mí me encanta que esto está re federalizado,
3: muchachos. La Patagonia más Patagonia de las Patagonias.
2: De las Patagonias. Tenemos del otro lado a Maru Pérez, que nos va a contar la radiografía del rock and roll. Maru, ¿cómo estás?
0: Hola.
4: Buenas, ¿cómo van, chicos?
1: Hola, Maru, buen día.
4: Buen día. Recién hace un ratito amaneció por estos lados, así que el sol está ahí asomándose de a poco.
3: ¿Recién a las 11?
4: Tremendo. Sí, en realidad como a las 10 y algo, ahí empezó a amanecer.
3: Ay, qué triste. Me pone mal de pensarlo, boludo.
0: ¿No sos team invierno?
3: No, eso me deprime tanto que anochezca y se salga el sol tan tarde.
1: Encima anochece muy, muy temprano.
3: Claro, ¿también? ¿Qué? ¿A las 3 de la tarde cae el sol allá?
4: No, como a las 5 de la tarde ya es de noche, chicas.
2: Tremendo.
1: La carita.
3: Acá está
1: sufriendo.
0: Parece que él vive allá cómo está reaccionando.
1: Yo pronto les voy a contar cómo estoy planeando mis vacaciones para allá, así que voy a contar.
3: Se viene crossover de Maru.
1: Maru.
4: ¿Hacemos? Muy bien, me encanta. Venís para estos lados, sí.
1: Voy.
2: Bueno, Maru, ¿qué trajiste hoy?
4: Bueno, hoy vamos a viajar en el tiempo como la vez pasada. El programa de hoy es viajar en el tiempo, ¿no? Porque por lo que estuve escuchando...
0: Hay muchos viajes, sí, sí. Pasamos de la expedición Madina a una expedición a través del tiempo.
4: Sí, pero bueno, esta vez no nos vamos a ir tan atrás. Vamos a hablar de más o menos la época del 2000, crisis post-2001 en la Argentina. Una crisis bastante heavy. Y mientras preparaba qué podía, qué podía traer a la columna, arranco con esto, que es como una mini anécdota que me sucedió el lunes. Acá en Ushuaia, cuando llueve mucho, mucho, mucho, se empiezan a tapar las alcantarillas, empieza a salir agua por todos lados. Y me sucedió que la vecina, mi vecina, se empezó a inundar y de repente su casa se le empezó a llenar de agua. Agua fea, básicamente, agua servida de todo el barrio. Y se le empezó a... Desde el baño se le inundó toda la casa. Bueno, ahí estuve ayudándola a sacar agua, balde. Y mientras sacaba los baldes con esa agua horrible, me vino a la cabeza una canción de la banda Ataque 77 que se llama Surfeando en el Soreteo.
0: Muy bueno, muy bien.
4: Porque literalmente así estaba yo el lunes. Estuve desde la 1 de la tarde hasta las 8 de la noche, ahí sacando agua más no poder, y ahí se me despertó un recuerdo de cuando escuchaba Ataque 77 y Árbol con mis primos cuando era chica, en la casa de mi abuela, que tenía un estudio, era una biblioteca y había un equipo grande de música, y poníamos los CDs de Ataque 77, de Árbol, porque mi tía, muy fanática, quería que nos aprendiéramos la letra de memoria de estas bandas, ¿no? Y ahí pensaba cómo también la música, las letras nos marcan la infancia, y de alguna manera es como, viste, te ayudan a construir esa conciencia crítica, las letras un poco, y de ciertas bandas como las que estamos hablando ahora, Ataque 77, Árbol, en sus letras siempre hay denuncia, siempre hay crítica.
1: Claro, denuncia social.
4: Exactamente. Y eso, aunque no lo queramos admitir, o sí, depende, nos van construyendo, nos van, digamos, como inculcando ciertos mensajes. A veces la música nos inculca mensajes positivos y a veces no tanto. Sí. En este caso sí. Y bueno, pensaba armar como una especie de tríptico. Vamos a escuchar nomás tres canciones y el pedacito nomás cortito de tres canciones, dos de Ataque 77, perdón, y una de Árbol. Y la primera canción que me gustaría que escuchen, no sé si ahí el operador lo tiene ahí presente, que es la canción Western de Ataque 77.
0: Ahí está sonando.

0: Yo también la asocio con la infancia y preadolescencia, ataque 77.
1: Y me encanta lo que trajo justo hoy, porque hace muy poquito estuve discutiendo por las letras del RKT y los mensajes constantes que están trayendo, y me cae como anillo al dedo la columna.
0: Eso lo pudimos haber traído para la nota de rock. Contanos entonces.
2: Bueno, esa letra, la letra de la canción Western del disco Antihumano de Ataque 77, que fue lanzado en el 2003, hace una crítica fuerte, una crítica social de la corrupción de esta época, de este momento, del país, exactamente, donde hace como una contraposición, o contrasta, digamos, con las películas de Hollywood del lejano oeste con lo que sucedía acá, más abajo, digamos, en nuestro país o en Sudamérica. Y la letra habla justamente de que los héroes nacionales son justamente héroes nacionales anónimos, mortales, que no van a quedar tan en la historia, y si son nombrados, son nombrados por un cierto momento y después como que nos olvidamos. Y justamente la letra me gustó de la canción porque también hace como un homenaje a René Favaloro, que es el maestro del bypass, que así es como lo dice la canción. René Favaloro se suicidó básicamente porque no aguantó la presión social. Él lo que hizo fue denunciar la corrupción del sistema endémico de nuestro país. Uh-huh. Y básicamente, por sacar a la luz un montón de cosas, no soportó la presión y bueno, terminó con su vida, ¿no? Entonces hace una crítica a la corrupción del momento y cómo a veces, por querer, estando dentro del sistema, uno quiere denunciar o sacar a la luz ciertas cosas, pero el sistema a veces es más fuerte que uno, ¿no? Y después, otra de las canciones, que ahora pasamos al 2002, con la banda Árbol, que también es una de las bandas que me encanta, con este rock alternativo que siempre mezclan un montón de géneros. Y quiero que escuchemos esta canción que se llama Chica Anoréxica.
0: Temón.
2: ¿La tienen por ahí? Es un temón, me encanta.
3: Yo me acuerdo de este tema, me recuerda también a la infancia de cuando prendías la Play. Seguramente a alguno de los chicos también. Y sonaba este tema.
0: Yo no tanto la Play, me lo acuerdo que en especial creo que este disco es Wow de Árbol o Miau. Es un disco que escuchábamos yendo al colegio, cuando pasamos a buscar a los compañeritos, sí, tipo, que vivían cerca, que de paso le mando un saludo a todos que están escuchando. Escuchábamos este disco, aprendí, mis primeras puteadas las aprendí con el tema de Osvaldo.
4: Sí, fuimos más de uno, aprendió a putear con
1: este tema que estaba en el Winning Eleven, ¿en dónde?
3: En el God of Pez.
1: Ah, la versión argentina, claro.
3: God of Pez. Bueno, más del tema.
2: Bueno, temón, sí. Este tema es un temón. Yo me acuerdo que esta canción la cantamos, pero así como, no sé, como muy...
4: Como si entendiéramos todo lo que decía.
2: Tal cual. Y me puse a pensar también en la letra y en lo que, desde el absurdo, ¿no? Porque Árbol también en su composición, en las letras, utiliza mucho lo que es el absurdo, lo grotesco, ¿no? Claro. A través como de la ironía. Denuncia cosas, y lo que esta canción transmitía, o el mensaje, que al menos así yo lo interpreto, es por un lado la obsesión por la imagen, que más o menos en la época de los 90 y también en los 2000 había una obsesión por los cuerpos perfectos, los cuerpos flacos, y bueno, justamente la letra, una parte de la letra dice: tanta gente con hambre y vos dele vomitar, ¿no? Exponía esta contradicción de la pobreza, que mucha gente tenía hambre justamente porque era pobre y no tenía para comer, digamos, habla sobre la desnutrición, lo que genera la pobreza, y por otro lado, al mismo tiempo, hablaba sobre esta fascinación por cierto sector social de seguir una dieta sumamente estricta y extrema para seguir un mandato estético, ¿no? Entonces, utiliza justamente lo irónico, y la historia de esta canción es que habla de una chica que era tan flaquita, que le dicen la calaverita, una chica tan delgada que el chabón, cuando la llevó a un hotel y abrió la ventana, se fue volando por la ventana. Y ahí dice, cuando dice, una ráfaga me la voló y ahora quedé solo. Entonces, utiliza justamente el absurdo para poder visibilizar una cuestión de fondo, uh-huh, una cuestión heavy de la sociedad, que es la pobreza y lo que genera la pobreza. Y por otro lado, volvemos pasa Ataque 77 al 2003 con El Hijo Antihumano. Uy. Hay otra canción que también me encanta, que creo que la van a conocer, que es Cartonero.
4: Sí, recontra, sí, más vale. Y bueno, hablando de canciones, ahí va, suena.

0: tengo que escuchar Ataque, definitivamente.
1: Esta canción a mí personalmente me marcó para toda la vida.
2: ¿Serio?
1: Respecto al pensamiento. Es,
3: ah, ¿sí?
1: Es un antes y un después en mi infancia.
2: ¿Cómo fue que conectaste
1: tanto? Me hizo mierda la letra, o sea, el video también tiene que ver, te muestra como el día a día de un cartonero, desde que se despierta y cómo va por la calle, ¿no? Con el carro y cómo lo mira la gente, o sea, tira, ya lo va a contar un poco Maru.
3: Sí, no la tengo tan presente la letra, así que...
1: No, a mí, en lo personal... Es de esas canciones que las escuchás y listo, te cambia la vida. A mí Cartonero me cambió la vida y desde ahí tengo una idea respecto a un montón de cosas que después uno termina como construyendo, ¿no? Crece y aprende y te lleva para un lado, así que sí.
4: Sí, bueno, decinos. Justamente la letra de esta canción habla de una realidad, de un chabón que no tiene un mango, que sale a cartonear en la calle... y que va caminando, juntando, y se encuentra con este choque de miradas de estos otros sectores de la sociedad, y nos habla justamente de la dignidad del trabajo y frente a la delincuencia, y no a la delincuencia de que salen a robar, sino a la delincuencia política, la corrupción política del momento. El chabón dice, en la calle yo me recibí... en el arte de sobrevivir, revolviendo basura, juntando lo que este sistema dejó para mí. O sea, va juntando las obras de lo que el sistema le deja. Y la canción cierra con una invitación a esta clase social pudiente y a los políticos de dejar sus lujos por un momento y salir a tirar el carro como él para saber lo que es vivir en la pobreza. Y como dice Nashi, la verdad que a mí esta canción es una, te diría, de mis favoritas. Porque es como que va al hueso, ¿no? Va directo ahí. O sea, si no te interpela la letra de esta canción es porque sos una persona que no tiene corazón, básicamente. Sí,
1: porque hablas o pensás desde el privilegio. Porque básicamente yo no estaba en esa situación de chiquita, pero era justamente lo que te permitía la letra, ¿no? Como ponerte el otro lado, que no lo vas a vivir porque no lo voy a vivir nunca y tengo que ser una agradecida. Pero pasa esto, es como... mi vida es una mierda y encima ustedes me joden todos los días, o sea, es como, porque era un poco así.
3: Y también tiene como esta tradición también medio medio murguera, medio carnavalesca de traer a las personas que eran invisibilizadas o esto, que se les escondían, marginalizadas, a incomodar a las clases pudientes, ¿no? Decir, bueno, ahora me toca a mí, ahora te toca a vos el tirar el carro.
4: Sí, justamente yo creo que este rock o estas bandas que nombramos Árboles, Ataque 77, para mí son una de las bandas que en este momento de la historia que estamos nombrando, en la época de los 2000, yo creo que eran una de las dos bandas que más incomodidad generaban con sus letras, ¿no? Y yo pensaba, ¿no? ¿Qué pasaría si estas canciones... sonaran hoy, ¿no? Si en realidad fueran lanzadas hoy.
2: Claro,
4: no sé,
2: si fueran lo mainstream.
4: Claro, si Chica Anoréxica fuera lanzada hoy, si Cartonera fuera lanzada hoy, si Western fuera lanzada hoy, o sea, ¿cuál sería hoy, ¿no? Con todo esto que estamos viviendo, que es por ahí, yo le llamo la hipersensibilidad, donde, no sé, la cancelación está a flor de piel, donde la literalidad es totalmente absoluta. Digamos, todo se toma como literal, y justamente estas bandas usaban lo absurdo, o sea, detrás de sus letras no había literalidad al 100%, o sea, había que interpretarlas, básicamente, pero sin lugar a dudas denunciaban y criticaban la sociedad, la corrupción, la política y la economía del momento. Entonces yo creo, y me preguntaba, y también les pregunto a ustedes, ¿qué pasaría si estas letras... salen hoy, ¿no? Si ven la luz hoy. Yo creo que muchos saldrían a decir o a criticar, no sé, por ejemplo, con la canción Western, que la canción, no sé, fomenta la negatividad o da un mensaje negativo.

0: No sé, si con chica anoréxica quizá más de uno pensaría o diría, che, se está volviendo una enfermedad cuando en lugar, para cuando en realidad no se está volviendo de ninguna enfermedad, simplemente está visibilizando una realidad, ¿no?
1: Yo creo que hoy en día estas letras, hoy hay como una especie de adormecimiento, de interpelación con todo, que, claro, literalmente,
2: Banco.
1: que hoy en día no se interpretan las letras como propias y por eso no se cuestionan muchas letras también, porque es como, no, total, me da igual, ¿me entendés? Y es como lo que está pasando en la sociedad hoy en día, en todo. Es una sociedad dormida en ese sentido,
3: Sí.
1: que no busca sentirse representada por algo, simplemente que algo no lo moleste.
3: Bueno,
2: No,
3: y
2: sí.
3: que la gente actualmente, creo yo, que son así como celebrados, como las letras que hacen, suelen hablar más sobre sí mismos, que no tienen nada de malo, que sobre la sociedad a gran escala, ¿no? El ejemplo que más a mano tengo, por ejemplo, de alguien que se le celebra mucho las letras es El Mató, que son todas canciones de amor, por lo general. O sea, no son sobre la Argentina está así o la sociedad está así. Es más,
2: Igual hay
3: pudo estar acá.
2: artistas
1: Creo que
2: que
1: Milo
2: sí.
1: es el único que
3: Milo puede
1: bueno,
3: ser,
1: trae un poco
2: pero
1: eso
2: anteriormente
1: callejero,
2: estuvo
1: pero.
2: Wos también,
3: Sí,
2: que también saca un
3: lamentablemente ya estamos
2: poquito.
3: viejos. Para mí, Wos se quedó. Ya pasaron. Ya no sé si considera música
1: Sí, creo,
3: nueva.
1: pero ponele Wos.
3: Estamos
1: Trae
3: viejos.
1: otro género y otro estilo de canto. Esto era mucho más directo y al hueso, creo. Lo de Wos es más de tener que prestar directamente mucha atención. O sea, a mí me costaba entender muchas
2: Las
1: veces las
2: letras.
1: letras de Wos,
2: Bien, ahí
1: ponele. Yo
2: va.
1: las tenía que ir leyendo. Y esto yo lo escucho primera y escucho la letra acá al frente. Entonces
4: Sí,
1: creo que es esa la
4: también
1: diferencia
4: yo
1: principal
4: creo
1: para mí.
4: que hoy en día si saldrían estas canciones que trajo Maru, no tendrían tanta relevancia como lo
3: Eso
4: tuvo en su
3: también.
4: momento. Porque vos imaginate que gracias, no sé si gracias, pero debido al momento que se vivía en esa época salen estas canciones y hoy en día lo podés volver a repetir, ¿no? De
3: Sí,
4: decir,
3: lamentablemente los temas siguen siendo relevantes
4: claro.
3: en el día a día.
4: Sí, pero si saldrían hoy en día no tendrían esta relevancia que tienen estos temazos.
2: Para mí estamos re atravesados por una deshumanización que
1: Tal
2: se
1: cual.
2: genera a partir de el consumo efímero de redes sociales. Estamos tan metidos en un mundo que es otro mundo, o sea, no estamos en el 2001, no estamos en el 2003
1: Es que
2: y, perdón, y nada, estamos re acostumbrados a ver violencia todo el tiempo, de todas las formas, no solo desde el texto, sino que podés conseguir lo que quieras en internet y la gente es como, ah, bueno, o sea, scrolleas, ¿entendés? Es como, ah, están matando a alguien.
1: Y es que
2: Y es
1: en
2: como, no,
1: términos
2: no puede
1: musicales
2: ser.
1: también, o sea, la otra vez estaba hablando con un stunt, dirían algunos, y me decía, no sé qué estaba hablando de un tema que duraba más de 3 minutos y medio, y me miró como diciendo, che, dura un montón el tema, que no sé. Yo me miré como diciendo, tres
2: La falta
1: minutos
2: de
1: y medio dura,
3: atención.
1: hijo de
3: No.
1: puta.
2: La
1: Te voy
2: falta
1: a
2: de
1: cagar a
2: atención.
1: trompadas.
3: Estamos rotos.
1: ¿Me
3: La
1: entendés?
3: sociedad está perdida.
0: La sociedad está perdida.
1: Dios.
2: Y para vos, Maru, ¿está perdida la sociedad? ¿Cómo? ¿Qué podés...?
3: Fácil la
0: No,
3: pregunta.
2: no,
3: Fuerte y
2: pero...
3: al centro.
1: Desde el fin del mundo.
4: Esto va a ser un clip, ¿eh?
0: Yo creo que los perdidos acá son ustedes. No, mentira.
2: Yo banco esa teoría.
0: Mentira, mentira. No, mira, yo creo que coincido con lo que decían, que hay como un adormecimiento. Y esto lo hablaba el otro día... Me tocó hacer una entrevista para un trabajo de la Facu y hablaba con un filósofo y pensador, qué sé yo, y compartíamos este pensamiento de que hay un adormecimiento, obviamente, y también hay mucho individualismo. Entonces es como que se necesita como ese impulso, ¿viste? Así que te despierta tipo cachetada, dale, dale, despertate. Yo creo que digamos, la juventud, nosotros... Hay una gran parte que sí que está adormecida, pero después, no sé, estamos nosotros, hay gente que quiere como despertar, que está despierta y que trata de generar desde los espacios que habita, por ejemplo, acá, cierto despertar, ¿no? Uh-huh. De conciencia crítica, de mirar lo que está sucediendo, de la realidad.
1: Sí, sí. Yo no sé, Maru, si me viste el otro día, pero yo estaba medio que la

0: piñas en una mesa rodeado por las letras del RKT, estaban todos defendiéndolo y yo estaba, hijos de puta.
1: Sí. ¡Pum! Sí, ya te vi. Yo creo que estabas en un estado de efervescencia absoluta. Yo creo que hoy en día está bueno que se cuiden las formas, obviamente, pero yo, como que hay un límite, ¿no? O sea, cuidamos las formas, pero ojo, que con el cuidar las formas no nos estemos olvidando de mirar, digamos, de hundirnos y meternos en el barro, ¿no?
0: Como, exacto.
1: A veces, por cuidar la forma, es como estamos como los caballitos, ¿viste? Que tienen ahí la cosa esta ahí para no mirar. Digo, bueno, cuidemos las formas, sí.
2: Cuidar las formas igual es un medio, no es un fin en sí mismo. O sea, es cuidar las formas para ver qué es lo que está diciendo, no solamente para hacerte el güerito y mirá, que no pasó nada.
0: Acá Silvana dice, coincido, deshumanización es para mí la palabra que nos atraviesa hoy en día. Te mando un saludo grande, seguidora, dice de Maru.
1: Gracias, saludos. Hay una deshumanización por completo, la verdad. Pero bueno, para eso estamos nosotros.
3: Para eso estás, para traer canciones.
1: Desde el rock, desde el rock, desde el arte, podemos visibilizar y hablar de estas cuestiones que me parecen sumamente importantes. Y nada, creo que de esta forma voy a culminar la columna.
4: Aplausos, señores.
0: Se me pasó volando.
2: Sí, sí, mucho.
1: Me gustaría... Bravo.
2: Mucho para pensar,
1: me gustaría hacer un pedido.
2: Sí.
1: Me gustaría hacer un pedido, visto que sos cara rota.
0: Sí,
1: la columna pasada pedí un tema y esta vez, si me permiten, voy a pedir otro tema.
3: Bueno. Pida.
1: Quisiera escuchar una canción de Ataque 77, ya que nos metimos ahí de lleno. La canción Setentismo, creo que se llama Setentismo de Ataque 77.
3: Setentistas, perdón. De Ataque 77. Sí. Muy bien.
1: De Ataque 77.
4: Bien. Bueno, ahora.
2: Bueno, ahí la vamos preparando.
1: Sí. Dale. Bueno, chicos, nada, les agradezco por el espacio y gracias también por ahí la gente que está opinando del otro lado.
4: Maru, gracias por
0: Maru.
4: Todo.
0: A vos.
4: Abrazo
0: muy grande.
4: Y bueno, estaremos en el aula. Agradecerte por este tiempo.
2: Me salió el corazón de Di María, pero no pasa nada.

0: 77 setentistas. Sube, por favor.
1: Tanta muerte ya, tanto horror, tanta injusticia.
0: Y bueno, de esta manera, también escuchando lo de Maru, les traje una bandita.
2: Opa, me gusta.
0: Y la está rompiendo. La está rompiendo y en, no sé, dos, tres semanas, un mes si quieren.
3: ¿Será la que estoy leyendo acá?
0: Lo vamos, lo vamos a tener con nosotros.
2: Me encanta.
3: Me muero.
0: Una banda que está girando por todos lados
3: en
0: y sacó
3: exclusiva
0: su nuevo disco. ¿Y qué tenemos? Tenemos a los amigos de Bestia Bebé con Gustavo Costas. Temazo, señores.
2: Amo.
0: Ya volvemos con Juli García, periodista del rock.

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0: Estamos al aire de todos, sí, igual. Bueno, muchachos, momento de activar modo radio.
1: Momento de ganarse el pan, realmente. Arrancás vos, por favor, señor, bueno. ¿Después usted?
0: ¡Este buzo! Me lo compré en Chava, señores. Chava, primero 1719. Lo mejor del rock está ahí. Saludos para Lu, que próxima semana seguramente va a estar con nosotros.
1: Justo lo que iba a preguntar, que cuándo vuelve. Fue sí, espectacular, va a volver esa nota que le hicimos.
0: Va a volver, ¿eh? Va a volver. Próxima semana ahí trajo cosas de Argentina. Chavas.sr en las redes. Y bueno, agradecerle a Lu por todo. Mirá esas camisetas.
1: No, total. Estaba por decir, esto capaz pudo pecar como poco futbolero, pero a mí me ceban las camisetas de Argentina intervenidas, la verdad. Sigan así.
2: Igual esta temporada, como que sí, las marcas que hacen las camisetas estuvieron a full con eso.
1: ¿Está tu buzo, Maxi?
0: Ese me lo compré.
2: Mirá.
0: Qué bueno que está.
1: Qué buen buzo.
2: Y sí, lo tiene puesto.
3: Primera persona.
1: Vos sos el modelo.
2: ¿Qué iba a decir?
0: Y además...
2: Una cagada.
0: Además, dije, bueno, tengo ganas de viajar. Después de comprarme este bus, dije, tengo ganas de viajar. 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
0: 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Y sí, nos vamos a ver Arjona, loco, vale.
1: Quiero ver a Maná, muchacho.
0: A las 30 de la noche, pingoteaba mi viaje.
2: Totalmente.
1: Señora de las 4 décadas.
3: Yo quiero ir a ver a Maná. Después de lo del mundial que...
2: Te quedaste cebado, ¿no? Con Oye, mi amor.
3: Sí, me quedé todo el día, pero tú ya tienes otro. Te juro que... Pero fue más por la cuestión de la gente gritando todo ese tema, y creo, sí. Tipo corito.
2: Aliás.
3: Que me quedo ahí como, pero tú ya tienes otro.
2: Como que la energía del público te contagió.
0: Sí, tiene aura. Sí. Tiene aura, Arjona.
2: Bueno, estaban hablando de otra cosa.
1: Ya que estamos hablando de Arjona, Maná y toda gente con mucha aura, ¿saben quién tiene aura también?
2: ¿Quién tiene aura?
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0: 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Ahí está, la tercera es la vencida.
1: La tercera es la vencida.
0: Y salió perfecto.
2: Mr. Katherine Vintage.
0: Así que muchas gracias, Katherine Vintage, por alimentar a toda una provincia.
1: A toda la banda.
0: Claro.
1: ¿Y sabés quién anda cerca de Katherine Vintage?
0: ¿Quiénes andan cerca?
1: Los amigos de herencia.arte.música, taller de canto, taller de guitarra. Tenemos de todo, ¿eh? Lo mejor está acá, ¿eh? Porque está Mika, está Juli.
0: Hacemos un pequeño paréntesis para decir de que el sábado pasado la escuchamos tanto a Mika, obviamente, después vamos a hablar de Café Shows, me imagino, pero muy bien cómo canta Mika, cómo está el show de Naturaleza Utópica. Yo reconfiaría en ella para aprender a cantar.
1: 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Agradecemos a Mika y a Juli que, bueno, se pusieron la 10 y confían en nosotros. Breve tanda.
0: Y volvemos.
1: Y ya volvemos con Juli García, la periodista del rock.
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1: Último bloque de Todo Sigue Igual.
2: ¿Cómo que último?
1: Sí, último, ya está. ¿Hasta cuándo? ¿Hasta qué hora querés estar?
3: Hoy, la verdad, hoy estoy para un poco más, la verdad. No sé si a los de la producción les jode quedarse.
1: No, no.
3: Ah, bueno, yo me quedaría, sepan de que no es culpa mía.
1: No, no, igual
3: te... ¿A la audiencia le digo?
1: Te estoy dando una bajada de línea, no quiero. No quiero ir. Bueno, estamos en este último bloque.
4: Yo estoy tranquilo.
1: Y lo prometido es deuda. Y tenemos a una periodista del carajo.
5: Me encanta.
1: Periodista del rock, la chica del rock.
5: La chica del rock.
1: Tenemos del otro lado a Juli García. Hola, Juli, ¿cómo estás?
6: Hola. Hola, ¿cómo están?
5: Hola, buen día.
1: Buen día,
5: ¿cómo
1: Juli?
5: Estás?
6: Buen día.
1: Bueno, primero que nada, gracias por por coparte. Apenas te dije, por coparte.
6: No, bueno, gracias a ustedes por el espacio. Siempre es un honor para nosotros brindarnos.
5: Me encanta, me encanta. Acá, para la gente que no sabe, Juli García, la encuentran como Juli García Oc. En Instagram, Julieta García Oc en Instagram. Hace coberturas de rock, de recitales de rock. Es social media también, de espacios específicos que tienen que ver con la escena del rock, ¿sí? Estamos hablando del Roxy, por ejemplo. Ya nos contará ella un poquito más. Y nada, denominada la chica del rock. Me encanta esa palabra. Yo vengo trabajando hace mucho con lo que es... Ellas también rockean y... Si bien hablo específicamente de pibas que están adentro de la música, en este momento hablar de alguien que está quizás por detrás, que no la vemos tanto, que está justamente sacándole fotos, grabando videos a estas pibas que están arriba, bueno, a pibes también, señores y demás. ¿Qué se siente? ¿Cómo nace la idea de empezar a cubrir recitales, Juli, y compartirlos en tus redes?
6: En realidad, a mí siempre me gustó comunicar. Creo que desde que nací quise comunicar cosas. Y a medida que fui creciendo me di cuenta que lo que me gustaba comunicar era música y lo que me sentía apta para comunicar era música, porque era de lo que más sabía, lo que más me interpelaba. Entonces fue como natural la decisión. Fue como que no me di cuenta de lo que estaba haciendo hasta que dije, ok, acá hay algo. Y al principio era... como alguien más, yendo a un recital, grabando lo que a mí me parecía más importante de ese show y tirarlo en las redes de decir, che, anoche pasó esto, estuvo buenísimo. Entonces, ahí me fui dando cuenta naturalmente que era lo que quería hacer. Fue como que la profesión me encontró a mí más que yo a la profesión.
5: Genial. Y en esto de fue forma natural, por ejemplo, tus viejos en casa escuchaban, tipo, hay como una influencia ahí para decir... Yo quiero ir a recitales. ¿Hay algo que marcó específicamente ese momento que dijiste, che, hago? O sea,
6: siempre
5: respecto
6: tuvo
5: a tus
6: mucha
5: viejos.
6: Música en mi casa. Yo me crié con una madre que escuchaba mucha música todo el tiempo. Yo me crié con Dash Mas en la cabeza y mi canción de cura era Catupecu, que son sus dos bandas favoritas.
3: No, me encanta.

0: Buena crianza.
1: Entonces, medio como que me crié con eso. Pero un día estaba en YouTube mirando, porque era una niña de 9 años, y me encuentro con una canción de Divididos y dije, ok, acá esto es lo que quiero para toda mi vida.
2: Me encanta.
1: O sea,
0: sí, me encanta.
1: Fue como de descubrir algo que decís... Escuché a Amapola de 66 de Divididos, que la tengo grabada hasta el día de hoy, porque me acuerdo de ese sentimiento de escuchar esa canción y dije... ¿Qué acabo de escuchar? O sea, necesito eso para toda mi vida.
0: Claro.
1: Y fue así, me fui interiorizando con las bandas y fui descubriendo nuevas y después charlarlas. Y decir, che, encontré esto, ¿qué onda? Y siempre hubo mucho acompañamiento desde mi familia en ese sentido, ¿no? O sea, no tuvieron un prejuicio quizás por la música o por lo que sea, que es algo que se suele dar, sino que acompañaron y supieron siempre estar como guiando la cuestión.
2: Hablabas de esto, de la planadora del rock, de Amapola del 66. ¿Qué se te cruzó por la cabeza en el momento que dijiste voy a cubrir a Divididos y sonó esta canción? ¿Qué sintió Julieta García en ese momento?
1: Es como el fin de ciclo, ¿no? Es como cerrar un ciclo. Me pasa mucho cuando escuchás eso que escuchás en tu habitación, solo y flasheabas con lo que estabas escuchando, y de repente lo tenés enfrente y decís, ah, ok, acá terminó.
0: Claro.
1: Eso que venía arrastrando terminó en esto. Entonces es como muy movilizante y emocionante. Yo cubro las bandas que me gustan y la música que a mí me moviliza. Entonces, cada cobertura es una emoción, ¿no? Es como reencontrarme con canciones que me acompañaron en algún momento de mi vida.
3: ¿Y te ha pasado?
2: Estás hablando justamente de Divididos. Vi que hay muchas fotos con Ricardo, con Diego, hay un par con Catriel. O sea, si te vemos, nos damos cuenta que te atraviesa, o sea, que te atraviesa a vos, tanto desde... lo que te generan, claro, lo que te generan como querer estar en esos espacios y cubrirlos, ¿no? Y laburarlo ahí. ¿Hay otra banda que te genere como este acercamiento, esta emoción que venís charlando?
1: Bueno, de los que he conocido y he tenido la oportunidad de compartir, no sé, Herba, que es una banda que me reconocen mucho.
3: Vamos, Julia, esta es de las mías.
1: Es inevitable,
3: o sea,
1: ya.
3: Pendejo. Nah, qué pendejo. Jóvenes. No te hagas el pelotudo, mira.
0: Niños.
3: Aguante Héroe.
1: Aguante Héroe, sí. Ya me exceden a mí. Después, bueno, Ciro, compartir con Ciro y Luli, después de escuchar Los Piojos toda la vida, es como decir.
0: Qué copado.
2: ¿Cómo puede ser? Tal cual.
1: Te flashea mucho verlos, ¿no? Es como decir, medio tenés que bajarlos del póster.
3: Claro.
1: Porque es todo muy movilizante.
3: Y te consulto con esto de conocer a los ídolos. Viste que está el mito este que dice nunca conozcas a tus ídolos. Y vos conociste a varios. Te pregunto, no te voy a pedir que digas nombre, no soy tan hijo de puta. Pero alguno que diga, che, este yo lo tenía re arriba y me trató re mal.
1: Sí, hay uno.
3: No,
1: no lo vamos a quemar. Pero
3: es que te iba a decir, decime el nombre.
2: No lo vamos a quemar, pero fue.
1: No. Pero fue.
0: La gente en el chat ya está poniendo sus teorías.
3: ¿Pero se puede contar la secuencia? ¿Qué pasó?
1: Se puede contar la secuencia. Era una niña muy pequeña en sus primeros recitales.
2: Estamos hablando de una niña muy pequeña, pero todavía sos súper joven.
3: Claro,
2: es como. No pasó hace tanto.
1: No pasó hace tanto. Quizás igual un mes es una barbaridad en la vida que lleva uno.
3: Verdad,
2: total.
1: Un mes es como una... pasa de todo en un solo mes. Entonces, era una niña y era un show en Vorterix, en el teatro. Y me acerqué con la ilusión, con... qué sé yo. Estaba llegando a la prueba de sonido y me acerqué y le dije, hola, ¿cómo estás? ¿Te puedo hacer unas fotos? ¿Te puedo sacar una foto? Fue algo así. Y me miró y me dijo, no.
2: No podés.
3: No,
0: las
3: no
0: cobras la
1: pero
0: foto, mamita.
1: Fue muy graciosa la secuencia de que alguien te mire y te diga, no. Y se va.
2: O sea, va.
1: Y nada,
2: en algún punto me pasa esto de. Que a mí al contrario de la mayoría, me cuesta un montón idealizar. Entonces, yo esas actitudes...

0: como que desde el vamos, siento que puede llegar a pasar.
1: Yo tengo una pregunta para completar. ¿Dijo buen día, qué tal o algo educacional o simplemente dijo no? Porque ahí lo voy a empezar a juzgar.
2: Solo me miró y me dijo no.
1: ¿Viste?
2: Fue toda la secuencia. Ahí ya no banco. Porque dice, no, mirá, estoy cansado, nena, anda a otro lado a jugar.
0: Y después de empezar a hacer este recorrido en los recitales, ¿vas con otra actitud a la hora de preguntar o porque ya estás en el medio, digamos, ya te empiezan a conocer, es mucho, no sé si decir más fácil, pero ya te tienen de vista, saben que llegás y vas a hacer una foto o vas a hacer la cobertura? ¿Cambió eso o hay gente todavía que...?
2: Cuando te conocen, obviamente es más fácil, porque por supuesto. Ya tenés una relación y es como, ya hablas más de par en par, porque ya te conocen, hay más confianza, claro. Pero yo creo que te podés acercar a la estrella más grande del mundo con respeto y no invadiéndolo, y creo que eso es lo más importante, más allá de si te conoce o no, no ser invasivo, acercarte con respeto y decirle, mira, quiero hacer esto, te sumás, y la mayoría te va a decir que sí, por no decirte todos te van a decir que sí, menos el que nombre, menos ese. Todos te van a decir que sí cuando te acercas genuinamente, ¿no? O sea, creo que la vorágine de trabajar de esto, quizás estamos como, y hay que hacer esto, y hay que hacer lo otro, y frenar un poco y hablar genuinamente, decir, claro, che, tengo ganas de hacer esto.
0: Me encanta.
2: Y ahí sola las cosas se van dando.
3: Te quería preguntar también, porque nos venías contando así casos de bandas que escuchabas y que tuviste la suerte de conocer a los artistas, si es que te ha pasado al revés, alguna banda que hayas descubierto a partir de hacer la cobertura o que capaz que no la tenías tan presente y que ya sea para alguna publicación o lo que sea, que dijiste, apa, esto está
1: y
3: mejor
1: seguro,
3: de lo que creía.
1: Seguro alguna telonera o no, algo así.
2: Me pasó con La Grecia, que ahora se está nombrando más. Fueron parte del Festival Alerta, el cual fui parte de las redes y en lo digital. Se subieron al escenario y la rompieron todo. O sea, desde que se subieron hasta que se bajaron, dieron un show increíble, mi favorito del festival, o sea, a ese nivel. Mirá, y quizás no los tenía tan...
0: Sí, no los habías escuchado.
2: Tan presentes. Los había escuchado nombrar, qué sé yo, pero no los había visto en vivo. Y ver toda esa potencia en vivo fue como, wow.
1: Yo creo que la Grecia justamente es una de esas bandas que se va a caracterizar por el en vivo, incluso más que en el estudio. Porque los videos que he visto son una banda muy de vivo.
3: Los tendré que escuchar entonces, porque no los tenía. Ah, esta
2: semana. No, denme una oportunidad, pues está muy bueno lo que hacen y en vivo tiene una potencia increíble.
0: Y respecto a, estamos hablando de vos ocupando espacios que suelen ser difíciles de ocupar por las pibas, si bien hoy en día yo veo muchas más fotógrafas en escenario y es algo que me llena de orgullo. Por tu lado, ¿vos sentís verdaderamente que costó en algún punto? ¿Hay algunos prejuicios respecto a cómo lo podés laburar o no? Quería saber un poquito de eso.
2: Yo creo que tiene que ver con que estás más alerta. Sin quererlo, estás como prestando atención a más cosas y tenés como una mirada más global de la situación, de, bueno, camarines, con qué banda no. Es como tener más cuidados de ese sentido que quizás a un varón ni les pasa por la cabeza.
0: Exacto.
2: Y a nosotras es como tenés una mirada y el productor y el seguridad y estás como más alerta de lo que está pasando.
1: Qué bueno lo que dices, sí.
2: Más que nada, en el género en el que nos dedicamos, que es el rock, estrictamente, me gustaría que haya más creadoras de contenido, mujeres, ¿no? Del mismo género. Si bien hay un montón y hay un montón que están haciendo cosas súper geniales y siempre hay alguien, es como que todavía existe esa barrera, pero puesta más por el miedo o de lo que podría llegar a pasar que de lo que verdaderamente pasa. Pero creo que tiene que ver más con la variante del miedo todo el tiempo, ¿no? De estar más alerta de todo lo que está pasando.
4: Juli, te quiero preguntar, porque seguramente te pasa, más que seguro, ¿cómo te llevas con el tema del hater?
2: No tengo haters.
4: ¿No?
2: Es una realidad.
4: Te pregunto porque, bueno, nosotros...

0: siempre publicamos algo y ya nos están bardeando, ¿viste? Y digo...
1: A mí me encantan.
0: Hay gente que viste, que no le da.
2: Vivimos por eso.
1: Yo lo re disfruto cuando alguien me bardea.
3: Es el tiempo que estamos atravesando.
0: Qué bueno igual que no haya ningún boludito comentándote algo malo. Eso también habla de que estás haciendo las cosas de maravilla.
3: Quizás no recibo hate a mí.
0: No, hate a vos no, a lo que generás, al contenido, sí.
3: Pero sí me pasa de ver hate a artistas, ¿no? O sea, es un posteo de, no sé, cuando Lali hizo el homenaje a Los Redondos, por ejemplo. Sí. Como un posteo fuerte. Uh-huh. No me hateaban a mí, Julieta, que subiste ese video.
0: Sí, sí.
3: La hateaban a Lali de una manera impresionante, así como te pongo a cuando Jóvenes por Deseros hizo una presentación y tocaron la guitarra y una cuerda estaba desafinada y se armó todo un quilombo tremendo. Creo que está puesto con la sociedad, está como muy a la defensiva todo el tiempo.
0: Sí, sí, sí.
2: Yo creo que también es algo de cómo se dan las dinámicas de redes sociales, pues me parece que la gente que hatea así a publicaciones o lo que sea, es más gente que su algoritmo como que le dice, che, esto lo vas a odiar, esto es sobre un tema que no te interesa o sobre un artista que no te interesa y lo vas a odiar y vas a interactuar con eso, entonces te lo recomienda. A pesar de que no sean, tipo, seguidores del medio, de la página o lo que sea. Es un clásico.
0: Sí, sí. Otra pregunta que te quiero hacer, Juli, ¿cómo ves al periodismo de rock hoy en día?
3: Hay una cuestión de que no hay tanta diversidad como me gustaría de voces, ¿no?
0: Bien.
3: Creo que hay personas o medios muy fuertes que tienen mucha influencia en todo lo que es el género, pero me gustaría ver quizás más creadores propios del género. Hay un montón. O sea, yo hablo así, pero hay un montón. No es que no hay, pero me gustaría ver quizás más voces distintas o más miradas distintas de creadores. Creo que el medio audiovisual en el ámbito del rock se está poblando un montón, hay un montón de fotógrafos nuevos, hay un montón de gente haciendo filmmaking increíble, pero desde la voz de creadores o comunicadores es como que termino siempre viendo lo mismo,
4: las mismas,
3: ¿no?,
4: caras.
0: Claro.
3: Uh-huh. Entonces me gustaría espacios como este, son espacios que abren la puerta a que haya más.
4: Totalmente, a que te vean y que sepan que vos, por ejemplo, que sos una piba y esto que sigue estereotipado para mi punto de vista, lo estás haciendo. O sea, lo estás haciendo y lo pueden hacer. O sea, alguien que esté del otro lado, ¿no?
2: Sí.
4: Y que te vea, se inspire y diga, che, y si yo pruebo en mi ciudad, en mi pueblo o de donde soy. Y está bueno, es como vos decís, son espacios que abren otros espacios para que más gente lo haga.
2: Sí, y hay que sacarse eso de el miedo de no estoy lo suficientemente preparado o preparada, porque la verdad es que hay cualquier boludo con un micrófono que ya...
1: ¿Qué habla de mí?
2: Te sentiste tocado. No, que ya con el simple hecho de hablar de lo que uno le apasiona y le interesa y hacerlo desde un punto de vista de curiosidad, de querer aprender más, ya es un plus por encima de cualquier boludito con micrófono y actitud de cheto. Le pasa del trapo.
4: Me mata lo que dice.
1: Che,
4: yo, sí.
1: Juli, aprovechando que tengo una Herbaquera enfrente, decime tres temas que te parezcan infravalorados de Herbac para la mesa.
3: Número uno, Campos Elíseos, es mi tema favorito. Todo Vorágine, te diría. Pero...
1: Uy, Vorágine es buenísimo.
3: Una hora Tokio.
1: Encerrada en la cárcel de Vorágine.
3: Claro, de estado salvaje, iríamos por ahí. Y diría más por ese lado. Blues es un tema que me encanta de Una Hora Tokio.
1: Una Hora Tokio tiene muchas referencias políticas para los que tildan de tibios a Eva,
3: de tibios.
1: La concha de su madre. Vayan a escuchar ese álbum, sí. La puta madre que los
2: próximo parió. Sábado te pido por favor que traigas una columna en defensa de Airbag, porque sí. No...
1: Yo soy el primer soldado acá. La cantidad de veces que me han dicho putarraco, homosexual, que me mandan memes de que soy... No sé, mira, cualquier cosa.
2: No.
1: Yo me la reaguanto, muchachos.
4: machismo andante.
2: Esas cosas no me voy a poner del lado así, o sea, de putarrado, que sé yo, me encantaba, no me voy a hacer
0: el que viene
2: más macho.
0: El que viene a bardear porque uno escucha, por ejemplo, esta banda...
1: Ahí está sonando blues.
0: No sabe... Por ejemplo, que se hace el rockero, no sabe que hubo discos que produjo Ricardo Moyo. Por ejemplo.
1: Libertad.
3: Positivo es.
2: Yo no por digo ejemplo. Que sea, que no sea rock o que sea de mujeres, lo que sea. Para mí es un tema más de generacional. Esto, de que de repente todos los pendejos de la edad entre vos y Juli, de que se volvieron todos fan de Airbag.
0: Pero
2: de repente,
0: está bien, prefiero eso antes que otra cosa. Sí. Juli, te pregunto, ¿qué mensaje... le darías a aquella persona que está empezando en esto?
3: Creo que el mensaje que siempre intento dar, y es como que lo tengo muy presente en mi perfil, es el animarse, el que se puede. O sea, yo soy una consecuencia de un sueño cumplido. O sea, creo que está ahí, o cuando me escriben y me ponen, me compré una cámara, o estoy haciendo esto porque me motivaste y quiero ser fotógrafa o lo que sea, creo que la recompensa está ahí y el por qué está ahí, ¿no? Mi misión es hacer que otras cosas sucedan. Y mi trabajo es hacer que cosas sucedan.
0: Sí.
3: Entonces, creo que el mensaje está ahí, en que se puede, que hay que ir al frente. Y aunque parezca complicado, cuando soñás cosas lindas, se terminan cumpliendo. Entonces, ese es el mensaje que quiero dar.
2: No, hermoso mensaje.
0: Tremendo mensaje.
4: Me encanta.
0: Yo quiero que vuelvas. Que vuelvas a estar con nosotros.
4: Sí, recontra.
3: Ok, tengo que visitar ahí.
4: Hacemos tops de
1: vamos.
4: Sí, yo sí. Le iba a preguntar justamente qué banda la acompañaba en este momento, que yo siento que está como en un... No voy a decir
0: prime.
4: No voy a decir el prime porque yo creo que puede llegar subir. Más lejos todavía. Entonces no voy a decir el prime, pero...
2: Estoy en mi peak, como dice el cantante puertorriqueño favorito de Maxi.
4: En el peak.
0: Sí.
4: ¿Qué banda... te acompaña hoy y para decir adiós esta Julieta en este momento?
3: Estoy muy con los redondos.
0: Y los redondos.
3: Me subí en esa en los últimos días porque me parecía una forma, creo que las personas terminan estando vivas cuando las recordás a través de su legado.
2: Total.
3: Y estoy muy en esa. No puede salir todavía, estoy como muy... Estoy descubriendo cosas nuevas todo el tiempo y nada, estoy muy metida en eso.
0: Juli, desde ya agradecerte por este momento, por tomarte un tiempito para atendernos la llamada y, como digo, queremos que estés de vuelta acá.
2: Sí, absolutamente.
3: Bueno, hay que arreglarlo cuando quieran.
1: Vamos.
0: Cuando gustes. Juli,
4: gracias.
0: Te mando un abrazo.
4: Gracias.
0: Y éxitos.
3: Muchas
0: en todo
3: gracias.
0: Lo que se viene.
4: Gracias por la energía.
3: Gracias.
4: Nos vemos, Juli.
2: A romperla.
3: Besos a todos.
4: Adiós.
2: Adiós.
0: Pasó Julieta García. Ella también roquea.
1: Sí.
4: ¿Qué te parece?
1: Sí. Ah, no, para, manzana.
4: Para, ¿qué te parece? Para mí ver, no sé, es como que me agarra algo de ver pibitas haciendo lo que les gusta, sabiendo que, a ver, que cuesta. O sea, hay barreras todo el tiempo y hay que ponerle un montón de energía positiva para llegar. Esto que decía, hay que estar alerta, o sea,
2: ay, sí,
4: es una paja, es una paja estar con esas, entonces me encanta, es como veo estas pibas, encima lo que hace
0: es tremendo,
4: lo hace re bien,
0: es tremendo.
4: Entonces,
0: la verdad,
4: no,
0: digno de admirar.
4: Sí, totalmente, entonces te llevas como algo re lindo, me encanta, y quiero más pibas en los escenarios. Con cámaras, creando contenido.
0: Cantando, sí.
2: Perdón si acá dejo un poco pegada a la gente que se pasó por el programa, pero algo que nunca antes había pasado, que están maravillados en la tanda, no se vio, pero están maravillados con el perfil de Instagram de Juli y de las cosas que venía haciendo, así que sí, realmente.
4: No, es que es muy bueno lo que hace. Es muy bueno lo que hace, su público la quiere y...
0: Y eso es lindo.
4: Y está bueno.
2: Eso es genial.
4: Nada mejor que eso.
0: Nada de hateos, nada, viste.
1: Por acá le dolió.
4: Pobrecito.
2: Lo dejaron todo.
1: Eso es lindo.
2: No.
1: Anhelando.
0: No, igual banco a mi público. No, quiero decirle
1: a mí me encanta que me bardeen.
4: A mi público,
0: decirle que los amo.
1: A mí me encanta los bardeos.
2: No creo que tenga tiempo para el próximo sábado, pero se viene muy pronto un nuevo rincón de haters. Bien hecho, bien decorado, así que pónganse a hatear, gente, por favor, denme buen material.
0: Además de, bueno, Juli, vamos a tener en las próximas semanas seguramente otro creador de contenido, otro periodista.
2: Holy shit.
0: Muy conocido.
1: Adelantado.
0: Estamos en tratativas en eso. Y también nos va a dar una mirada del rock muy fresca.
2: Mirá. Para que estén atentos, para que nos sigan. Todos igual, 10 en Instagram.
0: Bueno,
2: en YouTube.
0: Yo ya me hinché las pelotas.
2: Tengo hambre, che.
1: No,
2: van a almorzar.
4: Me voy a comer locro.
0: Todos igual.
4: Sí. Mirá lo que es ese día.
0: Mirá. Señores, no, nos tenemos que ir, así que agradecerles a todos, a ustedes por estar acá.
2: Nos vamos con este planazo de la ciudad de Santa Rosa, espectacular, gracias al dron de Vorterix.
0: Agradecerles a la cabina, a la pecera, agradecerle a Juli, a Maru, a todo el público de Todos Igual que se conectan todas las mañanas y nos escuchan hablar de rock, informar de rock.
2: No, todos los que mandan mensaje en el chat, Silvana 777, Nubox, Verogo 7.
1: Le mandamos un beso a mi hermana.
0: Un saludo a todos. Y bueno, hasta acá llegamos. Será el final de los finales. Nos vemos el próximo sábado con más rock and roll. Mi nombre es Maxi Albando y esto fue Todos Igual.
4: Adiós.
2: Chao.

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2: Bueno, estamos muy contentos de empezar nuestro programa en Vorterix. Fénix va a salir de 9 a 11 los viernes. Y por suerte hablamos con los chicos de acá de Vorterix Santa Rosa y nos dijeron que podemos hacer una Fénix en el estudio. Así que muchas gracias, muchachos.
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4: ¡Ay, amiga!
5: ¡Ay, menos mal que te encuentro! Decime. Necesito tu ayuda.
4: ¿Qué pasó?
5: Tengo un evento este fin de semana y no tengo nada que ponerme.
4: ¿Nada?
5: Nada de nada.
4: Vení, seguime. Yo te llevo a donde.
5: Ay, ay.
4: ¡Buenas!
5: Hola.
4: ¿Cómo estás, mi amor?
6: ¿Cómo estás?
7: Hola,
6: hola.
7: Bienvenida, chica.
4: Ay. Muchas gracias.
5: ¿Cómo están? ¿Todo bien?
7: Ay, estresada.
4: Rosana, necesitamos ayuda. Tiene un evento, está en crisis y yo sé que acá lo vamos a solucionar.
5: Vamos a solucionarlo. Sí, sí, no hay problema. Acompáñenme.
4: Bueno, vamos encaminadas.
5: Sí, bueno, sí. Pero a eso le vamos a agregar algo fabuloso.
4: Consulto. ¿Podemos probar algo un poquito más vos?

0: Hola, sí. Bien. Hermosa.
1: Divina.
0: Agárrate.
1: Me encanta. Te queda cómodo. Genial. Oh, yeah. Vine por un look y me llevé todo.
0: Te dije que te miran ese lugar.
1: Claro que sí.
0: Gracias, mi amor.
1: Gracias por estar aquí. Las espero como siempre.
0: Gracias.
1: Aquí
0: estaré.
2: Muchas gracias.
1: Adiós.
2: Adiós.
1: Ahora sí, que comience el show.

0: ¿no? Ajá, mentira. Muy buenas tardes, bienvenidos. Estamos todos tentados. Corte, corte, vuelve a empezar. No, no, ¿qué, ¿cómo arrancamos hoy?
1: No sé cómo crees que la diga yo a mi hombre, ¿eh?
0: Sí, sí, puedo. No, no.

0: Bienvenidos a todos a esto, ¿qué es?
1: ¿Pero qué es esto?
0: ¡Una cosa de loco!
1: ¡Sí, señor!
0: No, no, así no se puede arrancar.
2: Después de 10 minutos arrancamos.
0: No se puede arrancar así.
2: ¡Ay, Dios santo!
3: Queremos aclarar que nadie le está pegando a Roy.
0: ¿De quién fue la...?
3: Las lágrimas son de felicidad.
0: Sí, sí. ¿De quién fue la decisión de...? Voy a echar a alguien. ¿De quién fue la decisión de poner, cortar la cortina de una cosa de locos? ¿Sofía?
3: ¿Estás seguro?
0: ¿Sofía?
3: ¿Estás seguro?
0: No, está bien. No,
3: ¿viste? Te he hecho.
2: Se cae el programa, amigo.
3: No, se derrumba todo.
0: No, te he hecho, Sofía. Está
2: bien. Vení. ¡Eso! ¡Vení! ¿Querés picantear? Vamos a picantear, es en mi barrio, ¿sabes cómo se le llama?
4: Andá, si
2: cagón. Tenés... Cagonazo, vení. Ya te quiero ver sin mi ayudita. Andá, si te animás.
3: Amiga, te tengo que dar unas clases.
2: Ay, sí.
0: Ay, no.
3: Bueno, no te vendrían nada mal a vos tampoco,
2: no.
3: ¿Eh?
2: A ninguna nos vendrían.
0: ¿Cómo andan, chiqui?
3: Hola, amor. Bien.
0: Ahora, previo al programa ya empezamos a reír.
3: Sí, había mucha... Sí.
0: Había mucha congoja. Mucha
3: congoja. No, no había nada que ver. Muy poco profesional de nuestra parte.
2: La verdad. Son cosas.
3: Bueno, ¿qué cosa?
2: ¿Qué vamos a hacer?
3: Es así.
0: Sí, pero bueno.
2: Una cosa de loco.
3: Es que te posee el concepto del programa. Es como que vos llegás y empezás a decir...
0: Ya te sentás acá y es como...
3: ¡Odio mi vida!
2: Además ya te reís, te sentás y te empezás a reír.
0: Sí, ya te empezás a reír.
3: Totalmente.
0: Sí, tal cual.
2: Ay, Dios.
0: Bienvenido al equipo, Maxi. Bienvenido, Maxi. ¿Cómo va? Te voy a hacer un reclamo, Maxi.
3: Opa.
0: Le dice hincha pelota, Sofía.
2: Un poco.
5: Te quiero escuchar y te voy a rematar.
0: Hoy mandé mensaje a Todos Igual, programa que va de 10 a 12 del mediodía.
3: Ajá.
2: Los sábados.
0: Programa posterior a nuestro programa.
3: Ajá.
2: Anterior.
0: Pero no sé hablar. A mí no me mandaron saludos.
2: Ay, qué feo eso.
0: ¿Por qué?
3: A ver.
5: Te quiero rematar.
0: Mirá que yo soy celoso y después...
5: Ah, no, no, el día, el sábado.
0: No estoy mintiendo, de verdad.
2: Defendete, amigo, defendete.
5: Hace dos sábados que no estuve. Ni siquiera dijiste un saludo para Max, que está allá.
0: ¿Perdón?
5: En Buenos Aires.
0: Tengo
5: Escuché el programa completo.
3: Che, no, para Max. Nada en esta vida que me guste más que hacer la contra Roy. Pero.
0: ¿Perdón?
3: Sí, es verdad, amigo.
0: Vos me estás debiendo una de la semana pasada.
3: Uy, ahora le digo yo también. Pero no, sí que lo dijimos. Que te
5: mandamos... Tengo otra para defenderme.
3: Ah, bueno.
0: Sí, te mandamos saludos.
3: Sí, te mandamos saludos.
0: Sí, te mandamos. Sí.
3: Vos tenés un lugar muy especial en el corazón de este programa, Max.
0: Sí, es verdad.
5: ¿Qué les
0: y siempre halagamos tu trabajo.
3: Es verdad.
5: ¿Saben qué le voy a decir?
3: Y vamos.
2: ¿Qué?
0: Que somos los mejores.
5: Que no estaba con el celu, pero...
3: Ah,
5: pero ¿cómo no le voy a mandar un saludo a Roy?
0: Claro.
3: Negra, ¿cómo nos vamos a pelear?
0: ¿Cómo nos vamos a pelear, negra?
3: Claro.
2: Somos mujeres del espectáculo.
3: Somos mujeres del espectáculo.
5: Tengo la apuesta. El sábado que viene no digo ni hola, digo un saludo para Roy y ahí arranco el programa.
3: Ah, muy bien.
0: Ahí está,
5: lo voy a grabar para que quede.
0: Ahí está, dale.
3: Muy bien.
5: Y a la tarde lo pasamos.
2: ¿Y por qué solamente a Roy?
5: Bueno, saludo para toda la banda, una cosa de loco.
0: Ahí está, muy bien.
5: Pero para Roy.
0: Muy bien. Bienvenido, Max. Entonces, bienvenido, Sofi, que ya habló, estuvo presente, siempre robando cámara cada ratito.
2: La quisiste echar, eso es buena defensa, que se venga a defender así.
0: Y él no nos puede soltar.
3: Él nos ama. Él está
0: él
3: obsesionado.
0: Vuelve, cada dos por tres vuelve.
3: Sí, es que no puede
0: ser. Está obsesionado con nosotros.
3: No.
0: Bienvenido, Santi.
6: Hola, San.
0: ¿Cómo andas, San?
3: Hola, San.
0: Bueno, equipo completo. Re bien.
6: Sí.
0: Saludos para Manu, que
6: para
0: lo operaron, así que le mandamos un saludo grande. Está recuperándose. Pronta recuperación para Manu. Te mandamos un abrazo gigante, Manu. Bueno.
3: ¡Oh, my God! ¡No!
0: ¡No, Maxi, no!
6: ¡No, amigo!

0: Digo, no.
1: Pueblo, cuatro pueblos menos.
0: Un poquito menos.
2: Es muy temprano.
1: Cuatro menos, por favor.
2: Es muy temprano.
0: Son las 5.
1: Ya arrancamos,
0: casa,
1: claro. Para un poco.
2: No, no, no, le deseamos pronta recuperación. Qué rápido que estuviste. Ay, mira.

0: decir.
1: No puedo, no puedo.
2: Ahora está llorando Eli. Ay,
1: chicas, se me está yendo el aire. Se me está bajando la presión. Señora.
2: No va a arrancar más este programa.
1: Llega una edad.
2: No arranca más.
1: Llega una edad que una se ríe mucho y se queda sin aire.
0: Al tema, Sofi. No podemos.
2: Sofi, no respiran los chicos. ¿Cómo querés que vayan al tema?
0: Claro. Dale un minuto que nos recuperemos. Un mate al menos. Dale con el mate, su flor.
2: Oh. Oh, ¡qué pesado!
1: Yo quiero dejar una pregunta para todo el mundo. ¿Ustedes también tienen esa persona que es muy
2: hincha tóxica, pelota?
1: No, tóxica del mate. Esa persona que es muy tóxica del mate, como tipo...
2: Tengo un gran amigo acá presente.
1: Sí, sí, sí, amor, lo estaba
2: pero
1: diciendo.
2: Pero quiero decirlo a las personas que no están escuchando, estoy señalando a Roy.
1: Bueno.
0: Bueno.
1: Ahora sí.
2: ¿Ya estamos?
1: Bienvenido.
0: Ay, Dios.
2: Inhala,
0: no, pará, pero aparte vos no me dejás tranquilo en un momento.
1: ¡Apa!
0: Salimos a vender el otro día, le cuento a la gente la secuencia. Parte de este equipo... de una cosa loco, salió a vender publicidad, salió a la calle. Quien manejaba era quien les habla. Y la señorita Florencia estaba de acompañante.
1: ¿Sos buena
0: no me dejó en paz?
2: Yo soy
0: como gran, acompañante.
2: Yo soy gran compañera, pero cuando la persona que maneja respeta mi vida.
0: No es verdad.
2: Y tiene ganas de que yo viva.
0: No es
2: cuando
0: verdad.
2: Una persona atenta en contra de mi vida y claro. Yo me como me cohibo.
3: Que teme por su vida.
4: Hola.
3: ¿Alguien me puede ayudar?
4: Flor, está todo bien. No va a pasar nada.
3: Me até. Es más, si me pudiera poner otro cinturón. Si me pudiera poner otro cinturón más, me pondría otro cinturón más.
4: Ey, ey. Te calmás. Como conductor del programa, soy muy bueno. Pero como conductor de auto, soy mucho mejor.
3: No, no le creo para nada. No por mi vida.
0: Pero estaba manejando bien.
3: No escucha de mí en las próximas. En la próxima media hora. Es porque Roy no está un poco contra la vereda de alguna casa.
4: Así que... Se subió arriba del techo.
3: Un señor en bici. Bueno,
0: mentira.
3: ¿No salgo más con Roy?
0: Difamación.
5: Quisiera no decir adiós.
2: Eso estaba en
0: fake news. Sos una fake news viviente.
3: No, para nada.
0: Sos una fake news viviente.
1: Chao. Los quiero.
3: Se murió Flor, una conductora de una cosa de loco.
1: No. Imagínense cómo es el asunto del fuego y la gasolina.
3: No, no saben lo que era.
1: Que
3: no saben lo que era.
1: Estamos pensando desde el programa iniciar un protocolo para que esta situación nunca más se suceda. O sea, no pueden estar solos por más de 15 minutos.
2: Estuvimos solos.
1: Tiene que haber una persona adulta.
0: 4 horas.
2: No nos bancábamos más, nos mirábamos y nos toreábamos entre los dos. Era impresionante.
0: Ya a lo último, en la reunión, cuando terminó la reunión de producción, porque ese mismo día fue reunión de producción. Que cortamos con vos el Zoom,
1: claro.
0: Y después quedamos Sofi, Flor y yo, y ya con Sofi nos peleamos, con Flor nos tirábamos con
2: ¿y cómo todos? No nos vamos a pelear si me seguís diciendo Sofi. ¿Cómo querés que no nos peleemos? Y no puedo putear en vivo, Roy, porque estoy haciendo contacto con vos, pero no puedo putear.
1: Yo ya les quiero decir que en este momento voy a, cuando llegue a casa, voy a agarrar el fragmento del episodio en que vos le haces un escándalo. Y ahora, y le voy a cortar este mismo fragmento acá.
2: Ay, Dios.
0: Qué mal.
2: Pero Roy era, estuvimos 4 horas juntos y ya digo, bueno, me voy a mi casa. Sí, por favor.
0: Sí.
2: Andate a tu casa, me dice.
1: No te banco
2: no
1: más.
2: No te quiero ver más.
1: No te banco más, amor.
2: Pero,
1: no te banco más.
2: No, ya me pegó un balón en el traste y me sacó de la casa.
0: Sí, tal cual.
1: Es que tiene que existir un límite.
2: No, no podemos estar más de 2 horas juntos. No, no. No podemos estar. Eso no,
0: no,
2: se
0: no,
2: puede.
0: No. No, no, no. Fue un exceso. Fue un exceso. 4 horas fue un exceso.
2: No, no.
1: Yo por eso me cuido, ¿viste? Hago la por videollamada.

0: Claro, no. Muy inteligente de tu parte.
1: Sí, no, no, que amigos, si vos y yo pasamos algún día 5 horas trabajando juntas.
2: No, no. Con Roy somos potencia, pero los tres.
1: Temo por la vida.
2: Sí, sí. Tuve miedo por mi vida, gente. En no, serio, no, se no. Lo juro por Dios.
0: No pasó nada.
1: Intentaría defenderte, amigo, pero la última vez que quise defenderte con tu manejo, todos me miraron como...
2: Y hay un audio mucho más comprometedor en nuestro grupo de WhatsApp que ese de nosotros gritando porque Roy se comió 5 pozos. Y estaban todos alrededor del mismo pozo gigante.
1: Bueno, pero en su defensa...
0: Bueno, pero eso no es culpa mía.
1: Todas las calles tienen pozos.
2: Él, te agarro la mano y te voy a decir.
1: Dale.
2: Se podían esquivar esos pocitos si solamente Roy fuera más despacito.
1: Ah. Amigo.
0: No, no le hagas caso.
1: ¿No? Bueno.
0: No le hagas caso.
2: Bueno, quiero presentar el tema de hoy.
0: Vamos a presentar el tema del día de hoy porque tenemos temas muy interesantes. Sí. Porque aparte, para descomprimir un poco, en el comienzo del programa hicimos esta introducción de venta de publicidad y como veníamos tan jocosos en la entrada del programa...
2: ¡Jocoso! ¡Míralo vos!
1: Sí, ¿qué decía, señor? Sí, ¿qué decía, señor?
0: ¡Basta!
1: Porque hoy de qué vamos a hablar.
0: Basta, porque ya el otro día me dijiste señor.
2: No puede, no puede.
0: Córtela.
2: No.
1: Yo le digo a señor a todo el mundo, amigo.
0: Señora.
2: Es una señora.
1: Orgullosa. Orgullosa. Orgullosa.
2: Dale,
1: orgullosa,
2: amigo.
1: Señora.
0: Pará que Sofi se está matando. Se está matando.
1: Sofi nos va a matar.
2: Ella quiere encarrilar el programa. Perdón, Sofi, el problema somos nosotros. Discúlpame.
0: No está pudiendo.
2: Discúlpame.
0: ¿Qué pasó, Sofi?
1: Y va a venir a hacer el trabajo.
0: Viene
1: bien.
0: A robar de vení, cámara. Sophie, vení, viene vení. A robar cámara.
2: Séntate.
0: Vení, sentate acá, Sofi. Vení a Micha. Compartimos micrófono un toque.
2: Ay, Dios. No puedo, chicos, esto me queda muy grande.
0: Ah, Micha,
1: no sé por
0: me
1: qué decir que te queda grande. No me puedo imaginar por qué será.
2: Ahora sí. A ver, escúchenme la con de
1: Epa.
2: Del pajarito que canta muy bonito. No. Vamos al tema de puta que nos parió, que se nos va el día. Se nos va el día. Y yo estoy allá atrás. El tema. Acá, escribime, anótame. Chicos, mi agenda va a explotar. Con ustedes no puedo laburar.
1: No da más.
2: No doy más.
1: No da más de cara. Carísima.
2: No, che.
0: Flor está bueno, pero,
1: ya que estás acá y te adaptamos. No. Introducilo vos porque es tu columna, aparte.
0: No, claro,
2: bueno, pero es parte de mi columna, vos. Pero la consigna para el día de hoy son crímenes reales, asesinatos. Y dentro de un rato la vamos a tener a Cele Gómez, que es una criminóloga. Si no me equivoco, porque sí. Me puedo equivocar. Que nos va a estar dando datos psicológicos. Vamos a hacer
0: otros
2: análisis.
0: Se equivocan en otras cosas peores.
2: Amigo, no sé si tenemos permiso de tocar ese tema.
0: Dije nomás.
2: No, estuvo bien, pero vamos a dejarlo ahí. Tipo, lo tiramos abajo
0: yo
2: de la mesa.
0: Yo no hablé de nadie.
2: Unas flores para...
0: Bueno, estamos.
2: Seguimos. Volviendo al tema, nada, va a venir Celes, vamos a hacer un análisis de personajes, que hay tanto personajes de series, de películas y también de animes, que estoy segura que eso a mis amigas les va a encantar. Vos no sé cómo te vas a manejar. Pero bueno, y ahora, por lo que vine, porque se nos va el tiempo. ¿A dónde vamos a ir este fin de semana, amigo?
0: Este fin de semana hay una inauguración espectacular, un centro cultural en la localidad de Winifreda.
2: ¡Ay, sí, contame señor! Más!
0: Se vienen muchas cosas hermosas. Vienen artistas locales. Está también Guillermina Gavaza.
1: Hoy toca la Guille.
0: Hoy va a estar Guillermina Gavaza en la localidad de Winifreda. Y van a ver artistas locales exponiendo. Así que va a estar espectacular.
1: Y cultura.
0: Exacto. Exactamente. Inauguración del espacio COP y cultura a las 5:30 p.m. Ya.
2: Che, ¿qué dicen?
0: Ahora.
2: Si nos vamos ahora, ¿llegamos?
1: Sí.
0: Llegamos.
1: ¿Cuánto estás? Unifreda.
0: 45.
1: Nada,
2: y listo, ya fue. Agarramos el auto y nos vamos.
0: Bueno, hacemos móvil de allá. Hacemos un programa. Che, no estaría mal en un día.
2: Igual lo podemos hacer.
0: Podemos hacer un día.
2: Queda pendiente en la mesa de CDL hacer una nota desde Winifreda.
0: Sí.
1: Me gusta.
2: A mí me copa mucho.
0: Sí.
1: Sí, anotado.
2: Anotadísimo. Bien, listo.
0: Podemos hablar con... Bueno, a ver cómo hacemos.
2: Che, hablando, ahora que estamos charlando de La Pampa, del tema, en localidades de acá, ¿hay algún asesino serial interesante acá en La Pampa? Yo creo que sí.
1: No, que yo sepa.
3: ¿Serial no?
2: Bueno,
4: ¿algún? ¿Serial claro, no?
2: ¿Algún criminal?
1: Eso es... Uf, está lleno.
2: Ah, bueno.
1: No, digo, pero...
0: Criminal creo que sí.
1: ¿A qué se refiere la categoría asesino serial. ¿Qué convierte un asesino a asesino serial?
2: Bueno, yo supongo esto, sí, Celes nos lo va a explicar mucho mejor, pero estudia haciendo investigaciones, porque producción se encarga, producción estudia, bueno. Y asesino serial se lo considera una persona que mata en distintos periodos, dentro de un mismo tiempo, siguiendo un modus operandi. Así que bueno, nada, eso. Sería una persona que mata a muchas personas. Que los desuscribe de la vida, perdón.
1: Sí, igual yo,
2: que les cancela la, esto, los manda al lobby.
1: Esto es una opinión muy poco popular, pero yo siento que a veces hay que hablar de las cosas como son.
2: Yo también, pero bueno, no,
0: te queda muy
2: no
0: bien esa cámara, amiga.
1: Sobre todo sí. Si va a venir una experta a contarnos más al respecto, no sé hablar.
2: Ella, tengo dislexia, que no
1: tengo
2: se note.
1: Tengo dislexia, sí, que no se note. No, pero digo, son cosas serias, porque si no, a veces siento que se lavan las cosas, ¿no? Como
0: Flor, está bien.
1: Después no somos realmente conscientes de la consecuencia y lo importante de lo que estamos hablando.
2: Yo estoy totalmente de acuerdo, pero bueno, tenemos que seguir ciertos lineamientos debido al sistema en el cual vivimos hoy en día. Hay ciertas
1: cosas que los detesto, by the way.
2: Hay ciertas cosas que no se pueden decir, ciertos temas que no se pueden tocar, pero acá en la mesa
1: sí,
2: de
1: así decía eso decía mi mamá y mira cómo salí.
2: Y tuvo las dos. Bueno, chicos, y ahora sí.
0: ¿Qué? Quiero mandar saludos antes a mi prima saludos. Marianela.
1: Antes de que esto se termine de ir a la...
0: Que nos mira, te amo, prima, a vos, a toda la familia en España. Que nos miran desde España, desde Málaga, Arroyo de la Miel.
2: Chicos, somos internacionales.
1: Así saltamos que, el charco.
0: Perdón,
2: ahora
0: clarísimo.
2: Sí. Ahora sí. ¿Otro saludo?
3: Manden
0: sí,
3: ese momento.
0: Bueno,
3: quiero mandarle sí, un saludo a mi mejor amiga Lua, que me está viendo. Te amo, Lua.
0: Yo quiero mandar saludos al papá de Flor.
2: Ay, sí, siempre nos comenta. Nos
0: porque
2: responde,
0: nos comenta,
2: es un genio.
0: Nos comenta, está con buena onda todo el tiempo.
3: Señor
0: está,
3: Juan
0: todo,
3: Carlos
0: y nos,
3: Romero.
0: Y nos reímos, le dije que era tremendo, su hija era tremenda, así que nada.
1: A ver, le podemos mandar un saludo por el Día del Padre.
0: Claro, feliz Día del Padre, sí.
2: Mañana,
0: muy bueno. Feliz Día del Padre a tu papá.
3: A tu papá y a mi hermano Sebastián.
0: A Seba también, sí.
2: Es papá.
0: Que bueno, también yo... nos agregó a una cosa.
2: ¿Qué decís de su papá?
1: Mi papá está muerto, así que el Día del Padre que no puedo festejar lo mando al papá de Flor. Chau, perdón, chau.
2: Bueno, y con esta
0: no supero esto, con esta información no lo supero. Vamos al corte, llévatelo más y dale. Echamos a Eli, chau Eli, chau. Corte, ya venimos.
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0: muy bien, así volvemos a una cosa de loco, segundo bloque.
1: No te dejan.
0: No me deja. Te aprovechás porque la gente no te escucha.

0: chicos, segundo bloque.
1: No te dejan, no te dejan.
0: No me deja. Te aprovechás porque la gente no te escucha.
2: Porque está
0: pero...
2: peleando. Está peleando de hoy.
0: Se
2: aprovecha
0: porque la gente no me escucha. Yo antes de seguir quería pedir disculpas por el primer bloque que acaban de presenciar.
2: ¿Qué hace? ¿Qué hace?
1: Ah. Ay, Dios.
0: Pero vos me mirás. Yo te estoy esperando.
1: Es contacto visual,
0: o sea, te
1: más.
0: Estoy esperando. No. Muy bien, así hemos regresado.
2: Qué bravo está hoy. Basta, hoy basta. Está bravísimo.
1: Hoy está bravísimo
0: y yo estoy hecha pelota, o sea que no pienso bien.
2: Sí.
0: Directamente.
2: Sí, sí.
0: Así.
2: Tenemos algo.
1: ¿Qué tenemos?
2: Tenemos algo, un mensajito de producción.
1: Ah.
0: Oh,
2: hay que limpiar un poquito la mesa, me parece. Porque
1: sí, pues,
2: ahí hay un poquito de mancha sucia.
1: Sí.
0: Igual estás viendo mal la hoja de ruta, pero igual yo te voy a seguir la.
2: No, perdón.
0: ¿Cómo?
2: Perdón.
1: Sofía.
2: Perdón, mirá.
1: Mirá.
0: Oh.
1: No te dejan.
0: No me dejan ser yo.
1: No te dejan ser vos.
2: ¿Ves? No estoy viendo mal, soy hombre grande, pero usted, señora grande, necesita aumento.
0: Se quedó re ofendido. Se quedó re ofendido.
1: Duele.
0: Pasado. Pero sabés que yo estoy muy orgullosa de mi condición
1: Arde,
0: de señora.
1: Papi.
0: También. Pero eso no lo vamos a contar acá. Yo estoy muy orgullosa de mi condición de señora. Y algo que he aprendido con el mundo, en esta vida, como la señora que soy, es
2: que sale.
0: 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Sí, mi amor. Porque en los tiempos que corren. El tiempo te corre.
1: Por supuesto.
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0: Sí, por supuesto. Y a mí, a él, no sé por qué, pero me da mucho placer. Como que tener las cosas limpias. Me hace creer que tengo la vida bajo control.
1: Es que sí.
0: Cuando en realidad no.
2: Ay, Dios. Bueno. ¿Entramos en tema?
1: Sí.
2: Ahora sí, por fin. Vamos a entrar
1: en tema. Casi 6 de la tarde entramos en tema.
2: Casi 6 de la tarde entramos en tema. Porque vamos a hablar, como habíamos adelantado Sofi.
0: Vamos
2: en realidad,
0: a empezar a
2: porque nosotros no podíamos.
0: Sí, vamos a empezar a endulzar el guiso, decía cualquiera. Viste que esto
2: te lo dije para la aire y te lo digo de vuelta. Te prefiero cansada.
0: Hoy estoy cansada, ¿me preferís así?
2: Sí, bueno, estás muy graciosa.
0: Bueno. Se ríe de mi
1: de
0: mal
1: desgracia.
0: Momento, ¿me entendés?
1: Se ríe de la desgracia.
2: Está muy gracioso.
0: Muy psicópata de tu parte.
1: Muy psicópata de tu parte, la verdad.
0: Muy psicópata de tu parte. ¿Todos los asesinos seriales eran psicópatas?
1: No. Siguiente pregunta.
0: No. ¿Todos los asesinos no son psicópatas? ¿Todos los psicópatas son asesinos? Tampoco.
1: Tampoco.
0: Tampoco.
1: No.
0: Esto es una pregunta que le quiero hacer a Nati. A Nati, escúchame. A Celes. Que... Todos tenemos como un grado de psicopatía y de neurosis y de esas palabras extrañas. El guiso. Yo me quiero encarrilar y me ponen a menear.
1: Es culpa de allá atrás, solamente vamos a decir eso.
2: Es culpa de Sofía, porque Sofía me dijo de la aldea.
0: Porque esto es fuente TikTok, ¿no? Pero a mí, sí.
1: Mi mami me lo confirmó.
0: Mi mami me dijo que sí. No. ¿De qué le hablaba la mamá?
1: Es un meme, Eli.
0: Todos tenemos como un nivel de no, nadie está bien de la cabeza.
1: Sería re aburrido si estás re bien de la cabeza.
0: Oh my God.
1: ¿De qué te reís en las juntadas? ¿De los traumas?
0: Sí. Bueno, pero una cosa es un trauma.
2: No lo hagamos visible, por la duda.
0: Una cosa es un trauma y otra cosa es un asesino serial.
1: No, obviamente, pero no todos estamos. O sea, no todas las personas del mundo mundial están bien de la cabeza. Seríamos muy aburridos si no.
0: Por ejemplo, Dennis Rader. Año 1974-1991. Estados Unidos, por supuesto. Kansas.
2: Bueno, ya de por sí, Estados Unidos también tiene un trauma bastante importante en cuanto a los crímenes, ¿no?
0: Tengo otro dato acerca de eso que lo traje que me pareció alucinante y al mismo tiempo escalofriante.
2: Porque todo pasa ahí.
0: Es tremendo.
2: Todo pasa en Estados Unidos.
0: Esta persona.

0: Desvivió a 10 personas y se hacía llamar el, lo voy a decir en español, ATM, atar, torturar y matar.
1: Oh.
0: Durante décadas envió cartas burlándose de la policía y de los medios. O sea,
2: sí.
0: ¿Qué?
1: Quiero tirar una pizquita más ahí,
0: wow,
1: como el asesino del Zodíaco.
0: Ah,
1: que
0: claro,
1: mandaba cartas encriptadas a la policía y nunca lo encontraron.
0: Riéndose,
1: riéndose
0: en la cara,
1: ¿sí?,
0: de la gente, mirá lo que hago y no me agarran.
1: Y no me agarrás. Sí.
0: En el 2005 envió un disquete, quienes se acuerdan, les levanto la mano, a una cadena de televisión. Los metadatos del archivo permitieron rastrear su identidad. Después el ADN confirmó todo. Dato llamativo, escuchen esto.
1: Oh.
0: Era padre de familia, líder religioso y empleado municipal.
1: ¡Wow! ¡Qué sorpresa, sorpresora!
0: O sea, están entre nosotras. Están. Decilo al aire.
1: Dale.
0: No se anima. Dice barbaridades por la cucaracha.
1: Bueno, decilo, amigo, decilo.
0: No, igual no lo digas. No lo digas. Mejor no lo digas. No lo digas. Pero esto a mí me hace la pregunta. ¿Es posible identificar estos personajes? ¿Cómo nos damos cuenta?
1: Es complicado.
2: Es re complicado.
1: Es muy complicado porque esas personas en su cabeza tienen tantas cosas y tantos mecanismos para hacerte creer que son personas normales, entre comillas.
2: Claro.
1: Es como que esconden todo el tiempo. Igual vamos a ver unas cositas después que lo van a explicar más. Pero el constante, el querer... O sea, yo sé que esto está mal y yo sé que vos me vas a juzgar por esto, pero yo para... encajar en este grupo, voy a decir, no, esto está mal, aunque a mí me encante hacerlo. ¿Entendés?
0: Bueno, pero es parte de la manipulación.
1: Por eso es parte de la manipulación, es parte del mecanismo interno que ellos tienen. Es una locura.
0: Porque después fuente TikTok a confirmar, pero también está esta cuestión de son adorables,
1: claro,
0: ¿no? Como.
2: Claro.
0: Son seductores, saben hablar con la gente, son carismáticos.
2: Claro.
0: Hacen muy buenos chistes, nos hablan por la cucaracha, ¿no?
3: Vamos a decir una cosa. Me olvidé que iba a decir.
1: Bueno.
0: Sí pasa.
3: Problemitas.
1: Está bien,
3: no,
1: sorte.
3: Iba a decir que... Diga. No, bueno, está bien. Pero, ¿cómo va a ser un asesino? Si es re bueno, él era re dulce.
0: Bueno.
3: Trataba re bien a todo el mundo.
1: Pero era mi vecino. ¿Cómo? Bueno, pasó con los Puch. Que estaban todos cuando pasó lo de los Puch, lo de la familia Puch. Estaban todos, pero él era, yo lo veía barrer la vereda todos los días y era re buena persona,
0: es que
1: y me compraba verdura.
0: Normales.
1: Y el chabón asesinaba y mataba gente y secuestraba gente. Eso
2: tremendo.
1: Pasó acá en Argentina.
2: Era tremendo.
1: No sé si llegó a ser, volviendo a la pregunta que nos hiciste hace un rato, no sé si era asesino. No sé si
0: no sé si se consideró serial.
1: Claro,
0: ¿cuál es la categoría? Pregunta para Celes.
1: Serial, creo, después me lo va a refutar Celes en su momento.
2: Hubo dos casos,
1: sí,
2: argentinos.
1: Creo que era
0: el Petiso de Judo.
1: El Petiso de Judo y Puch. No, y el Ángel.
2: El Ángel.
0: ¿Cuál es el Ángel?
2: El Ángel.
1: El de la película del Ángel.
0: Ay, ¿qué hizo?
1: El...
2: También.
0: No,
1: ¿sí?
0: Le conozco,
2: mató,
0: el Lore.
2: Mató
0: un montón de gente.
1: Sí, mató, sí, mucha, claro, gente. Pero, ¿cómo se llama? Creo que son más de 10 personas que de sus crímenes,
0: sí,
1: de la vida.
0: Sí.
1: Sí, así te consideran asesino serial. Eso es lo que creo.
0: Más de 10.
1: Más de 10.
2: Claro.
1: Creo que sí.
0: Miércoles.
2: No podemos decir, sí.
0: ¿Qué es lo peor?
2: Me olvidé un pequeño detalle.
1: Pero,
0: ah, bueno.
1: Eso me lo va a refutar Celes porque la verdad estoy hablando sin saber.
2: Claro.
1: Creo que es así. Pero se camuflan entre nosotros. Son personas completamente normales. Hacen su vida normal hasta que un día empezaron a desuscribir gente de la vida.
0: Ahora, hace unos años atrás, estuvieron saliendo varias series.
1: Sí.
0: You es una. No sé si la tienen.
1: Sí.
0: You.
1: Sí.
2: No.
0: Es,
2: no,
0: bueno,
2: no la vi.
1: Está en Netflix.
0: La moda, digamos, que en su momento fue generar personajes de ficción. Estos personajes, ¿no? Que terminan siendo, haciendo estos crímenes atroces.
1: Mm.
0: Pero que en vez de... Porque veníamos de una época en la que el personaje o cómo se te contaba la historia era a través de las víctimas o del personaje que lo veía.
2: Sí.
0: Este tipo de series lo que hacen es... El personaje principal es justamente... El asesino serial.
1: Sí.
0: Digamos. Y bueno, y pasa esto, ¿no? Son padres de familia, gente normal.
1: Son gente normal, entre comillas.
0: Que yo ya no entiendo cuál es la vara de lo normal.
1: Normal.
0: O sea,
2: normal,
0: que,
2: sí.
0: No sé si estoy cuestionando un sentido común que...
1: No, lo normal sería no...
0: ¿Pero qué es suscribir, normal?
1: Es de no sí, de suscribir gente
0: pero
1: de la vida.
0: Si este tipo, padre de familia, líder religioso y empleado municipal, hizo esto, ¿qué es lo normal?
1: Claro.
0: Como
1: claro,
0: para que nos relajemos.
2: Claro.
0: Claramente, ¿entendés lo que vos?
1: Lo que pasa es que para él eso no es su vida, es una pantalla.
4: Hola, Georgie.
0: Oh my

0: flow, Chuchi?
1: Arranca, arranca.
2: Ya Santi la no estabas, Maxi, en ese programa, justamente, pero Santi la asustó a Eli con algunos efectos cuando hicimos otro tema medio parecido.
0: Sí, Eli casi se va del programa.
3: Pero ya que me tirás el palo.
2: Casi se suscribe.
0: Se suscribe del programa, básicamente.
3: La narrativa de ese tipo de personaje en donde te los ponen como monstruos, ¿no?
2: Claro.
3: Como seres como casi mitológicos, seres fantásticos que cometen esas atrocidades, pero después te encontrás con estos casos en la vida real.
2: Claro.
3: Y yo siempre digo lo mismo, porque vamos a hablar de un personaje de ficción también, pero por mucho tiempo la realidad
0: supera
3: la ficción.
2: Sí. Sí. Bueno, hay un caso en Netflix. Ah, bien.
3: No hay un caso en Netflix.
2: No hay un caso en Netflix. Si tengo tiempo, lo cuento.
0: Si tenés tiempo, lo contás.
3: Dale. No hay un caso en Netflix.
0: Bueno, pero si vos por casualidades de la vida decís, ¿me puedo llegar a encontrar algún asesino serial o lo que sea? Vos tenés que estar preparada. Ponele, Eli está re preparada para pelearse con cualquiera en la calle.
3: Que venga.
2: Claro.
0: Porque obviamente
2: que
0: está
2: vengan,
0: ultra mega preparada.
2: Claro.
0: Que vengan. Pero para gente que no
2: que
0: está
2: venga,
0: preparada...
2: Espero que venga, dijo Pampita.
0: Dijo la señora Pampita. Pero para la gente que no está preparada, podrías ir a entrenar y te perfeccionás.
2: Exacto.
3: Cuanto más entrenada estás, más rápido corres del chabón que te viene persiguiendo.
0: ¿Y sabes cómo podés entrenar?
3: ¿Cómo?
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2: perfecto.
0: Sí.
3: Te digo que lo pienso, lo de, no es joda.
0: Sí. Él te entrena para que te defiendas de un asesino serial.
2: Exactamente.
0: Claro que sí.
2: Bueno, lo que iba a contar en este caso de Netflix no es tan extremista, es psicópata, pero no es tan extremista, es de Bebé Reno.
0: Sí, Bebé Reno.
2: Bebé Reno, rápido. Bebé Reno es un muchacho, en este caso el nombre es Richard Gott.
3: Ajá.
2: Gott. Obviamente el nombre de la ficción está ficcionado, se llama Danny. Y además el nombre de la psicópata en este caso también está ficcionado porque no quieren exponerla.
0: Se llama Marta.
2: Marta, exactamente, y la quieren cuidar. Sí. Pero ¿qué pasa? Les dejó 41.000 mensajes.
0: Ahí viene el famoso enviado desde mi iPhone. Que
2: claro.
0: Se mandaba todo un mensaje diciendo te estoy viendo, estás haciendo esto y esto y esto, enviado desde mi iPhone.
2: 350 horas una vez que consiguió el número de mensajes de voz.
0: Uh-huh.
2: 744 tweets.
0: Uh-huh.
2: Sí.
0: Acosadora,
2: así como escuchás.
0: Acosadora, mal.
2: 46 mensajes de Facebook y 106 cartas escritas a mano.
0: Te tiro un dato.
2: Otro
0: lo
2: dato.
0: Pongo ahí un pinchecito. El chabón que protagoniza la serie es el relato propio, le pasó a él.
2: Él es el relato propio, eso lo iba a decir exactamente.
3: Está contando
2: él
3: la experiencia.
2: Cuenta su experiencia ficcionada y lo cuenta en esta serie de Netflix. Obviamente, por eso cuida a la chica.
0: A la chica.
2: Que supuestamente lo acosa. No la quiso denunciar. Y además la policía no le daba mucha bolilla.
0: No.
3: ¿Qué se siente? Arre. Perdón, no tenía que decir.
2: Y bueno, que no, la policía se le reía.
0: Igual, ahora dentro de poquito a ese tema, el de Bebé Reno.
2: Sí, lo vamos a corte,
0: con Celes.
2: Traer.
3: Wow.
2: Ah, ¿con Celes? ¿Sí? Bueno, dale.
0: Listo.
2: Sí.
3: Wow.
2: ¿Vamos al corte?
0: Sí,
2: corte.
0: Sí,
2: por favor. Corte chiquito, ya venimos.
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19: Enfócame a mí. Sí. Ya salió.
20: Ya salió.
19: Ya salió al aire.
20: Ella no puede.
19: Delicada como tanga de camionero. Bueno, acá estamos en mi columna una vez más, chicos, sí. Una vez por mes.
20: Yeah.
19: Aplausos, aplausos.
20: Aprecio mucho.
19: Aplauso de... La conductora. ¿Se desmayó? No, bueno, estamos acá otra vez en el momento nerd de la semana. Este mes tenía muchas ganas de traer algo interesante, quizás un poquito más oscuro. Sí. Por eso se me ocurrió esto de traer... tipo casos reales. Y yo dije, bueno, si lo vamos a hacer, lo vamos a hacer bien, okay. Por eso fue que quise traer a alguien que nos pudiera explicar, que nos pudiera hablar desde el conocimiento y que se animara a decirme también, che, Sofi, la verdad que estás flasheando, no, eso no es así.
20: Que nos corrija con propiedad.
19: Exactamente,
20: claro.
19: Y yo ya lo había querido.
20: Falta un correctivo.
21: Sí, la
19: sí,
21: verdad.
19: Sí, totalmente. Ay, así que bueno, bienvenida Celes.
22: Bueno, muchas gracias.
20: Bienvenida Celes.
21: Bienvenida.
19: Una compañera de la vida y muy, nada, muy inteligente, yo sé que ya sabe, entonces por eso la traje.
22: Bueno, muchas gracias por verme así, pero bueno.
19: Pero sí, obvio.
22: Bueno, más o menos, bueno, me presento, mi nombre es Celeste Gómez, tengo 34 años y estudié criminología, la diplomatura, en el 2020. En el 2020.
20: Pandemia.
19: Y, o sea, hace nada.
22: Pandemia. Sí, en pandemia porque justamente aproveché que no se podía trabajar, entonces dije, bueno, me voy a dedicar a estudiar. Eso fue algo que me dio un paso a mí para mejorar como persona, digamos yo también.
20: Antes de seguir, ¿cómo fue esa...
19: esa carrera?
20: Esa carrera en pandemia, porque es difícil, digamos.
22: Sí, efectivamente.
20: Fue difícil.
22: Sí, es complicado. Yo no salí de la escuela del 2011, imagínate. Lo último que toqué, claro, de libros, así que tuve que volver otra vez a leer, a tocar, a estudiar, a ponerme ahí. Era una época donde no había IAS, entonces
20: claro,
22: nadie se podía hacer machetear, todo era pura cabeza. Y bueno, eso también ayuda, ¿no?, a uno a que retenga más información.
20: Claro.
22: Y bueno,
20: claro.
22: Y más si te apasiona, es como que...
20: Sí.
19: Y
20: sí,
19: además,
20: sí.
19: ¿Qué temita para estudiar? ¿Vos sos criminóloga o querés explicarnos las diferencias?
22: Nah.
19: Porque me gustaría, yo sé que nos vas a saber corregir. Porque
21: hay otro término, pero no me lo sé bien.
22: Sí, criminalística.
21: Criminalística.
20: Sí. Criminalística.
19: Criminalista, criminóloga.
22: Sí, es muy común, de hecho, en las personas que se confundan los dos términos. Pero básicamente un criminólogo lo que hace es estudiar la mente humana, estudia el porqué del crimen, del delincuente, pero el criminalística sería el cómo y el dónde.
20: Ajá.
22: O sea, los criminalísticas, no sé si lo han visto en la serie, generalmente los que van todos como vestidos de blanco, como un mameluco.
21: Y a la escena.
22: Okay. En la escena que están, que ponen los numeritos, que se llama,
20: ¿sí?,
22: indicios.
20: Sí.
22: Que están ahí buscando huellas, eso sería criminalista. Y el criminólogo sería como una especie de detective, el que está hablando con la persona que hizo el crimen, ¿no? Y trata de entender el porqué, el motivo, como para poder...
21: Entender cómo piensa,
22: claro,
21: digamos, por qué lo...
22: El por qué lo hizo.
21: ¿Por,
22: o sea,
21: qué lo hizo?
19: Vos, claro, sos la que está atrás estudiando, bueno, contame qué pasó, qué te llevó a cometer esto, o bien investigar el caso y decir, bueno, puede, lo hizo por esto, capaz por esto, de esta forma, fíjate cómo hizo X cosa.
22: Exacto.
19: El tema de los rituales también.
22: Claro,

0: El criminólogo no es que se maneja solo, sino que siempre está acompañado. Es una ciencia interdisciplinaria, se le llama. Entonces va con psicólogos, psiquiatras, claro. Con abogados, jueces. Entonces ayudan, por así decirlo, a esclarecer. Como viste, cuando dicen dos cabezas piensa más que uno,
1: sí.
0: Se ayuda a esclarecer porque la verdad que el ser humano, el cerebro humano es muy complejo.
1: Sí.
0: Sí, y más en estos casos. Es una locura, hay cada cosa.
1: Estuvimos viendo algunos casos antes de que vengas. Vimos un caso que te dejan como...
2: La realidad superó la ficción totalmente.
1: Sí, ¿cómo sí. Una persona tiene estómago para semejante atrocidad, digamos?
2: Tengo muchas ganas de preguntarte, ¿sí? Mientras vos estudiabas o en los últimos años, ¿hubo algún caso que te llamara la atención, que vos dijeras, fue, esto es una locura, me voló el bocho?
0: Sí, bueno, muchos, pero uno que me dolió sería, porque la verdad que fue muy doloroso verlo, una chica de Córdoba, una chica jovencita, uh-huh. Ella se estaba por casar, estaba comprometida con un chico, normal, salió a correr una noche, un trabajador golondrina la localizó y bueno, lamentablemente...
2: La desuscribió de la vida.
0: Exacto.
2: Vamos a decir eso para que no nos censuren.
0: Sí, hay que hablar. No es que nos estemos burlando de esto, pero es como para que no se nos cancele. Lamentablemente fue algo horrible porque bueno, el chico quedó totalmente destrozado. Eso quedó como una nota, ¿no? Eso pasó en Córdoba. Se llama Belén la chica. Y bueno, y fue muy doloroso ver el paso a paso, el cómo esa persona lo planificó en el momento, porque al ser trabajador golondrina es como que es bueno.
1: Yo te iba a preguntar, ¿qué es trabajador golondrina?
0: Es una persona que, por ejemplo, a vos te contratan para un pueblo a trabajar, para una obra quizá o lo que sea, y después te devuelven de vuelta para Santa Rosa.
1: Bien.
0: Se le llama
2: como
0: así
2: que vas
0: porque
2: migrando.
0: Es como literal, exacto, emigran las golondrinas.
3: Creo que se llama en la construcción o creo.
2: Sí, o también trabajos
3: de campo. Bueno, sí.
0: Claro que sí.
1: En el ejército también pasa eso.
2: Sí,
1: también.
2: Pero esos son más bien traslados,
3: sí,
2: misiones.
3: Sí, son más traslados, sí, es otra cosa.
1: No es tan esporádico.
0: Claro,
3: claro.
2: Tengo muchas ganas de preguntar, perdón, interrumpí. Preguntar otra cosa es, ¿qué diferencia hay entre un psicópata, un sociópata? Porque siempre se dice, no, es un psicópata, es un asesino, está re loco. ¿Siempre es así? ¿Siempre uno se da cuenta, tipo, estoy frente a un asesino? ¿O es tipo, la pelota? Era mi vecino, regaba el pasto.
0: Bueno, eso es muy común, de hecho, que pase de ver a un vecino normal y de golpe ves que cae policía y se lo llevan y te ves por las noticias algo así como, pero esta persona me saludaba, estaba ahí, era sonreía, era amable.
3: ¿Y cómo, perdón, que te interrumpa también, pero tenemos ganas de saber?
0: Sí,
3: ¿y cómo te das cuenta ese tipo de personalidades, digo?
2: ¿Te podés dar cuenta?
3: ¿Te podés dar cuenta?
0: Sí. Pero tiene que ver mucho un contexto. O sea, el criminólogo no es que, como lo pintan en la tele, ¿no? Que,
1: claro.
0: Que ve algo y dice, no, este seguro que hace esto, por cómo hizo esto en un periodo de tiempo chiquitito. Pero en realidad no, se evalúa mucho más atrás, su infancia, uh-huh. Su historia de vida, qué gente lo rodeó, con quién se juntaba, su familia. Entonces todo eso lleva a entender el por qué lo hizo esta persona. En el caso del psicópata, algo que me preguntaron, la diferencia es que tiene una base ya genética. Existen varios tipos de psicopatía. Existen rasgos psicopáticos que seguro lo han escuchado nombrar.
2: Sí.
0: ¿Qué quiere decir? Que tiene algunas características. Quizás puede ser, no sé, narcisista.
2: Ajá.
0: Quizás solamente le falte empatía. Pero el sociópata es como que la persona se juntó con gente así agresiva, entonces como que se contagia, por así decirlo, y empieza a imitar.
2: O sea que uno puede ser un sociópata y no hacerle daño a la gente, ser una persona que vive normal, todo depende más del entorno.
0: El psicópata sí se puede ser una persona normal, se le llama psicópata adaptado. De hecho es muy común, es lo más común que
3: se... Vamos, perdón. ¿Ibas a preguntar algo? Sí,
1: sí, porque...
3: Ahora vamos a otra cosa.
1: En el bloque... No puedo hablar. En el bloque pasado...
0: Sí.
1: Fuente TikTok, pero quería preguntarte ya que estemos acá.
0: Ningún problema, sí.
1: Todos tenemos como un nivel de neurosis. No, esas son esas palabras raras de psicopatía. ¿Somos todos potenciales psicópatas o no?
0: Bueno,

0: Todo tiene un motivo, ¿no? Todo se conlleva en la historia de la criminología. ¿Cómo surgió? Y bueno, y ahí más o menos vamos a ir entendiendo el por qué la gente adopta el término criminología y cómo la gente se daba cuenta también antes. Porque esto no es de ahora, esto viene del 1800.
1: Bien.
0: O sea, desde que se cometían crímenes existió la criminología.
1: Por ahí no formalmente, como la conocemos.
2: No era capaz una ciencia tan definida como ahora.
0: Claro, por ejemplo, Garófalo, en el año 1885, ahí se crea la palabra criminología para hablar de esa ciencia del crimen. Y bueno, hay varias ideales. ¿Por qué? Porque se usaba también las fuentes filosóficas. Por ejemplo, Lombroso, en el año 1876, hablaba del criminal nato. O sea, que alguien nació así.
1: Y ya así.
2: Él nació para lastimar, para hacer daño.
0: Claro, pero ¿qué pasaba? Era porque la persona lamentablemente no era graciada físicamente. O sea, veían...
2: Ah, mira.
0: No sé si en los cuentos, de hecho se popularizan mucho los cuentos de infantiles, cuando ves una bruja, ves a una mujer hermosa, ¿no? Entonces como que era muy muy de la época, se llamaba frenología. No
3: sé eso se le llama gracia. Ah, ok.
0: Sí, de ser.
1: Esto claro, que no es lindo.
0: Claro,
1: es linda.
0: Sí, okay, hegemónico, okay, se le dice.
1: Claro, hegemónico. La persona hegemónica.
2: Viene de la mano con esto de que investigaban la forma de la cabeza.
0: Totalmente.
1: Y... Wow.
2: Tipo, supuestamente si vos tenías como cierta forma ósea, cierta forma de nariz, cierta forma de mentón, como que eso ya te predisponía a ser un asesino. O a ser una persona que...
3: Tremendo.
2: Es interesante.
0: Solo que se creía antes, ¿no? De hecho, en Los Simpsons, estábamos con Sophie una vez viendo un video.
2: Es verdad.
0: Que hablaba de la mamá de Homero, viste, que hacía como...
2: Era una hippie que escapaba.
3: Era una hippie
2: de la...
3: que escapaba.
0: Claro,
3: sí.
0: Exactamente.
2: Y entonces, el señor Burns.
0: Claro, el señor Burns se le agarró y le dicen, ¿pero estás segura que es criminal? Sí, sí, tenía una cabecita con todas las medidas y dice, sí, mira, esto es criminal de carrera.
1: Sí.
0: Bueno, eso era mucho de la frenología.
1: Eso está basado en algo que pasó.
0: Exacto, eso pasó antes. Antes sí, la gente se lo creía, pero 100% que era real. Pero la verdad que a pasar el tiempo se dieron cuenta que no tenía nada que ver el físico de una persona con los delitos o si era mala persona.
1: Entonces era capaz o no de ser una atrocidad, digamos.
2: O sea, se podía ser re hegemónico y re bonito y ser igual un reverendo
1: psicópata.
2: Hijo, claro.
1: Bueno, uno de los casos estos que estuvimos viendo, que era una persona...
2: Sí, el que estábamos viendo, el que era líder religioso, padre de familia, muy atractivo.
1: Claro, como muy carismático.
0: Bueno, Ted Bundy tenía muchas mujeres fans, ¿no? Que les parecía atractivo el hombre, pero no veían el lado oscuro, digamos.
1: Claro.
0: Se cegaban con capaz lo que ellas interpretaban como belleza, ¿no? Físico.
2: O algo romántico.
3: Te iba a decir que, a diferencia de esa época, de este capítulo de Los Simpsons, ahora hay más tecnología, digamos, en la vida real, para investigar ese tipo de cosas.
1: Me parece, ¿no?
3: Claro, se investiga, se sigue investigando.
0: Mira, y pasó el tiempo, no mucho tiempo, de hecho, como que él sentía, esas personas sentían de que algo tenía que ver con la cabeza, como que lo veían rara la persona. Y resulta que sí, el 13 de septiembre de 1848,
3: mirá,
0: pasó algo que cambió totalmente la visión, que es el caso de Phineas Gage. Phineas Gage era un capataz, tenía 25 años, trabajaba en una mina, compactaban pólvora porque hacían las vías de tren en esa época. Y estaba justo compactando pólvora con una barra gigante de hierro y la pólvora explotó. Esa explosión de chispazo que hizo que ese fierro se insertara en su cara, pero por completo. Pero uno lo ve y dice, pero esta persona no está. Pero no, resulta que se despertó con el fierro normal y empezó a oler normal, o sea, perfecto.
1: ¿Cómo?
2: Él estaba vivo. Bien, él está, sobrevivió y quedó normal, tipo persona. Exacto. Que no tiene ninguna secuela psicomotora.
1: Ah, un dios aparte.
0: Sí. O sea, claro, ¿cómo se le dice?
2: Pero ¿por qué fue tan interesante este caso?
0: Porque esa fue una prueba de que cómo nuestro cerebro tiene que ver un poco con desinhibirnos nosotros, con cómo tratamos a los demás. Y justamente se centra acá, en esta parte de adelante de la cabeza, que está el lóbulo frontal.
1: El lóbulo frontal, el que te ayuda a decidir.
2: El que te dicen que madura después de los 30.

0: No, termina de madurar.
1: Entre comillas.
2: Sabemos algo. No somos tan burros.
0: No, no, algo. Algo,
2: algo sí. Sabemos.
3: Bueno, algo sabemos, pero había que traer a alguien que.
0: Justo de. No, bueno, pero justo lo del glóbulo frontal lo sé por el. Porque sé que interviene mucho el deporte, el arte marcial y el deporte de contacto, te ayuda a desarrollarlo.
1: Ah, mira.
0: Por eso sé que tiene que ver con eso, con la toma de decisión, sobre todo bajo presión.
1: Claro, sí, sí,
0: y
1: sí.
0: Y el análisis de las consecuencias.
1: Claro.
0: ¿No? De que
1: claro.
0: Pueden venir por tus acciones o por lo que decís.
1: Y me imagino que en un deporte de contacto vos como que tenés que razonar súper rápido, porque si, uy, si viene el golpe me tengo que mover rápido para este lado, o quizás como...
0: Por eso la neuroplasticidad hace que eso se vaya cambiando y vaya, bueno,
1: toda la ciencia. El cerebro, un músculo también.
3: Me acabas de como despertar una duda, que es tipo, los psicópatas, sociópatas, ¿suelen analizar a largo plazo las consecuencias que pueden llegar a tener sus actos, o son más impulsivos?
1: Exactamente, esa es la última palabra que dijiste, lo define, pero tal cual. Suelen ser más impulsivos, pero no porque haya una falla.
2: Y no razonan.
0: No porque haya una falla.
1: Razonan, mira, hay muchos mitos con esto, claro. Que está muy bueno. Pero si hablamos del lóbulo frontal, nosotros lo podemos dividir en tres. Tenemos la memoria de trabajo, que la persona, si no la tiene desarrollada, o sea, en el caso de Phineas Gage, como perdió todo eso, era una persona muy, de hecho, respetuosa, amable, la gente lo apreciaba. Pero cuando pasó eso, se volvió otra persona. Empezó a ser más violento, más agresivo, más impulsivo. ¿Y por qué? Porque justamente al volarse eso, no podía razonar las consecuencias. Ya no tenía como... No podía ver, digamos, los problemas de diferentes puntos de vista. Por ejemplo, vos cuando accidentalmente le haces daño a una persona, decís una palabra hiriente, la persona se ve el malestar, vos lo interpretás.
0: Sí.
1: Y vos decís, te pido mil disculpas, no lo vuelvo a hacer, y no lo volvés a hacer. Pero esa persona, al volarse esa parte, se le borró eso. O sea, eso
3: no
1: desapareció.
3: No podía sentir esa empatía de, uy, hice daño.
1: Exacto, de pensar como...
0: Claro, las consecuencias de tus actos. Claro. O sea, sí, reflexionar sobre eso.
1: Tal cual. Y la inhibición también la tenemos ahí. Entonces, ¿qué pasa? Cuando hay algo impulsivo, no te pones a pensar, che, ¿esto vale la pena hacerlo? No, directamente lo va y lo hace. Te tira de cabeza, por decirlo como dicen. Entonces, bueno, eso, esto da respuestas al por qué nuestra cabeza, cómo funciona, ¿no? Al descubrir eso, de cómo funcionó, de que se hizo así, ahora viene la pregunta, pero el psicópata, entonces, ¿que se le rompió esa parte? Y
0: claro.
3: ¿Se hicieron sin eso? Sí.
1: Bueno, la respuesta es que no, de hecho, para nada. Y el psicópata tiene esas funciones ejecutivas no destruidas, sino que las tiene potenciadas.
3: Ajá. ¿Y entonces no debería ser al revés?
1: Hay una diferencia, es que ellos tienen una amígdala, que sería básicamente lo vamos a poner como ejemplos de cable.
3: Ajá.
1: Es como si nosotros tuviéramos conectado esa parte de nuestro cerebro con, como se le dice, nuestro corazón o nuestra empatía.
3: Nuestro sentimiento.
1: Exacto, empatía, pero no empatía cognitiva como tendría un psicópata, ¿no?
0: Sería... Claro, eso te iba a preguntar también, la diferencia entre la cognitiva y la...
1: La cognitiva es más lógica, más matemática, más calculadora.
0: O sea, no sos empático porque podés ser capaz de sentir lo que otra persona siente, sino porque haces la cuenta.
3: De, uy, esto me puede llegar a...
0: No, digamos, uy, esto socialmente sé que... hace
3: esto,
0: daño,
3: sí.
0: Significa daño, por lo tanto, como lo hice, o sea, es como hacer una cuenta matemática, no lo puedes sentir.
2: Claro.
1: Claro, exacto.
0: Pero sí lo puedes entender cognitivamente.
1: Claro, vos ves, Pepito está llorando, bueno.
0: Eso significa
1: está
0: que...
1: Está llorando.
0: Claro.
3: Tengo que ir a consolarlo porque, pobre Pepito, porque la vida...
1: No
3: sé
0: si... Sí, no, claro.
1: Porque...
2: Claro.
1: Ahí nos dimos cuenta de que Sophie tiene
0: empatía sentida, exacto. Porque lo va a consolar.
1: Porque qué es lo primero que pensó.
3: Ay, chico, no soy una asesina, menos mal.
1: Ah, no. La Sofía.
2: Yo desde hoy me estoy riendo.
3: El Mati en una bolsa en la casa.
2: No. Mati, pestañas si estás bien.
0: Claro.
3: Encima me dijo que hoy lo iba a mirar porque le pareció interesante el tema.
2: Mandaba el mensaje, Mati, si estás bien.
1: Así que bueno, ese cable de razonamiento, por así decirlo, el del lóbulo frontal y el centro de la emoción, al tenerlo desenchufado, no registra nada. O sea, no tenés culpa, no sentís remordimiento
0: nada.
1: Absolutamente claro. Nada.
3: No es que no te importe, es que no te puede importar porque no está ahí.
1: Exacto. Pero ¿qué pasa?

0: quiere decir que al ser psicópata automáticamente se convierte en un asesino. O,
1: claro.
2: Claro.
0: No, de hecho hay muchísimas personas en rangos, ¿no? Que no tienen psicopatía y que cometen actos violentos. Pero bueno.
2: Esto que nos decías de un psicópata bien adaptado. ¿Qué?
3: Exacto. Nos llevamos en pastillas marzo.
4: No, todo era marzo
3: igual. Bueno, era marzo igual, pero.
1: Te la podés llevar más todavía.
2: Sí, sí, es cierto.
1: No, todo lo contrario. Yo creo que, bueno, esto que decía
2: sí.
1: Celes de, se nota que sos empática sentimentalmente porque ves a una persona llorando y lo primero que pensás le voy a dar un abrazo.
2: Sí,
1: le voy a consolar.
2: He estudiado tanto a la sociedad, he aprendido tanto de ella que me sé ocultar. Eso es algo que también suelen hacer estas personas.
0: Bueno, sí, de hecho Garrido, que es un escritor y ha hecho entrevistas que la verdad que muy buenas. Lo explica como un camaleón de la sociedad a los psicópatas. ¿Por qué? Porque se adaptan, claro, se ocultan muy bien. De hecho, por ejemplo, vos dijiste, Juan está llorando, vamos a consolarlo. Yo tengo psicopatía, bueno, dale, vamos a consolarlo. Que estés bien, Juan. Pero no lo estoy sintiendo,
1: claro,
0: nada.
1: Claro.
2: Claro, después salís de ahí y te olvidás. No, no es vas... tipo, no te quedas pensando
0: mi vida
2: qué le habrá pasado
0: exacto.
2: A Juan.
3: Claro.
0: Eso sería.
3: No vas y lo abrazás y
1: o no le mandás un mensaje después, che, te estás sintiendo mejor.
3: O lo mimás, no, no, o le mandás mensaje.
0: A menos que quiera algo a cambio. Por ejemplo, Juan tiene mucha plata, me puede dar plata. Juan,
3: salvo que, que quiera
2: eso
3: suscribir
2: algo...
3: a Juan también.
2: Claro, pero eso es algo que podría ser un psicópata, tipo. Estar en la vida de una persona solo para buscar beneficio,
0: exacto.
2: Por decir, esta persona me puede traer X.
0: Totalmente, sí. Si lo favorece a él, sí, lo puede estar, puede...
1: ¿Qué pasa, Sofía?
2: Iba a hacer un chiste y me iba a ir al carajo.
1: Bueno, menos mal que te reprimiste.
3: Menos mal, Sofía.
1: Porque estamos a un término que nos
0: sí.
1: Echen. Nada, mentira. No.
0: Claro.
1: Pero, o sea que ojo con la empatía porque puede ser un arma.
0: No, la empatía es muy buena. De hecho, yo siento que es lo que nos hace humanos a todos.
3: No,
0: tener
3: la
0: empatía.
3: Psicopatía.
1: No, pero digo,
3: puede ser un arma.
2: No, la empatía puede ser un arma.
1: No,
2: para
1: pero digo,
2: algo de
1: si
2: alguien,
1: yo. Claro, claro. A esto me refiero, ¿no? Como.
0: Voy a
1: si yo
0: camaleón.
1: Como. Claro, en el estado camaleón, ¿no? De que me disfrazo. La cognitiva, ¿no? La empatía cognitiva. Una
0: cognitiva.
1: Persona inteligente que entiende cómo funciona la sociedad y cómo funcionan sus códigos.
0: Sí.
1: Los usa para. Bueno.
2: Sí.
1: Hacer trampa.
0: Claro,
1: digamos.
0: Exacto. Y bueno, generalmente el delincuente psicópata, porque ahora vamos a ir bien a la rama, no quiere decir que si la palabra psicópata siempre la televisión nos la inculcó como que es algo malo, como que nos va a matar. Digo, nos va a desvivir.
1: Sí.
0: Sí. Eso no. Entonces, ¿qué pasa? Lo que sí es una persona como común y corriente, ¿no? Con esa incapacidad, ¿no? De sentir cariño hacia los demás, de sentir amor, de sentir comprensión hacia ese mundo, porque eso está totalmente desconectado.
3: Es más, a un psicópata no le importa ni siquiera la edad.
0: No.
3: Y ahí le da lo mismo todo.
2: Un psicópata igual podría tener una vida normal, tipo, capaz no sentir amor, pero sentir algo muy similar al afecto.
0: Capaz que sí, puede ser un interés. Por ejemplo, vos tenés algo que a mí me interesa. Vos tenés una personalidad que a mí me interesa. Y por eso me siento cómoda con vos. Una cosa así sería.
1: Claro.
0: En sentido.
2: ¿Sabés por qué te digo? Trajimos unos videos para analizar. Que ahora seguramente los vamos a estar viendo. Que creo que yo te los pasé.
0: Sí,
2: creo.
0: Sí.
2: Uno de los personajes que plantea mucho esta pregunta de ¿puede ser un sociópata alguien bueno? ¿O puede ser sentir algo similar al cariño? Que es Dexter. Que es un personaje
1: sí.
2: Que incluso a lo largo de la serie él va generando como una relación de cariño con una chica con
3: exacto,
2: la que él sale
3: claro.
2: Con
1: pero,
2: ¿tenemos el video?
1: Pero,
3: a ver,
1: ay.
3: ¿Podemos ver el video?
1: No.
2: No.
3: Ahí está. Ahí a lo ver. Estamos viendo. Mientras lo podemos...
5: Que sea
3: mientras
5: un gran vacío
3: no podemos
5: interior.
3: Ir.
5: La gente finge muchas de las interacciones humanas. Pero creo que yo las finjo todas.
3: Ah, pues tenemos explicamos. Que ir a hablar, ¿no?
5: Creo
3: que ir hablando.
5: Es una carga
3: ok.
5: Que
3: claro, pues si no,
5: no
3: sí.
5: Mis padres adoptivos.
3: Bien.
1: Ah, bien.
5: Educarme bien.
1: Estamos, claro, está
5: claro.
1: Escribiendo.
5: Ahora ambos están.
3: Sí, sí, sí.
1: Che, ¿de dónde sale esto?
2: De la serie Dexter.
1: Pero, ¿quién produce?
5: Es diferente.
2: No, ni idea.
1: Ah, ¿no sabes?
3: Sofi.
2: ¿Qué quieres
3: ¿qué?
2: Decir?
3: Fíjate que hay un mensaje.
5: Dicen que
3: de producción.
2: Bueno, sí, Dexter básicamente es un asesino
3: sí.
2: Que él se dedica...
1: Para, pregunta.
3: Sáquenlo si quieren, ¿eh?
1: ¿Esto está basado, es pura ficción o está basado en
2: creo
1: algo?
2: Que es pura ficción, no hice tanta investigación.
0: Siempre, generalmente, esto se basa en los manuales.

0: manuales sobre criminalidad, pero lo que hacen en la televisión a veces es como ponerlo como puro. Por ejemplo, en el caso de él sería lo que se le denomina psicópata puro. Es muy complicado de encontrar en el mundo. Hay gente de eso, pero muy
1: O
0: poquitos
1: sea que es un
0: en
1: espectro
0: cantidad. No,
1: o un rango.
0: no sé. Ah, bien. Bueno, eso es buena. A veces la gente cree que eso es una enfermedad. Pero para la medicina, una enfermedad es cuando vos estabas sano y te enfermaste y
2: Sí. Es algo que
0: después
2: se puede
0: tenés una
2: curar,
0: cura.
2: claro.
0: Y la psicopatía no se cura. Es como, por
2: Es
0: ejemplo,
2: más como una condición.
0: ustedes acá, por ejemplo, tienen un don, que sería un don del habla. Ustedes son comunicadores, tienen la facilidad de encontrar una conversación. No todos lo tienen. Entonces podría decirse que ustedes nacieron con el don de ser comunicadores. Después está los deportistas, ¿no? Hay alguien que tenga un don de un deporte y es muy bueno en su deporte.
2: Una inteligencia
0: Bueno,
2: física.
0: en este caso es algo atípico, pero sería como un don, no don, pero que es de la desconexión total de las emociones.
1: Ah, ¿y eso es blanco y negro? ¿O sentís o no sentís? ¿O hay como una especie
2: De grises,
1: de
2: de siento
1: grises?
0: Sí, muchos grises o sea, si es puro psicopatía pura, no.
1: Está al extremo del lado,
0: Es
1: digamos.
0: el 100%,
1: Bien
0: más.
1: binario.
0: Después puede haber un porcentaje, sí, un rasgo, y decís, bueno, pero siente emoción, pero trata mal, o sea, a veces me trata mal, o tiene así como algo que no es tan
1: Arranques, lo que se
0: empático,
1: dice.
0: ¿viste? Sí. Pero también no solamente se trata sobre la psicopatía, porque hay muchos rasgos que de hecho en varios videos de Sophie se mostraban, pueden ser la conducta borderline, que es de una persona, ustedes se imaginan, estamos todos tranquilos, alguien hizo, por ejemplo, movió un cosito, se enoja la persona y explota en ira. O sea, es una forma de explosión, como
2: Por
0: que...
2: ejemplo, como el de Psycho Pass, que creo que también tenemos el video.
3: La doble personalidad, digo, también es... que... Ah, ok.
2: Ah, bien.
3: La doble personalidad también puede influir, digamos, en el psicópata.
2: Ah, es verdad.
0: ¿Cómo
2: Tipo
0: sería? A ver.
3: Ay, ¿cómo se
2: Una
3: llama?
2: persona de personalidad múltiple, creo que se refiere a él.
3: Sí,
0: Ah,
3: exactamente.
0: fragmentado es la película, ¿no? Esa
1: Ah,
0: mente
1: claro. Sí.
0: fragmentada. No.
3: Sí.
0: De hecho, sí existen personas que tienen ese problema, pero generalmente no hacen daño a los demás. A veces el
2: No
0: cine sí
2: son.
0: lo hizo como que hacían daño, pero no. Generalmente, lamentablemente, se tratan porque es como la esquizofrenia, ¿no? Se hacen daño a ellos mismos.
2: Claro, no le
1: Ah,
2: hacen
1: bien.
2: daño al resto.
0: Sí, no, generalmente no. A veces el cine también exagera mucho algunas cosas, pero en este siempre en la realidad, por así decirlo, las más pruebas que hay es que siempre se hayan daño a ellos mismos.
2: Un bulo del cine o de las series que hayan presentado muchas veces como, che, esto siempre es así, pero en realidad vos que estudiaste, vos que sabes, decís, che, no, acá flasharon un montón, se fueron de mambo. ¿Cuál es tu favorito, digamos?
0: De así, no, la serie es así de Criminal Minds, por ejemplo,
1: Ah, eso te iba a preguntar.
0: me gustan, pero sí se van un poquito a la fantasía ya porque es mucho más complejo. De hecho, ellos ven a alguien y ya nomás lo etiquetan y lo encuentran rapidísimo, pero no, en la realidad lamentablemente no. Esto puede llevar hasta años. De hecho, hay crímenes que se resolvieron 20 años después, 10 años después,
1: Ah,
2: o incluso algunos que
0: llevan
2: nunca se
0: tiempo.
2: resolvieron.
0: Exactamente, hay muchos archivados todavía que no se encuentran respuesta.
2: ¿Qué pasa con esos casos donde los asesinos se burlan de la policía o mandan pruebas de voy a estar en tal lugar, voy a hacer tal cosa, no me descubren, ja, son unos...
0: Claro,
3: Incompetentes. Unos
2: sí.
3: boludos.
2: Iba a decir unos petes, pero bueno.
0: Claro, sí, eso es más también otro rasgo, ¿no? Personal, como el narcisismo, la sensación de yo tengo el poder todo este tiempo.
1: Claro.
0: Por ejemplo, en el video que mostrabas de Dexter,
2: Sí.
0: el padre adoptivo le dice de que había un perrito en la familia y él lo desvivió. Lo entierra y lo primero que dice cuando lo increpan, ¿no? Y le dicen, che, hiciste esto, lo primero que dijo fue, molestaba mucho, o sea, siempre se desliga de responsabilidades, ¿no? Y las tira para afuera.
2: Como que se justifica.
0: Exacto, justificó y no, era porque molestaba a mamá y cosas así. Entonces, eso también es muy común en las conductas psicopáticas, de que le echen la culpa a otro o se justifiquen exactamente con los actos. El hecho de jugar con la policía es como de yo te lo tiro, pero a ver si me agarras. Es como yo soy más listo que vos.
1: Es como a ver hasta dónde puedo llegar.
2: Como el de Death Note Light es un personaje que una de las características que tiene él es que él de repente encuentra una libreta que le permite asesinar a quien él quiera. Y lo que él va haciendo, él dice, bueno, yo esto lo voy a usar para matar,
1: hacer el bien,
2: voy a deshacerme de asesinos, de criminales, y hay una escena específica, que la íbamos a pasar, pero ahora ya no podemos, en la que él, mientras está mirando el noticiero y estudiando, va anotando nombres, porque en ese momento él ya lo tenían como posible sospechoso, él va anotando nombres adentro de la libreta, dentro de una bolsa de papas fritas, y el chabón dice, tipo, soy un dios, soy un genio, estoy matando y no me pueden descubrir.
3: Me pueden agarrar.
2: Esta sensación de fuá, soy un capo, es una característica también de ese narcisismo.
0: En el caso de él, él tenía como el maquiavelismo, que sería el fin justifica los medios, pero también megalomanía se le llama, que es la sensación de literal soy dios, o sea, sentirse un dios, pero 100%. Entonces, ¿qué pasa? Él medía con su vara, por así decirlo, las conductas de la gente. Entonces, si para él
1: hizo
0: mal, exacto, en su cabeza
1: se merecía ese destino, exacto. Él lo ejecutaba porque no sé si cruza con está esta cuestión de soy como medio un elegido porque yo tengo la libreta, ¿no? Porque por algo me cayó a mí y nadie más.
2: Sí, es como, yo la encontré por eso.
1: Claro, porque yo soy la persona indicada para decidir si una persona sigue o no sigue viviendo. Y encima la serie.
3: ¿Qué? Más cerca del micrófono.
1: Perdón.
3: Estaba haciendo diseño de producción.
1: Encima, la serie te incita a que vos te caiga bien light. ¿No? Como que te lo pintan de rojo, bien iluminado, siempre desde arriba para que se vea más magnífico. Y el otro personaje, que es el bueno, el detective que lo está buscando, L, es tonos azules, postura encorvada, ojeras, siempre lo miran desde abajo, ¿no? Como que juega con esa, con tu mente para que te caiga bien el psicópata, digamos.
3: Yo te quería hacer una consulta, sin mentarnos demasiado, quizás sin dar demasiado detalle, porque es un caso argentino.
2: Bien.
3: Y que estábamos hablando antes del corte. Sé que muchos casos han pasado en Estados Unidos. Y es como es como tenebroso un poco lo que sucede en Estados Unidos por ahí. Pero volviendo un poco a la Argentina, tenemos dos casos, o tres, pero dos casos muy conocidos como el de Puch y el Ángel, que justamente lo decíamos con Flor antes en el bloque anterior. Ellos son psicópatas. ¿Cómo se los percibe?
2: ¿Ellos son psicópatas o son otra cosa?
3: Claro.
1: O un conjunto.
2: Claro.
3: ¿Son narcisistas?
0: Claro. Para saber bien eso, o sea, así a simple vista, sin haber hecho todo un análisis a profundidad, como que no me correspondería a mí decirlo, porque estaría mal, ¿no? Como criminólogo. Pero lo que se hace, sí puedo decir que se hace para descubrirlos, sería sentarlos, analizar su pasado, lo ve un psicólogo, lo evalúa un psiquiatra. No solamente eso, también se ve cómo fue el acto, ¿no es cierto? Si hubo enojo, si conocía a la víctima. Yo lamentablemente no recuerdo bien cómo es el caso, pero si, por ejemplo, si una persona le tapa la cara, o sea, en la escena del crimen, usted se imagina, ¿no? Está la persona, el cuerpo ahí. Sí. La persona comete el acto, le tapa la cara a la persona y se va. A veces está tapado. Entonces va el criminólogo ahí y dice,
1: ¿por qué?
0: Está tapado así porque es muy posible de que la persona se conozcan. O sea, eso es lo más común. ¿Por qué? Porque es como
1: porque
0: que...
1: Porque no le quiero ver la cara.
0: Exacto. Claro, como que lo conocías.
1: Sí, es como una seña de culpa, de que siente algo de arrepentimiento.
0: O no sé si es culpa de arrepentimiento, sino es como que lo ve y es como que, ah, no.
1: Le da algo.
0: Te tapo, exacto, sí.
1: No es que está frío ante la escena.
0: Puede ser, sí. Todo es posible, que esté frío, que sea, que no tenga conexión de emociones, porque si no, no lo hace. No tenía el freno, digamos.
1: Claro, claro.
0: En el lóbulo frontal justamente tenemos el freno de manos. Ellos lo ignoran por completo, el freno de manos.
1: Eso es re interesante saberlo.
0: Sí, sí, porque si no lo tenés, o sea, si vos lo tenés y no le das importancia, está mal, que es lo que le pasaría al psicópata. Pero si pasa con otros trastornos que lo tienen y no lo pueden desinhibir, como por ejemplo alguien que toma alcohol. Alguien que toma alcohol no es que comete un delito por haber tomado alcohol, sino que él ya tenía una base, o sea, una predisposición a hacerlo,

0: Pero el alcohol lo desinhibió totalmente.
1: Le desconectó el cable y dijo, bueno, ahora soy libre para hacer lo que quiera.
0: Claro, sustancias también te desinhiben de tal manera que uno va y lo hace. Es como, por ejemplo, las infidelidades, que dicen, no, es que tomó alcohol y se besó con una chica o con un chico. En
1: No, ya lo
0: realidad,
1: quería hacer y el
0: ellos ya
1: alcohol
0: lo
1: le dio
0: tenían.
1: como la libertad, entre comillas, de, ay, bueno, ahora puedo
0: Exacto.
1: hacerlo. ¿Vos sabés qué? Te voy a interrumpir un toque porque
0: Sí.
1: me entró una duda. ¿Qué será lo que suelen comer o consumir un
2: Oh
1: psicópata?
2: my God.
3: Ojo.
2: Esa pregunta.
1: Claro,
3: Tremendo.
0: qué loco.
1: porque ahora estábamos hablando del alcohol, pero capaz también tienen alguna comida favorita, algo que forma parte de su
2: De su
1: dieta.
2: neurosis.
1: Sí,
3: Obvio. Puede.
1: esa sensación de control, de querer decir, che, quiero todos los días comer esto o de antemano ya me voy a preparar mi
3: Bueno,
1: dieta.
3: no sé si voy a recomendar a los psicópatas, pero el resto del mundo le voy a
2: Claro,
3: recomendar.
2: claro, no.
1: Si no,
2: No le
1: sos
2: vamos
1: un
2: a mandar psicópatas.
1: claro, pero
3: No.
1: si no
0: No,
1: sos un
0: por favor.
2: Claro.
3: psicópata, señores psicópatas no vayan.
1: Claro.
3: Pero el resto de las personas normales
1: De
3: como
1: buena fe que nos
3: nosotros,
1: están
3: de buena
1: escuchando.
3: fe como nosotros, vayan obviamente al Labardo de Jesse, por supuesto, en Mendoza, esquina Jujuy.
2: Por supuesto.
3: Para todo, para todo.
2: ¿Qué pasó?
3: Ahora voy a seguir con el PNT. Pero así no se puede. Con Florencia preguntamos, che, Sofi, ¿qué PNT va? ¿Vianda o Jessie? Y
1: Oki.
3: Sofi Oki.
1: Quieran, gente, hagan lo que quieran. Pero la peor
3: Claro.
1: parte es que iba van viandas. Tipo, yo lo
2: Estaba
1: tiré como,
2: preparadísima.
1: bueno, claro, yo iba con las viandas.
2: Preparada, mira, acá estaba.
3: Bueno, retomemos. Corte 2.
1: Claro, toma dos. Salió
3: Toma
1: mal,
3: 2.
1: muchacho.
3: Toma 2, salió mal. Fue mala mía.
1: Chicos, si no
3: Pero
1: estoy en producción, me pierdo.
3: es porque, claro, Sofi está en la mesa,
1: Claro,
3: entonces.
1: entonces yo tengo que estar en muchas cosas al mismo tiempo. Chicos, o hago producción o hago conducción.
3: Igual, muy
1: Ténganme
3: bien.
1: algo de paciencia.
3: Igual hay que decir, muy bien, Flor, en producción. Ahora sí,
1: Sí,
3: vamos
1: bueno,
3: con el
1: al
3: PNT.
1: redonde, bueno, vamos, vamos. Como estábamos diciendo, si querés organizarte, si querés tener algo de control
2: Ay.
1: sobre tus comidas, sobre tus amigas.
2: Cállense la boca, son toda una manga de ridículos. Roy, léeme el papel, dice. Roy, dos puntos. Te veo con más energía hoy. Y yo le respondo. Sí, es que por fin dejé de improvisar las comidas. Y Roy me contesta, ¿cómo es eso? Y yo le decía, antes terminaba comiendo cualquier cosa por
3: Chupada
2: falta
3: la
2: de
3: mímica.
2: tiempo y ahora tengo todo organizado. Y entonces Roy dice, ah, la famosa planificación que todos prometemos y nunca la hacemos. Y yo le voy a decir, exacto. Tener la comida lista te cambia el día y además comes muchísimo mejor. Y Roy esto lo sabe, ¿por qué? Porque lo banca totalmente. Entonces,
3: No. No
2: ¿te
1: la
2: acordaste?
3: parte del
1: Chicos,
3: texto.
1: pónganme el Instagram de
2: Era
1: Tungun, por
2: por eso
1: favor.
2: entonces, sí. 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
1: Que yo venía a reír, yo lo venía charlando, que qué sé yo.
3: Pero no lo
1: Y me
3: tenía
1: tiraste.
3: yo al texto.
1: ¿Y quién lo bueno, alguien contésteme.
3: Eli.
1: Loco, no puedo contar.
2: Yo no te dije, yo estaba lista y preparada, así.
3: Me voy, dice Flor.
1: Bueno,
2: Esperando.
1: está bien. Pero la peor parte es que yo lo venía charlando, re bien, todo, qué sé yo.
3: Me voy, dice Flor, no
1: ¿Esto es
3: sé.
1: algo que haría un psicópata, un sociópata? No. No,
2: No,
1: definitivamente no.
2: definitivamente
1: No,
2: no.
1: no.
3: Mira, mira, mira a Flor, mira a Flor. Mira a Flor.
2: Yo me voy. Y por acá nos vamos a tener que ir a un corte para relajar un
1: Chicos,
2: poco.
1: sí, no, necesitamos un descanso, por favor.
3: Corte, ya venimos.
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2: Bueno, estamos muy contentos de empezar nuestro programa en Vorterix. Fénix va a salir de 9 a 11 los viernes. Y por suerte hablamos con los chicos de acá de Vorterix Santa Rosa y nos dijeron que podemos hacer una Fénix en el estudio. Así que muchas gracias, muchachos.
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0: todos así, y en realidad claro. El psicópata que es como impulsivo o descuidado generalmente son los que cometen los crímenes más violentos, pero también son los que se atrapan más rápido. ¿Por qué? Porque se olvidó del enojo que tenía, capaz que dejó el arma.
1: Se le cayó
2: la servilleta.
0: Claro.
1: La billetera, iba a decir.
0: Claro, se le cae algo, sale corriendo, capaz y se tropezó más allá o dejó las huellas por todos lados. Entonces, ¿cómo
1: bueno,
0: que sí?
1: El caso que vimos hace un rato, que el 2005, uno de estos asesinos seriales le envía un disquete. a la policía y con los metadatos lo rastrea.
0: Claro, sí.
1: Como tipo, no sos tan inteligente entonces.
0: Claro, no.
2: Escúchame, querido. Erraste en todo.
0: Claro, exacto. Así que sí, de hecho hay de ese tipo. Pero si te das cuenta, porque es el. Generalmente lo vas a ver en la calle como, no sé, la persona que empujó a una abuelita y le sacó el bolso, porque no tienen nada de empatía con la abuelita, con una persona mayor. Entonces la ve que salió corriendo, claro.
1: ¿Cómo le va a pegar a una anciana?
0: Mal. Claro, o un niño, quizás le roban a un niño. Bueno. Y bueno.
3: Sí, pero. Hola, ¿cómo estás? Se les volvió la
2: vida. ¡Hola! ¡Amiga, tanto tiempo!
3: Me presento yo porque nadie me dijo hola.
2: Ah, bueno. Les comentamos que volvió Flor a la mesa, estamos muy contentos de tenerla.
3: ¿Cómo
2: amiga,
3: anda? Le robé el lugar.
2: Lo sacó a Roy, lo echó, dijo bye bye, adiós, ¿vos te vas?
3: Él no se quería ir igual, porque está tan interesante el tema. Yo tenía muchas ganas de venir a la mesa.
2: Vos te retiraste por voluntad propia.
3: Mentira.
2: Es lo que nos estás diciendo.
3: Pero cuando estabas hablando de Dexter, yo atrás estaba escuchando.
2: ¿Sí?
3: De la escena que vimos un cachito nomás, de cómo él habla de que mató al perro, ¿no? Sí. A un animal indefenso, o sea, sí, sí. Algo que es completamente...
2: Porque ladraba.
3: Porque mucho. Ladraba y porque lo molestaba nomás. Claro. Entonces, ahí se muestra la cero empatía que podría tener un asesino serial.
0: O sea, lo que él, lo que más se puede observar en ese caso, no quiere decir esto también de que todo lo que desvivan, ahí está la palabra, desvivan perritos, sean psicópatas.
1: Claro, eso te iba a preguntar, o sea...
0: Exacto.
2: Podés matar a un perro y no ser un psicópata, pero igual vas a ser una mierda.
0: Muy mala persona, boludo.
2: Vas a ser una mierda a mis ojos.
1: Sí. Podés ser un forro que no necesariamente esto se te convierte en un asesino serial o psicópata.
3: Bueno, exacto. Te quería preguntar, no sé si lo respondieron ya, pero yo tiré al aire antes de que vinieras vos que un asesino serial es una persona que mató aproximadamente 10 personas.
1: Ah,
3: ¿eso me lo podés
1: ¿cómo
3: desmentir?
1: ¿Cómo es la categoría?
0: Sí.
1: Hay un.
0: Tiene una categoría, sí. Uno en serie sería. Se empieza a contar desde el tercer crimen hasta. En adelante.
2: O sea, tercero, si mataste dos personas, no sos un asesino serial.
1: Todavía no.
0: Hay muchos libros nuevos ahora de criminología que dicen que sí, que a partir del 2 para adelante, pero lo normal, por así decirlo, lo que siempre se evalúa es del tercero. Pasa que por ahí puede ser como ocasional, puede haber sido una persona que lo vio, entonces lo quiso silenciar y no hizo más nada. Entonces, por eso.
3: Claro. Ok.
1: Claro.
3: ¿Y tiene un periodo de tiempo? O sea, una persona, ponele que mata hoy, ponele 2026 a dos personas y en 20 años más allá matas otras dos, ¿es considerado asesino serial también?
0: Depende, ya en la parte cuando pasó ese tiempo, por así decirlo, y lo hizo, ahí ya sí.
3: Ah, ok. Claro.
0: Porque se empieza a ver el patrón del por qué.
1: Claro.
0: Él tiene un modus operandi que se le llama, que es lo que él interpreta y el por qué lo hace, ¿no? Yo lo hago de esta manera y como que deja ciertos rasgos siempre en las víctimas, ¿no?
3: Oh.
0: Que por ahí en la serie por ahí lo interpretan como que, lo conozco porque, por ejemplo, conocen la película Saw, el juego del miedo en español.
1: Sí.
0: Que el asesino lo que hacía era hacer como una pieza de rompecabezas en el cuerpo de la persona. Eso sería como la firma de
1: es su trade.
0: Claro. Se le llama así, su firma. ¿Sabes?
1: Su firma.
2: Quiero tirar un dato al aire que me acaba de mandar Mati. Te mando un saludo, corazoncito.
3: Hola, Mati.
2: Nos está diciendo que para las personas racistas, la frenología, que era este estudio de las cabezas, sigue vigente. Ellos todavía los usan para decir vos valés, vos no valés.
1: Wow.
2: Así que...
0: Sí, dígale, bueno, ese, como decía Smithers en el capítulo de los Simpsons, ese estudio ya no vale hace más de 100 años.
1: Claro.
2: Así que ya está, listo.
0: Ya está.
2: A los racistas ya no sirven.
0: No.
1: Otro dato que encontré preparándonos para el programa que me llamó poderosamente la atención es el rango de países con mayor
0: índice.
1: Y con menor índice.
0: Sí.
1: El puesto número 2, para que entiendan por qué me quedé espantada. Puesto número 2 es Inglaterra con 166.
2: Uf, Jack el Destripador.
1: Y el

0: radio.
1: Y así. Va para Sophie. De esta forma tan terrible. De esta forma tan terrible, volvemos al bloque. Que con, si recién nos sintonizan, estábamos hablando de psicópatas, sociópatas. La tenemos a Celes, que es una invitada. Ella es criminóloga. Uh-huh. Y nos estaba explicando las diferencias entre un sociópata, un psicópata. Estuvimos analizando algunas cositas, algunos personajes. Y mientras estuvimos en el corte, a mí me surgió una duda muy interesante, que es tipo, vos nos contabas que las series casi siempre representan a los psicópatas, a los sociópatas, como unos capos, unos genios, gente con un IQ elevadísimo.
0: Como súper inteligente.
1: Claro. Digamos. ¿Puede existir un psicópata, un sociópata tonto?
2: Sí. De hecho,
0: o
2: son
0: no tan
2: los...
0: inteligente, digamos.
1: No, tonto. Yo me hago cargo, tonto.
2: Ah, sí, de hecho, es lo más común. El psicópata que es muy frío calculador es como el más complicado de encontrar. No, no significa que no existan. Hay, pero las series como que los resaltan como que son

0: 1 es Estados Unidos, para sorpresa de nadie. Pero el número es 3204.
1: Sí. O sea. Sí, sí, una gran
2: la
1: diferencia.
2: La vara fue como.
0: Y mi pregunta es: incómoda, pero ¿Estados Unidos produce más asesinos en serie que el resto del mundo? ¿O simplemente es el país que mejor los detecta y los registra?
3: Exactamente. De hecho, tienen un sistema, ¿no? En el FBI, cuando empezó a armarse todo, tienen un equipo. De hecho, bueno, ustedes han podido ver algunas series, ¿no? De cómo se manejan ellos. Que en otros países capaz no está tan desarrollado, tan definido. El uso de gente que estudia el crimen. De hecho, todos los libros que pude estudiar durante toda esta diplomatura son libros de personas allá. De Estados Unidos. Y de España también, que es Garrido. Vicente Garrido, para mí él es un capo.
1: ¿Y qué pasa cuando una persona que está metida en el sistema, una persona, no sé, un doctor, quiero traer a Hannibal a la mesa? El silencio de los inocentes, para las personas que no lo hayan visto, y si no la vieron, por favor, una película de culto, véanla.
0: No la pude terminar, es espantosa.
1: Es una película de culto, por favor, véanla.
0: Ay, sí, pero qué.
1: Pero qué pasa cuando una persona que está dentro del sistema, que conoce tanto, un doctor, una persona que conoce a los pacientes, que conoce el cómo se manejan y todo eso, se convierte
0: que
1: en
0: tiene
1: el
0: poder.
1: Que tiene, se convierte en el depredador, ¿no? Entre comillas.
3: Claro, no sé si sería como, o sea, le favorece, por así decirlo, la posición. Y son capaces de conseguir, por ejemplo, si esa persona tiene psicopatía y tiene un IQ, ¿no?, alto, como que si le gusta, porque encima lo peor de todo es que no es que lo haga porque, bueno, lo hice, sino como que lo hace y lo disfruta quizás.
1: Claro.
3: O sea, disfruta torturando a una persona, disfruta haciéndole daño. Eso es lo más loco, ¿no es cierto? Para una persona no nos entra a veces en la cabeza.
1: Lo encabroso que es, sí.
3: ¿Cómo es posible? Por ejemplo, hay muchos torturadores, ¿no? Entonces, por ejemplo, en medicina, en el caso de Dexter, como que se focalizaba, ¿no?, en buscar a las víctimas,
1: sí,
3: ¿no?
1: Sí.
3: De decir, bueno, justificando otra vez. Bueno, hacen cosas
2: de
3: malas.
2: De sangre, sí.
3: Es como evadir su justicia. Pero en realidad lo que hacía era el disfrute de... Sentía el disfrute de torturarlos, ¿no?
1: Sí.
3: Era más que nada movido por eso, podríamos decir.
0: Nos está quedando tiempo.
2: Ay, sí. Y antes, no nos queremos ir sin cumplir lo que tenemos que cumplir.
0: Ay, pero es muy interesante. Gracias por estar aquí. Porque
2: tengo muchas ganas de volver a invitarte.
1: Muchas gracias, Cele.
0: Antes de despedirnos y antes de terminar cerrando este hermoso tema que nos trajiste, les quiero compartir el consejo que me dio mi amigo Roy el día que le dije: che, amigo, tengo que comer más frutas y verduras porque mi cuerpo me lo está pidiendo. 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
2: Y bueno, volvemos.
0: Volvemos para irnos.
2: Volvemos para irnos, sí. O sea, tengo muchas ganas de... esta es una temática que nosotros solemos traer a la mesa, que es el invitado pregunta. Entonces te la propongo. La idea es, nosotros ya te agallazamos a preguntas, vos nos contaste un montón de cosas muy interesantes y todas con base, cosa que me parece muy importante recargar. ¿Querés hacernos alguna pregunta a alguno de nosotros?
3: ¿Sobre este tema o sobre otro?
2: De lo que vos quieras.
0: Lo que vos quieras, pero yo soy team, seguimos en lo mismo.
1: No somos tímidos para nada. Si querés tirar lo que quieras, no somos tímidos para nada.
2: No somos tibios.
3: ¿Se animarían a estudiar criminología?
0: Hay una parte de mí que sí.
2: No, ¿no? Yo soy cagona, chicos, no.
1: A mí me pasa que me pasó, nada que ver con el tema, ¿no? Pero me pasó cuando decía: yo quiero estudiar veterinaria. Y no, o sea, mi empatía es más grande que las ganas de hacerlo. Me encantaría, es una carrera re interesante, pero mi empatía me puede más. Es como

0: no podría.
1: Tengo muchas ganas de hacerte una última pregunta antes de que nos vayamos.
2: Sí, claro.
3: Si igual tenemos, tiempo, tenemos cinco. Tenemos okay, cinco. Bien. Ponele, a mí, bueno, cuatro, perdón. Me da miedo
1: sí,
3: porque con solo leer algunos casos antes de venir al programa ya me espanté. Sin embargo, me parece que alguien lo tiene que hacer.
1: Sí. Yo, mi pregunta exacto, era... ¿Cómo hacen ustedes, las personas que estudian todos estos casos, que probablemente trabajan de esto, viven el día a día?
3: Para...
1: No solo por eso, para no perder la fe en la humanidad.
2: Uf.
3: Uf.
1: ¿Cómo sí, hacen wow, para seguir en el día a día y decir, ok, esto es solo una parte del mundo, allá afuera hay más?
2: Bueno, creo que todos hemos pasado a veces por situaciones horribles, quizás maltratos, quizás bullying, quizás abusos de todo tipo. Y eso, en vez de encasillarte como una víctima, yo siento de que eso debería ser un motor para ayudar a otro. Entonces, ¿qué pasa? Vos cuando veas a alguien que pasa una situación muy similar a la tuya, vos vas a decir, yo te entiendo, o sea, entiendo lo que estás pasando, entiendo tu dolor, entonces quiero ayudarte. Entonces, ese impulso de querer ayudarte, que creo que también me llama mucha atención desde que hablabas sobre veterinaria, que la verdad que sí que es muy difícil, sí, siento, ponerle una inyección a un perrito o demás, vos pensar de que lo voy a ayudar, listo, es agarro el valor y la fuerza para poder hacerlo. Eso sería. Yo cuando estuve estudiando todo este tiempo, tuve pesadillas en su tiempo.
3: Wow.
2: Me sentía muy mal por sí, ahí. Había muchos temas que se tocaban que yo había vivido y me alteraba muchísimo. Pero ese motor de decir, no, yo quiero ayudar a otros y quiero entenderlos, fue lo que... O entender qué me pasó o por qué me pasó, eso también ayuda a que... uno se ponga más fuerte.
1: Sí. Fue el motor para que vos continúes.
2: Exacto.
1: Antes de irnos, quiero mandar dos saluditos a Cashi y a Gastón, que siempre nos están escuchando, son unos capos, son unos amigos con los que jugamos mucho.
3: Y estoy sí, segura que este tema lo están disfrutando sí, un montón.
1: Te manda muchos saludos todas las personas que nos escuchan, tenemos un grupito en el cual nos van contando.
2: Qué
1: y
2: gracias.
1: Te mandan muchos saludos y dicen que sos una genia.
2: Ah, muchas gracias.
1: Se quedaron embelesados con todo lo que sabes. Y lo otro, feliz día de la bandera, chicos. Estamos en
3: día de patrio. Estamos en día de patrio.
1: Feliz día de la bandera, tengo la escarapelita.
3: No, estamos en día patrio.
1: Ay, me asusté. Ahora entiendo lo que sienten ustedes cuando yo me aparezco de producción de la nada, tipo, ¡ah!
3: Bueno, vale.
1: Amigo, ¿querés?
4: Regresé, gracias.
1: ¿Querés despedir vos el programa?
4: Voy a despedir el programa, sí, exactamente. ¿Qué bajito tenés esto?
2: Porque vos sos muy alto.
4: No escucho nada. Bueno, gracias.
3: Lo que pasa es que el señor está grande y no escucha.
2: Cuando quieran. Le estoy disponible a más preguntas.
1: Nos encanta.
2: Y si me vienen en el día a día también.
5: No, sale solo más. La verdad, tenés... me encantó esta nota.
3: Sí, gracias. Muchas gracias.
1: Vos nos ibas a contar, nos ibas a hacer un spoiler, porque además de hacer esto, vos estudiaste un montón de otras cosas. Sos una genia, sos una capa, chicos.
2: No, me gusta sí, saber, me gusta conocer. Pero sí, estoy haciendo la tecnicatura de software en el Instituto ITES.
1: Atentos.
2: Sí. Bueno, y gracias a eso me inspiré en todo esto. Y estoy tratando de hacer una app, todavía no salió. Pero si alguien la escucha y sabe más que yo de esto y lo quiere hacer, hágalo. La idea mía es tener gratuita una app de seguridad. O sea, vos vas por la calle, te sentís inseguro o insegura, apretás tres veces el botón de volumen de tu teléfono y comenzás a mandar una alerta a un amigo o un familiar.
1: Donde está
2: tu ubicación.
4: Mirá.
3: Claro.
4: Exacto. Wow. Qué interesante.
3: Qué bueno.
2: Hasta que vos
3: qué
2: lo
3: bueno,
2: desbloquees, llegas a un punto seguro que te sientas ya seguro y lo desbloquees.
1: Wow.
2: Entonces, bueno, espero poder subirlo pronto. Quiero hacerle muchos arreglos, pero si alguien después quiere hacer algo así y lo quiere lanzar gratuito para ayudar a la gente, bienvenido también, no molestaría.
4: Genial. Genial.
2: Bueno,
4: genial.
3: Si hay avances buenísimo, con eso en algún momento, avísanos y te traemos a
1: sí,
3: hablar,
1: de vuelta para hablar
3: explícitamente eso porque es muy interesante.
2: Ah, bueno. Sí.
3: Una.
2: Sí, claro.
3: ¿Cómo se dice?
1: Una
3: propuesta,
1: de, sí, una
3: sí, iniciativa, iba a decir, una iniciativa.
4: Che, ¿sí? Feliz día de la bandera para todos, como decía sí, Sofi. Feliz día del padre mañana.
1: Feliz día para todos los papás.
4: Todos los papás, feliz día.
1: Feliz día, papi.
4: Exactamente, saludos para el papá de Flor y
1: para
4: de Sofi.
1: Para mi suegro también.
4: Y para el papá de Matías. Saludamos ahí también atrás a Cristian que anda dando vueltas. Saludamos
1: a Manu también, que Manu es papá.
4: Manu, saludos también, feliz día.
1: Manu, unos saludos.
4: Sí, que te recuperes pronto, te esperamos prontito por acá. Saludos para mi prima de España que está mirando en directo, son las 12 de la noche.
5: Ay, que aguante, wow, por favor.
4: Te quiero, prima.
5: Te queremos.
4: Amo a esa familia, un beso gigante a Mateo, que es el bebé de la familia. Así que también le mandamos saludos. Y hasta acá llegamos.
3: Muchas gracias. Bueno, Cele, gracias por venir.
2: Por favor, un gusto.
3: Gracias.
2: La verdad, muy contenta.

0: de poder brindar información que sea útil.
1: Muchísimas gracias.
2: La locura continúa el próximo sábado a las 5 de la tarde, por supuesto. 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

0: ¿Cómo andan? ¡Feliz Día de la Bandera y vamos a Argentina! ¡Eso! ¿Cómo va? Esto es Cultura Viva por Vortex Santa Rosa. Yo soy Lina Martínez y nos acompaña Marina Schwemmer.
1: Hola, ¿cómo andan ustedes?
0: Nos vinimos.
1: ¿Cómo va? Mirá cómo venimos. ¡Ay, pero arrancaste con todo! Mirá cómo estamos.
0: ¿Viste? ¿Qué dijimos el programa anterior? Vamos a venir.
1: Sí, vamos
0: un poquito más producida.
1: Sí, más luqueada y más con el partidazo que jugamos. Por
0: che,
1: favor.
0: Me gusta el buzo de Maxi también.
1: No, Maxi. La está rompiendo con el Pro de Dice.
0: ¿Ah, sí?
1: Sí, la está rompiendo.
0: Pará, porque Santiago también era, vino con la escarapela.
1: Mirá, ahí está. Ve, Maxi. ¿Y el Santi?
0: La escarapela, ojo.
1: Bien.
0: Bien, bien ahí. Vamos a Argentina, ¿viste el partido, Marina?
1: Sí, por supuesto, ¿cómo no lo voy a ver? Impresionante, qué lindo.
0: Bueno.
1: Preparé la picadita.
0: ¿Ah, sí?
1: Sí, me preparé tranqui a mirar el partido y bueno, nada. Genial.
0: Qué bueno.
1: Fue genial ese
0: Fue
1: partido.
0: Fue buenísimo. Muy bueno, la verdad.
1: Que la verdad que sentí esa ilusión, ¿viste? Hasta que no arranca el mundial, como que parece que está todo. Pero sentí la ilusión ahí con
0: sí,
1: el partido.
0: ¿No?
1: Sí, ganamos. Aparte Messi, lo que fue tremendo, los jugadores, lo que jugaron.
0: Y hablando del mundial, los chicos de Fuera de Fase están haciendo, ¿verdad? Fuera de Fase, si no me equivoco. Bien, están haciendo...
1: transmisión en vivo.
0: Así es. Todos los días que juega Argentina, media horita antes, se conectan por vortexsantarosa.com.ar o por YouTube, Kick, Twitch, Senza TV, Hora 96.7. Así es. ¿Cómo se llama la transmisión que hace?
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0: No, pará, que me bajo el volumen.
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0: Ahí está, porque tengo los auriculares al palo.
1: Hay tribuna. Para que la gente pueda ir a anotarse, previamente se tiene que anotar.
0: Hay cervecita.
1: No, tremendo. Así que el lunes.
0: Así
1: lunes,
0: es.
1: 14 horas, tengo que trabajar. ¿Puedes creer?
0: 13:30 empieza la transmisión. En el entretiempo vi que además de cervecita había metegol.
1: No, tremendo.
0: Ojo.
1: Yo decía que no puedo faltar al trabajo, si no...
0: ¿No te dan así
1: no,
0: como...?
1: No. Lo miramos con miramos con los alumnos en la escuela.
0: Che, chicos, falten, juega Messi.
1: Juega Messi, chicos, juega la selección.
0: Claro. No,
1: bueno, pero le está la posibilidad de mirar el partido en el colegio, con los chicos, ahí con la tele. Es lindo eso.
0: ¿Qué
1: también.
0: ¿Qué tele tienen hoy en día en el colegio?
1: Y hay algunas teles, lo que no tenemos muy buena conexión con internet. Y no hay canales tampoco.
0: Claro.
1: No todas las escuelas, al menos las escuelas secundarias. No hay demasiado conexión para mirar un partido. Pero bueno, se acomoda todo. Se va a acomodar todo para que podamos verlo, disfrutarlo con los chicos. Así que bueno, muchos obviamente. Obviamente que algunos se van a quedar en sus hogares, pero otros van a la escuela. Les encanta.
0: Más vale. Viste que ya hablando de todo el mundial, hoy es el Día de la Bandera.
1: Hoy es el Día de la Bandera. Se cumple el nuevo aniversario del paso de la inmortalidad
0: Así
1: de nuestro
0: es.
1: Queridísimo Manuel Belgrano.
0: Ahí va.
1: Que no solo fue creador de la bandera, Lina.
0: A ver, Marina,
1: a ver,
0: vos pusiste un texto acá que yo lo mío lo voy a sacar.
1: Bueno.
0: Y vos contanos como profesora de historia, contanos.
1: Me pongo del lado, ay, qué lindo, escuchá. Me pongo del lado de historiadora.
0: Dale.
1: No sé si historiadora, pero profe de historia.
0: A ver.
1: Bueno, Manuel Belgrano no solo creó la bandera, sino que fue un reconocido periodista, abogado, economista, y tenía un pensamiento bastante inusual para la época, ¿sí? Hombre fundamental para la historia argentina. Y además, él, por ejemplo, empezó, digamos, su trayectoria, ¿sí? Viniendo de una familia con mucho poder adquisitivo y terminó siendo pobre. Porque todo lo que él ganó en cada batalla,
0: sí.
1: Lo donó a la patria.
0: Ay, mirá.
1: La última, el historiador reconocido que todos queremos porque nos cuenta la historia de una manera maravillosa y estudiado, y hay mucha bibliografía, ¿sí? De Manuel Belgrano y la historia de él. Se dice que una de los grandes premios que le dieron por las últimas batallas, bueno, la donó para la creación de cuatro escuelas. Además tenía un pensamiento revolucionario para esa época. Por ejemplo, él creía en la industria nacional, que era fundamental, ¿sí? Dejemos de exportar cueros, decía Manuel Belgrano, creamos nuestra propia industria. Pensando esto en el 1800, ¿no? Este pensamiento, después la industria se creó en las propias industrias en el 1900, 1950. Así que fue bastante revolucionario, no solo por ser el creador de la bandera, sino por este pensamiento. Promovía la igualdad entre el hombre y la mujer. Ya tenía un pensamiento muy importante con respecto al cuidado del medio ambiente. O sea que, gloria y honor en este día, no solo por ser creador de nuestra queridísima bandera, que todos amamos, y más ahora en tiempos de mundial, sino también tenerlo en cuenta por todo este pensamiento, porque realmente Manuelito fue un gran referente en la historia por su gran pensamiento. Muchos. Así que bueno, gloria y honor para él.
0: Ahí va.
1: Manuel Belgrano, que decían que tenía una faceta de ser homosexual. Manuel Belgrano, porque tenía un tono de voz bastante afeminado y se decía que era homosexual. Pero bueno, más allá de la cuestión de personal de él, un tipo que tuvo un pensamiento bastante revolucionario para lo que fue para esa época. Así que bueno,
0: que ayer
1: nada.
0: Muchos niños de la primaria prometieron la bandera.
1: Tal cual, y sí.
0: Así es. Yo pensé que era juro, pero después me dijo la sobrinita del productor, no, Lina, juran los militares. Nosotros prometemos.
1: Se promete la bandera. Se hace todo un relato. Se hace todo un relato. Y bueno, y a partir de ahí, los chiquitos prometen la bandera. Es re lindo, es re emocionante ese acto. Re lindo. Bueno, depende también cómo lo preparan, la seña, pero por lo general, esos textos que hablan previo a la promesa es muy, muy lindo. La verdad que está
0: ¿Vos
1: bueno.
0: ¿Vos hiciste algún acto?
1: No, nosotros en secundaria no hacemos
0: claro,
1: acto de promesa.
0: Secundaria.
1: No, se hace, los chicos en tercer año del secundario hacen la promesa a la Constitución Nacional. Pero no he participado del armado de ese acto. Pero bueno, vaya este día en honor a...
0: Ay, sí.
1: A Manuel Belgrano y a la creación de la bandera.
0: Un par de cosas, viste, a la mañana y digo, ¿por qué está cerrado, che? ¿Por qué me cerraron la papelera? ¿Por qué me cerraron?
1: Y claro, porque es feriado hoy. Hoy es 20 de junio, es feriado. Del paso de la inmortalidad de Manuel Belgrano.
0: Cayó tarde.
1: Claro.
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1: 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Un saludo grande. Bueno, y nada, estamos a pleno entonces con el mundial.
0: Ay,
1: ¿Y qué relación podemos establecer entre el mundial y la cultura? ¿Cuánta cultura, cuánta cuestión se ve detrás de los mundiales, no? Porque es un evento deportivo que se pone en juego la idiosincrasia de cada país, ¿no? Esto de ver las hinchadas, o cómo uno va haciendo la previa para digamos, para alentar al equipo.

0: Tipo, la cuestión cultural está muy fuerte ahí en el Mundial,
1: presente.
0: Muy presente. Abrimos, podemos abrir un debate. ¿Qué lugar ocupa el Mundial en la cultura?
1: Ojo.
0: Y qué recuerdo mundialista, si queremos, si alguien quiere
1: obvio.
0: Participar, contarnos, ¿qué recuerdos mundialista fue, digamos, que más los marcó? ¿No? Yo recuerdo los mundiales que he vivido así en siendo joven. No, esto del festejo, cada vez que jugaba la Argentina salíamos a festejar.
1: ¿Al centro?
0: Sí, el festejo al centro.
1: ¿Y ahora qué?
0: Y ahora se juega el lunes.
1: Sí.
0: Y ya si ganamos, clasificamos para la otra fase, ¿no?
1: ¿Y el sábado?
0: Ah, y el sábado. Ah, y el sábado. ¿Pero ya el lunes se puede definir o no? Bien, bien.
1: Ah, entonces sí.
0: Y después ya nos quedaría el otro partido de esta fase el sábado.
1: Yo no entiendo mucho, Marina.
0: No, yo tampoco, pero bueno, estamos a pleno. Hay que interiorizarse, Linita.
1: No, obvio. Sí,
0: bueno,
1: vale.
0: Pero a mí me encanta saber las historias de los países, me encanta por ahí ver, viste, por ejemplo, los argelinos.
1: Sí.
0: El arquero de Argelia, hijo de un reconocido jugador francés como Zidane. Ah, tremendo. Y el tipo jugando para la selección argelina. Hay que pensar ahí la cuestión, ¿no? Del nacionalismo. Si bien él tiene toda su familia en Francia, también familia en Argelia. Sin embargo, muchos jugadores, aún no naciendo en su lugar, de origen, ¿cómo deciden? El mismo Messi se crió en otro país. Podría él tranquilamente haber dicho, yo juego para España.
1: Y
0: hay mucha variedad de culturas en un mismo país, representando un mismo país.
1: ¿Y qué mejor que en la selección argentina tener dos pampeanos jugando para este mundial?
0: Vamos a ver si los vemos en cancha.
1: ¿El mundial pasado jugaron o no? Va, uno o no. Alexis McAllister.
0: Bueno, el Alexis sí, ya está. Creo que está en la formación ahora para... Alexis para...
1: Así es, sí, me parece que sí.
0: Pero bueno, hay otros pibes ahí dando vueltas. ¿El coloradito ese no es pampeano, no?
1: No.
0: Barco, no. Sí, bueno, ya.
1: Ay, no.
0: Ya está.
1: No, pero no hay otro.
0: No hay otro jugador. Al final no lo citan. Capaldo, ahí está, no lo citaron.
1: Maxi, ¿por qué no me decía antes de sido?
0: Bueno, pero bueno, qué lindo que fue lo de McAllister en el Mundial pasado. El ya
2: Flor, marcó. Chequealo.
0: Sí, chequealo, Flor.
1: Ah, es verdad.
0: Chequeamelo, Flor, por favor.
1: Verdad.
0: ¿Qué pasó?
3: No está en meta, llega mensaje.
0: Hay que chequear la información.
1: Yo no tengo tablet ni celular acá. No tengo computadora ni tablet acá. O sea, para andar chequeando esa información.
0: Bueno, pero hay que chequear, nos va a pasar como Flor.
1: Sí, no, más vale. 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
0: Se debe estar viviendo también un momento mundialista ahí en el gimnasio.
1: En todos lados.
0: Todos lados, estamos pero a pleno.
1: A pleno. Bueno, Marina, ¿te parece que vayamos a una tandita? Nos desmaquillamos un poco.
0: Chequeamos la info.
1: Sí, es verdad. Sí, es verdad, Flor.
0: Es verdad, Flor.
1: Y ya volvemos que tenemos el invitado ya acá. Que
0: Yo me quedo así.
1: Yo me voy a sacar un poquito de esto.
0: No, yo me quedo así con esta hasta el lunes.
1: Hasta el lunes.
0: Más vale.
1: Ya te quedas
0: cábala.
1: Así.
0: Bueno, después vamos a hablar de las cábalas.
1: Okay.
0: ¿Vos tenés cábala?
1: No.
0: ¿No? Bueno, hay que hacerse una cábala.
1: Voy a pensarla.
0: Y sí.
1: Porque cuando yo nadaba, tiraba algunas.

0: Sí.
1: ¿Ah, sí?
0: Sí.
1: Bueno, necesario.
0: Bueno, nosotros ya volvemos, va una tanda.
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0: Volvimos. Volvimos, Marina.
1: Acá estamos. Así es,
0: ya me, bueno, me saqué el maquillaje.
1: Estabas linda.
0: Ay, bueno, me pongo esto,
1: entonces. Sí, a mí me gustaba cómo estabas. Vamos a seguir con el espíritu, vamos a seguir con la cábala, vamos a hacer cábala.
0: Ay, a ver, parezco un arbolito.
1: ¿Eh?
0: Y
1: pero le puedes sacar las lucecitas. Ahí está, mira qué
0: bueno,
1: lindo.
0: Bueno, ahí quedó mejor, ¿o no?
1: Bien, bárbaro.
0: 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Marina, tenemos el invitado en mesa.
1: Acá estamos. Hoy tenemos...
0: Haces tu presentación que me encanta.
1: ¿Sí? ¿La hago?
0: Sí, bueno, obvio.
1: Hoy tenemos el enorme gusto de recibir una voz que forma parte de la historia de la comunicación pampeana, con una extensa trayectoria en radio, televisión y eventos y espectáculos. Ha sido protagonista de distintas etapas de los medios en nuestra ciudad. Un verdadero referente de la comunicación local, que seguramente tiene muchísimas historias para compartir. Le damos la bienvenida a Guillermo Ingracia.
2: Bueno,
1: ¿cómo estás, Guille?
2: Demasiado, me parece. ¿Cómo estás?
1: No, pero re poco esto.
2: ¿Cómo anda? ¿Bien?
1: Bien, todo bien.
2: Un gusto estar acá y verlas las dos. Un saludo a los operadores, que son tan importantes también para la radio, para acompañarnos a nosotros que somos los locutores. Así que, bueno, un gusto. Feliz Día de la Bandera para todos y gracias nuevamente por la invitación.
1: Bueno, qué impronta, ¿no?
0: Ay, me da miedo.
1: Es bien, ¿viste esa cosa del locutor? Nosotros quedamos re chiquitas.
0: Nada,
1: ¿qué hacemos nosotros acá?
0: Te quiero decir una cosa. Agradecer a Guille porque va a ser una...

0: que estoy diciendo la agenda cultural en Radio Full 105.7 los jueves y los viernes. Pero dicho está de lunes a viernes de 10.
1: No, de 9, de 9 a 12.
0: De 9 a 12. Así que nada, agradecerte, Guille, por darme ese espacio para que podamos seguir difundiendo la cultura pampiana.
1: Bueno, vamos a ver cuánto tiempo más va a estar.
0: Sí, no, claro. Voy a seguir.
1: Ah, bueno.
0: Vamos, vamos.
1: Más vale. No, de nada. Gracias a vos por estar. Hoy, viste, es que está complicado hacer radio. Yo cuando empecé a hacer radio, ¿puedo empezar a hablar?
2: Pues, sí, obvio,
1: yo arranco, vale. Y no pido permiso.
2: Obviamente, esa es la idea.
1: Cuando yo empecé a hacer radio, yo gané un concurso de locución acá en el EU33. Yo estaba haciendo un programa de deporte, rodando en el deporte, con todos maestros de la locución, que muchos, por suerte, siguen vigentes. No muchos, pero bueno, algunos todavía.
2: Quedaron.
1: Están Juan Carlos Carasay y Julio Heredia. Iba de lunes a... todos los días, de lunes a domingo el programa, de 20 a 20:30, era media horita de deporte. Y ahí me enteré, estando haciendo básquet, yo hacía básquet. Inclusive ahora cuando termine el programa me voy acá a la vuelta a ver básquet, juego al boys. Y bueno, nada, me enteré que había un concurso de locución y bueno, y tuve la suerte de ganar ese concurso. Y cuando yo empecé a trabajar, antes de empezar a estudiar, empecé a trabajar. Y había mesas para trabajar, donde había 6, 7 trabajando. Y ojalá, yo lo digo porque Lina me acompaña a través de una grabación, porque ella, que en algún momento se va a recibir de periodista. Yo no soy periodista, yo soy locutor. Pero algún día se va a recibir de periodista y estaría bueno armar una mesa. Y hoy las mesas las tenés que armar de esa manera, con las grabaciones de WhatsApp. Y a mí no me gusta eso. Pero lo tenés que aceptar, porque ¿cómo haces de otra manera para trabajar hoy con los costos y los montos por ahí...? Es una profesión muy vapuleada, lamentablemente, la nuestra, más que nada en lo económico.
2: Y sí.
1: Así que bueno, Talina, después tengo a gente que está en el mercado de Cañuelas, tengo gente también que me hace deporte, por ahí sale mi hijo también, que se recibió de periodista deportivo hace un año y medio atrás. Así que bueno, fíjate cómo se arman los grupos hoy.
0: ¿También estás en una radio de Toay, Guille?
1: No, no estoy más.
0: Ah, perdón.
1: No, pero no tiene nada de malo. No, inclusive si me están escuchando en Toay, y el intendente que me abrió las puertas de Radio Municipal, que es una radio espectacular... que tiene toda la tecnología como tienen ustedes.
2: Qué bueno.
1: Salís por YouTube, salís también por streaming, salís por Facebook. Una radio espectacular. Pero bueno, para mí era mucho. Ya estoy medio grande, ¿viste? Para hacer dos producciones por día. Yo más que nada para que mi hijo tome, ¿viste?, cancha y vaya agarrando el tema del micrófono, el tema del periodismo y todo eso. Pero bueno, así que el año pasado estaba, hacía de 9 a 12 acá y de 17 a 19 en Tuay, en la radio municipal, 94.3.
2: Claro. Mañana y tarde, a pleno.
0: Full, la verdadera full estaba.
1: Quedaba medio complicado, porque eran dos producciones por día, dos programas por día.
0: Que a la tarde te acompañaba tu hijo, ¿verdad?
1: A la tarde me acompañaba mi hijo, pero bueno, mi hijo estaba... Hacía meses en Santa Rosa y bueno, había cosas que por ahí no se animaba a hacer, etcétera, etcétera. Así que yo hacía de conductor y después agarraba el teléfono, me iba a hacer móvil. A mí me encanta hacer móvil. Ajá. A mí si me da la calle, yo me voy a la calle. Viste que hay periodistas que vos nunca lo ves en el piso, en la televisión.
2: Claro.
1: Que yo, por ejemplo, un Bazán en TE, en esos tipos no te van nunca
0: a la calle. Ha salido en Crónica haciendo notas acá en Santa Rosa, ojo.
2: Y sí, obviamente.
0: Nosotros lo hemos visto en vivo.
2: Mirá
0: no,
2: vos.
0: Buenísimo, sí.
2: Muy bien, Guille, una gran trayectoria.
0: Yo cuando veo, por ejemplo, un accidente o algo, Guille, mirá lo que pasó y se lo mando.
1: Claro. Bueno, yo la gente hace así. Mi teléfono está complicado durante todo el día, ¿viste? Porque me llega de todo un poco. Lo cual lo agradezco enormemente, porque eso quiere decir que tenés una audiencia importante y la gente confía.
2: Claro.
1: Eso también está bueno, ¿no? Que la gente confía hasta en eso, en enviarte hasta un accidente, nada. Cualquier información te la envían vía teléfono.
2: ¿Y qué diferencia encontrás ahora con estos formatos, ¿no? Que donde estamos teniendo de streaming, la diferencia de lo que era la radio de antes. Contanos un poquito, porque vos fuiste, te iniciaste en lo que fue la radio en la LU33, que se escuchaba masivamente, porque los medios de comunicación, ¿cuál era el medio de comunicación por excelencia?
0: Mirá,
2: era la radio. Mirá, no.
1: Ahí estoy con Kiko, Batistuta. Mirá, bueno.
2: Qué genio, Guille.
1: Bueno, esta nuevita, esta con Margarita.
0: Sí,
1: la conferencia.
0: Ojo.
1: Este es el grupo de amigos de la radio. Bueno, estoy con mis hijos en Tandil. Va medio rápido, no.
0: Ah. Cachaca.
1: Ahí estoy con Marik Zavali. Bueno, pues yo lo conozco mucho al papá de Lina por una cuestión de los espectáculos.
0: Claro.
1: Bien, de los
0: eventos.
1: Por eso explico por qué estoy con Marik Zavali. Ahí estoy con Marik Zavali en el negocio de ella en Flores.
0: Ah, claro.
1: Ahí en la esquina de la avenida, de la famosa avenida. Bueno, no me acuerdo. Avellaneda, ahí en Flores.
2: En Flores.
1: Así que bueno, y ahí estoy con Godoy, el cantante de Los Cuatro de Córdoba.
0: Claro. Qué lindo.
2: Y has presenciado entonces, has hecho mucha locución.
1: Ahí
2: está
1: el día que se recibió mi hijo. Eso es en el complejo La Plaza, ahí en Avenida Corrientes al 1800 en Buenos Aires.
2: Bien.
1: Ese es el día que le entregaron el diploma a mi hijo, hace un año y medio atrás. Él es periodista deportivo, hizo una carrera también con tendencia a periodismo. Uh-huh. En una universidad que se llama TEA y Deportea, que es por lo general donde todos los periodistas deportivos, como ves en la tele,
2: claro. Salen de ahí.
1: Salen de ahí.
0: ¿Cuál fue la pregunta que le habías hecho a Marina?
2: No, le preguntaba cuál es la diferencia o cómo ve el tema de ahora de la cuestión de los streaming y la diferencia de lo que era la radio.
1: Y la diferencia, te la digo, lo que pasó antes de ayer con Florencia Peña. Esa es la diferencia. Claro. La gente que te toma un streaming y no tiene la experiencia de

0: diferencia de lo que era la radio.
1: Y la
0: ¿no?
1: diferencia, te la digo lo que pasó antes de ayer con Florencia Peña. A esa es la diferencia. Claro. La gente que te toma un streaming y no tiene la experiencia de una producción como lo que nos la enseñaron a hacer a nosotros.
0: Claro.
1: Yo daba un ejemplo ayer en la radio. A mí la semana pasada me llamó una periodista de acá y bueno, vamos con el tema de la foto, como decía Lina, ¿no? Me mandó fotos de un incendio que había acá en... Bueno, ahí está Juan Carlos Calasay, mirá.
2: Mirá qué buena foto.
1: Sí, estoy mezclando todo como...
2: No importa, está buenísimo.
0: Con Silvio Soldán.
1: Bueno, para mí Silvio Soldán es uno de los referentes.
0: Referentes, ¿no?
1: Ahí está, bueno, ahí está, ahí yo cuando hacía el rodando en el deporte, ahí está Juan Carlos Calasay, eso es el EU33, el estudio mayor de la radio.
2: Qué buenas imágenes.
1: Bueno, ese es Badi, el que canta la mamadera.
0: Mirá.
1: Bueno, viene mucho a Santa Rosa y somos muy amigos y comemos asado cuando viene todo
0: claro,
1: el tiempo.
0: Claro, y sí.
1: Bueno, ahí lo entregaron hace poquito por seguir el deporte en Santa Rosa y en La Pampa.
2: El año pasado, si no me equivoco, o claro, este año, a principio de año.
1: El otro y mi hijo teníamos una facha medio impresentable, pues no sabíamos que no iban a entregar algo. Nos dijeron, venía a comer un asado.
0: Claro.
1: Pero nosotros atacamos con mi hijo a comer un asado, era una cena un poco más de gala, ¿viste? Lo que se hizo.
2: Claro, pero organizado.
1: Claro, se fue así nomás.
2: ¿Tenemos audio mientras vemos las imágenes?
3: Hola chicos, buenas tardes, ¿cómo están? Soy Silvia. Todo bien, qué lindo el programa, me encanta, muy interesante escuchar al invitado, Guillén Gracia, que le mando un saludo. Soy Silvia, la gallega López, prima de Santi Ordóñez, un gran amigo de Guille. Somos de la misma generación, así que nos conocemos. Le mando un beso grande, muy interesante la nota, el trabajo que hace. Un tipo muy, muy comprometido con la locución y lo que es el periodismo. Les mando un besote grandote, un beso grande para Marina, un besote para Linita, para los chicos, para Tommy Gauna. Así que bueno, que tengan un hermoso sábado y muy feliz Día del Padre para mañana, para los que lo tienen, que lo disfruten y lo celebren, y bueno, para los que no lo tenemos, un beso enorme al cielo para todos los papás que están allá arriba. Les mando un beso para todos. Besitos. Chao, chao.
0: Bueno.
2: Gracias, sí.
0: Gracias, Silvita.
2: Enorme. Ya iremos a tomar unos matecitos.
0: Y sí, tiene que irse. Sí. Y el productor.
2: Así es.
0: Muy bien.
2: Ah, bueno, esto que contabas de la imagen que te había mandado, del streaming con la radio, te habían mandado una imagen.
1: Claro, bueno, a mí, yo ahí había un incendio que era insignificante, por ahí para informarlo, lo cual para el pobre tipo que se le prendió fuego el boliche bailable en la calle Pellegrini debe ser de mucha significación, pero, a ver, se prendió un extractor fuego, había mucho fuego en el interior y en el exterior de esa discoteca en la calle Pellegrini, y se cortó la calle en San Martín y Pellegrini, acá en el centro de Santa Rosa y demás. O imagínate que yo hice triple chequeo para dar esa información.
0: Claro.
1: Triple chequeo.
2: Claro.
1: Sí. Por ahí un poco mucho, ¿no? Pero bueno, llamé a los bomberos, hablé con el jefe de bomberos. Le digo, ¿qué está pasando en la calle Pellegrini? Me explica que se había incendiado un Carlos Ventor, de no, un extractor de cocina. Y eso genera mucho humo. Corto y llamo a la seccional tercera. Porque tiene jurisdicción justo ahí, ¿no? Llamo a la seccional tercera, me dicen exactamente lo mismo. Y ya me lo había pasado una periodista. O sea, la vuelvo a llamar a la periodista. Desconfiado como yo, debe haber pocos, ¿no? Pero bueno, vuelvo a hablar con una periodista. Que es la que me mandó la foto. ¿Estás ahí todavía? Le digo, yo como para un poco seguir chequeando la información. Le digo, ¿todavía estás ahí? Le digo, decime, ¿sigue cortado el tránsito? Así yo digo. Era todo mentira. Quería saber si ella estaba ahí viendo algo más.
0: Claro.
1: No, ya me fui, Guille, que esto, que el otro... Pero bueno, fíjate cómo hago yo. Yo hice triple chequeo de la información. De algo, ni punto de comparación con lo que le pasó a Florencia Peña, ¿no?
2: No, no.
0: Claro.
1: El fallecimiento de una persona que era erróneo. Era una noticia que era falsa, no era real.
2: Que sí. A todo esto decía, vamos a seguir chequeándolo y no
1: claro, pero ya lo había
2: nada.
1: Dicho al aire para todo
2: claro.
1: Eso.
0: Bueno, por eso digo, qué tan importante, ¿no? Tomarse esto como, digamos, los medios de comunicación, porque uno está ni más ni menos que informando.
2: Claro.
0: Entonces, a partir de ahí, uno tiene que tomarse el tema de la producción, de chequear esta información. Bueno, eso es lo que te hace ser profesional, ¿no?
1: No, vuelvo a lo mismo. Nosotros hacemos todo solo.
0: Claro.
1: Yo tengo yo y estoy con un operador y algo que por ahí me acompaña el técnico de la radio, que a su vez escribe para Full Diario, que es un diario de noticias que tiene la radio.
0: Claro.
1: Y nada, es un grupo minúsculo. O sea, yo imagínate, mientras estoy saliendo al aire, estoy hablando con la policía, con el bombero, con la periodista.
0: Claro,
1: con la
0: haces todo vos.

0: No como los grandes medios que ya tienen toda una producción claro. armada.
1: Pero vos, yo no sé si haría, si yo me quedaría conforme, sí. por más que yo del otro lado del vidrio tenga tres productores, yo no sé si me quedo conforme. Vos sabés que yo no sé si doy una información, por mínima que sea, si yo no
0: tenés
1: estoy
0: que corroborar.
1: Yo
0: claro.
1: soy terrible. Sí, sí, sí, sí. Soy medio medio plomo, ya, para conmigo mismo, ¿viste? Pero, no sé, vos fíjate, yo hice triple chequeo de información. Que porque se prendió un extractor fuego en un boliche bailable, que no pasó de eso. Es más, me informaron, los bomberos están haciendo el enfriamiento, ya terminó todo.
0: Claro.
1: En 5 minutos se levanta el corte de tránsito.
0: Bueno, pero viste que a veces el tema del periodismo y dar la información es, no sé si tanto pasa, ¿no? Por chequear la información, más que por dar la primicia. Es como que claro. todos se desesperan, vos lo ves en los medios de comunicación, lo importante es dar la primicia.
2: Yo creo que a eso también le pasó a Florencia Peña, me parece. Dar la primicia.
0: Y sí, bueno, pero pobre, no la vamos a juzgar, ¿no?
1: No, bueno, pero yo sí la juzgo, para mí es una irresponsable.
0: Claro.
1: Y ni hablar de la productora que le pasa la información.
0: Sí,
1: o
0: sí.
1: O sea, para
0: sí.
1: mí es una irresponsabilidad total. Bueno, puede decir que se murió una persona y no se murió, y menos en un mundial donde todos lo queremos a Messi.
0: Claro.
1: Donde el tipo está. Vos imaginate.
0: Igual ella pidió disculpas, bueno, toda esa movida que salió.
1: Y que no te queda otra situación que vas a hacer, aparte de pedir disculpas. Pero te podés equivocar con algunas cosas. Con otras me parece que es muy grave lo que pasó. Bueno, estamos en lo mismo. A nosotros nos enseñan a chequear todo, claro. a agradecer quién me mandó la foto.
0: Claro.
1: La foto es de Lina Martínez, y yo la publico en mi medio, pero no es mía. Todo ese tipo de cosas vos te lo enseñan a hacer.
0: Claro.
1: Indudablemente hoy el streaming llega gente que no es de los medios.
0: Claro.
1: O sea, yo no me pondría, si a mí me llaman, no me pondría a hacer el trabajo de Florencia Peña, no iría a hacer de actor. Primero que no sé cómo es, primero que no me gusta. Pero bueno, hoy todos van al streaming, van a la radio y uh-huh. pasa en todos lados eso. Y a mí me parece fantástico, yo no estoy en contra.
0: Sí,
1: pero bueno,
0: sí.
1: pero hay que prepararse un poquito.
2: Es como nosotros nos mandamos, pero bueno, sí. tenemos una preparación, pero.
1: No, pues yo no lo digo por nadie, a mí me parece fantástico, ¿eh?
0: Sí.
1: Me parece fantástico. Pero yo te digo, en esto de que vos decís, en el tema de la primicia, por quién hace radio.
0: Y de la información, de lo que uno está transmitiendo, lo que uno está diciendo, es tan importante el poder de los medios de comunicación, que no son un poder ajeno, ¿no? A todos los. Es un gran poder, y los medios de comunicación, obviamente. E informan y además dan una data importante de lo que sucede, y hay que tener una responsabilidad.
1: Aparte,
0: ¿no?
1: viste, con esta grita que hay, que se mezcla todo la información sí. con la política.
0: Sí, también.
1: Yo, en mi programa, que le abro micrófono a todo, bueno, Lina, entiendo que por ahí lo has escuchado.
2: Sí, me encanta.
1: Yo le abro micrófono a todo, a mí me sale al aire cualquier persona, mientras
0: Exacto.
1: no sea irrespetuoso lo que Exacto. dicen, mientras tenga mientras no se me enfrente con otro que dijo algo que no le interesó a esa persona. Uh-huh. Porque hoy, viste, pareciera que vale todo, y a mí el tema de las redes me encanta, pero también en algunos casos las redes son complicadas, porque vos podés decir cualquier cosa, de
0: sí.
1: vos, de mí, de Lina, cualquiera puede decir cualquier cosa, hasta
0: sí,
1: con una foto.
0: En serio.
1: Y no está nada penado, viste, vos podés decir cualquier cosa de cualquier persona. Otra cosa que me parece irresponsable de la producción, de esa conductora que estamos hablando y demás, bueno, podés chequear a través de las redes, informar a través de las redes, y las redes te ponen cualquier cosa. Ahí informó a través de Twitter, de X.
0: Claro.
1: Está saliendo mucho en X que falleció el papá de Messi. Imagínate, lo mandaron al aire. En un
2: claro.
1: canal de streaming que se ve mucho.
0: Sí.
1: ¿Cómo vas a producir a través de las redes?
0: Es verdad.
1: Para eso no hagas nada, que no se pone el cuento de la Andricina o tema de Soda Estéreo.
2: Sí.
1: No sé, es mi pensamiento. ¿Eh?
2: No,
0: sí,
2: y es verdad.
0: Súper.
2: Guille, vos dijiste que recién trabajás solo, ¿no? Trabajás de lunes a viernes 4 horitas. Cinco,
1: tres.
2: 3 horitas, perdón. ¿Cómo haces para todos los días decir, bueno, ponele, de 9 a 10 tengo tal, hablo de tal cosa, de 10 a 11 hablo de tal cosa? ¿Tenés organizado? ¿No tenés organizado? ¿Lo escribís? ¿No lo escribís?
1: No, yo no. Yo llego con una computadora, me siento y empiezo a hablar.
2: Ah, claro.
1: No armo absolutamente nada. Y las notas tampoco, yo no las armo las notas. Yo las notas, te hago una nota a vos, Lina, y
2: Bien.
1: Yo por lo general voy repreguntando sobre lo que me van diciendo,
0: uh-huh.
1: pero previamente estudiar un poco, como dice Mirta Legrand. La noche anterior leo lo que le voy a preguntar al invitado.
0: Muy bien.
1: Porque yo le hago una nota a un deportista, como a un médico, como a un artesano, como a un jugador de básquet o de fútbol.
2: Bien.
1: Entonces,
2: claro.
1: de todos los temas no sabés. Bueno, ahí pasaba una foto de un grande que es Silvio Soldán, que yo me copo hablando con estas personas, uh-huh. Con estos viejos locutores, maestros totales, y me decía, siempre hay que saber un poquito de todo, y es cierto,
2: sí.
1: vos tenés que saber un poquito de todo, porque por ahí te contradicen lo
0: claro.
1: que vos decís, y si vos estás

0: aire como estamos ahora y nos contradicen, después cómo salir del paso, si vos no conocés del tema.
1: Claro.
0: Y pasan muchas veces, ¿viste? Bueno, por eso te digo, zapateros o zapatos sería lo más importante, pero en este rubro está complicado, pero te reitero, no lo digo por nadie en especial, sino sí, que vos largás, hay veces que yo voy escuchando radio, largan una nota y qué sé yo, no saben si el penal se tira de 12 pasos o se tira de 16, entonces vos le estás preguntando a un tipo cosas que por ahí no sabés y la tenés que saber previamente, porque queda muy feo al aire, ¿sabes cómo se nota?
1: Sí,
0: pero no porque yo soy locutor o estoy en los medios, lo nota también cualquier persona que está escuchando
2: radio. Sí, que está escuchando. Sí,
1: más vale.
2: ¿Hiciste televisión, Guille?
0: Televisión, yo hice, sí, el primer programa de televisión que hice acá en Canal 3, La Vidriera.
2: Ajá.
0: Sí, hace varios años. Y también hacía la producción yo.
2: Todo.
0: Porque me llamaron, me arreglaron económicamente, cobré en forma anticipada, me acuerdo, pero no me gustaba el programa. Yo, no, mirá, déjame hacer la producción a mí. Así
1: ¿y de qué se trataba, Guille?
0: Era un programa de hacíamos cámaras ocultas. No sabes lo que era. Se copaba todo Santa Rosa, pues imagínate.
1: No me diga, nunca lo vi. ¿Hace cuántos años, Guille, de esto?
0: Me da como vergüenza.
2: Pero...
0: No sé cuántos años, qué sé yo. A ver, pará. Yo trabajé, me recibí creo que en el 93, una cosa así, 94. Después ya en el 95, a mí me contrató Radio Noticias para relatar básquet. Yo le seguía yo he hecho de todo, dentro y fuera de lo que es el periodismo. Yo le seguía la campaña estudiante, relataba básquet en todo el país y bueno, y hacía el programa acá en FM 96. Así que imagínate, los fines de semana podía llegar a estar el mismo día que estaba haciendo el programa acá a la mañana, a la tarde estaba en Santa Fe.
1: Claro.
0: Porque tenía que salir en auto rajando para poder llegar a relatar básquet. Así que yo creo que fue ahí, 93, 94, 95, que yo en un momento corto el tema del relato porque empecé a hacer televisión. Y después hice un programa que se llama Chocolate, que lo hacíamos donde estaba el cine Amadeus en Agil, ahí había un boliche bailable.
1: Me acuerdo.
0: Cómo se llamaba ese boliche. Bueno, ahí se grababa, y se grababa con gente. Y se llenaba, vos sabés que grabábamos creo los... Pará. Grabábamos los domingos y el programa salía el otro sábado. Y el productor traía shows artísticos. Entonces siempre había un famoso. En ese momento estaban de moda Sebastián, Pocho la Pantera. Bueno, y todo eso venían al programa.
1: Mirá qué bueno.
0: Buddy, que recién vimos una foto, Ricky Maravilla, Gilda, me acuerdo, estuvo también en el programa. Alcides. Bueno, de toda esa época, eso venían todos. Y bueno, yo hacía la conducción y se ponían mesas y sillas, se servía algo para tomar, que lo pagaba la producción. O sea, no tenías costo para ir ahí. Y bueno, y después yo hacía ese programa, Chocolate, que salía los sábados de la tarde.
1: Mirá.
0: Y después, bueno, relaté un tiempo para cuando estaba Pampa TV, acá, que ahora es Cablevisión, relataba que es esto. Porque es medio parecido al básquet. Cuando estaba la Liga Argentina de Cesto.
1: Mirá vos.
0: Y después me puse a vender espectáculo, entonces dejé el periodismo yo.
1: Claro.
2: También sos productor.
1: Fuiste del rama del espectáculo,
2: de la,
1: ¿no?
2: Producción.
0: Claro,
2: la producción.
0: Yo arranco con eso por la siguiente razón. Me contrataron tres o cuatro empresas en su momento para hacer fiestas. En un momento Sony Music, en otro momento Gancia, cuando salió el Pronto. Y después Cigarrillo Camel. Cuando cambiaron de etiqueta, que cambiaron el camellito ese. Entonces hacíamos siempre la misma fiesta, hacía yo. Y recorría el país haciendo eso. Eso hace que me queden muchos contactos de bolicheros, de dueños de discos.
2: Claro.
0: Y ahí empecé a hacer shows.
1: Muy bien.
0: Hacer producciones de teatro, por eso lo conozco tanto a Raúl y tanto al Teatro Español.
1: Y
0: a mí me encanta eso. Yo hago producciones. El año pasado hice producciones yo en Buenos Aires. Lo que pasa es que me es mucho esfuerzo. Porque al no estar allá...
1: Claro, se complica. Claro.
2: Es muy individual esto.
0: No, el año pasado yo vengo haciendo infantiles en vacaciones de invierno, en un teatro ahí en Buenos Aires. Ahora volvemos a hacer el mes que viene, La Bella y la Bestia.
1: Ah, qué lindo.
0: Así que la hago con Gustavo, un amigo de años, que empezamos juntos, él es de Buenos Aires, yo de acá. Así que bueno, él al estar allá me es más fácil.
1: Claro.
0: Y ahora tengo un anhelo que yo quiero hacer con Silvio Soldán, que recién apareció en la foto. Quiero hacer Grandes Valores del Tango en teatro en Buenos Aires.
2: ¡Ay, qué lindo!
0: Ya lo tengo muy avanzado al tema.
1: Tremendo.
0: Bueno, sí, sí. Bueno, y Silvio es un fenómeno, yo tengo mucho contacto con él. Así que la idea es... Claro, sería Silvio Soldán, Alberto Bianco, Néstor Rolán y una orquesta típica. Que yo lo traje al casino acá, a ese show, hace dos años atrás. Así que bueno, la idea es hacer eso. Ahí estoy hablando con el Teatro Multiescena en Buenos Aires, que está en Avenida Corrientes.
2: Ahí está la foto.
0: Bueno, esto cuando vino acá, es del teatro, atrás está el Hotel Mercury ahí.
2: Claro. Guille, ¿qué es lo más difícil de ser locutor nacional para vos?
0: ¿Por qué difícil?
2: No sé, digo yo.

0: una pregunta. No sé, hoy en día cuando vas a la radio, por ejemplo, se te complica algo, decís, ay, acá tengo que buscar, necesito ayuda de, no sé, de los chicos de cabina, por ejemplo.
1: No. El operador que yo, los operadores que yo tengo, ellos pues largan lo que yo armo. O sea, yo armo y llevo el humor, nosotros yo hago... Lo mío es más onda, yo tengo una FM, pero es más onda M. Yo pongo humor, ponemos música, le doy mucha participación a la gente y hago muchas notas que en muchos casos me interesan hacer notas ayudando un poco a la gente. Y hemos conseguido cosas realmente extraordinarias desde Santa Rosa, que yo nunca me hubiera imaginado, hemos conseguido cosas en otras provincias desde acá. Porque a mí me llama gente de otras provincias.
2: Mirá vos.
1: No, es que es increíble. O de otras localidades. Una vez destrabé un problema yo en Pico. De pobre, de una señora que no tenía trabajo. Y sus hijos hacía más de un día que no comían. Real, ¿eh? Pero bueno, para todo eso volvemos al chequeo. Para todo eso, ¿cómo sé yo si es cierto?
2: Claro.
1: El otro día se me enojó una señora. Le digo, mire, yo voy a chequear lo que usted me está diciendo. Yo no la voy a sacar al aire a mañana. Porque dice, no me puedo salir mañana al aire con vos. No, digo, vamos a ver si lo que usted me dice es real. Yo voy a hablar, tengo que hacer unos
0: una investigación previa.
1: Un poquito, aunque sea tirar dos o tres líneas, ¿viste? Para saber. Pero bueno, vos sabés que eso, en otro momento el intendente Alvear destrabé también un problema de una operación de un nene que tiene el pecho hundido, que tiene un nombre eso.
2: Sí.
1: No lo estaban operando porque no le daban la obra social, lo que le tenían que colocar en su pechito, 11 años el nene. Lo destrabamos desde acá.
2: Qué maravilla, es una cuestión social. Bueno, por eso digo, el alcance de la radio y de lo que uno va transmitiendo y va generando, ¿no? Que hasta se puede dar la posibilidad de esto, ¿no? De hacer una red de ayuda, y eso está súper interesante.
1: Sí, y en este caso también es lamentable en algunos casos.
2: Sí,
1: porque yo desde Santa Rosa tengo que destrabar algo que lo puede también hacer un periodista de General Pico en este caso, que no estoy hablando mal de los periodistas, pero tranquilamente, pero la chica iba, le reclamaba al periodista que le haga la nota, no se la hicieron. Yo en 15 minutos mandé un colega amigo mío de Pico a verificar en ese barrio si era real lo que estaba pasando, que hacía un día y pico que no comían los nenes, que se habían ido al colegio sin comer. Me lo chequea, me lo informa, y vos fíjate que no llegó el Estado, llegó primero el medio.
2: Claro. Sí.
1: Eso es lo que está pasando. La gente, porque la gente, ¿dónde recurre? O sea, la gente recurre primero al medio. Vos sé la cantidad, yo si querés te muestro el teléfono mío, la cantidad de pedidos de cosas que yo tengo para la semana que viene.
2: Y más ahora en estos tiempos, ¿no? La cuestión social y...
1: Pero no llega. El que tiene que llegar, no llega. La gente te tiene confianza y me pide a mí en este caso. Pero bueno, viste, yo muchas veces explico. Yo soy un comunicador, soy un locutor. Yo hay cosas que no puedo llegar, no llego, ¿viste? Me dicen, escuchame, me está entrando la cloaca, el líquido cloacal dentro de mi casa. ¿Y qué quiere que haga yo?
2: Claro.
1: Voy, le hago un video.
0: Sí.
2: Lo mostrás.
1: El otro día fui a un barrio y tuve una hora. Porque me iban llevando casa por casa y negocio por negocio para mostrarme cómo era la situación de cada lugar. Y era real lo que me estaban diciendo.
0: Claro.
1: Esto era en el verano, habrá sido en marzo. Un tipo que tenía el líquido cloacal en el cordón de su casa, se bañaba en la Pelopincho. Porque si se bañaba en su ducha, le salía el líquido cloacal por la ducha. Y me llaman a mí y le digo, está todo bien, yo le hago un video, lo comento al otro día, pero ¿y qué más puedo hacer yo de esto?
0: Sí, no, más que...
2: Bueno, pero es un puente quizás.
0: Sí.
2: Porque la gente utiliza eso como un puente para poder llegar a quien tenga que resolverlo, solucionarlo, ¿no? Y eso es, digamos, la importancia, digo, que le vemos hoy a los medios de comunicación y tomar esto como una cuestión social también.
1: Sí, pero no tendría que ocurrir una cosa
2: no,
1: así.
2: No, por supuesto.
1: Si nosotros somos un puente, porque un tipo no se puede bañar porque le sale el líquido cloacal adentro de la bañera, qué sé yo, ¿viste? Y ese pobre tipo, después de 3 meses le arreglaron el problema.
2: Claro.
1: No por hablar mal de ningún político, nada por el estilo. Te digo, la gente cómo te toma, ¿no? Qué sé yo. Esta semana yo hice una nota, por ejemplo, de fútbol femenino.
2: Sí.
1: Que hay tan solo 6 equipos, ya no hay fútbol femenino en Liga Pampeana, en General
2: Pico. Estaban haciendo un reclamo también.
1: Bueno, hoy me llamaron 2 personas y dicen, ¿por qué no te venís al Club Instituto? Acá se arman unos partidos de fútbol femenino espectaculares.
2: Tremendo, tengo varias amigas que juegan.
1: Pero yo no puedo ir, estoy en la otra punta del lugar, me quería bañar, tenía que venir acá, tenía una reunión. Pero bueno, te llama por todo la gente, viste, cuando te van tomando como, no sé qué, cómo decirlo, como confianza, que saben que vos lo que le decís es verdad, que si le decís que vas es porque vas, y después comentás lo real, no lo mentís, no lo inflás.
2: Claro.
1: Eso también está bueno, ¿no?
2: Eso
1: laburar libremente, eso está espectacular en este rubro. Vos me preguntabas, Lina, eso es hacer locución, también estar libre.
0: Sí, no, más vale.
1: ¿Me entendés?

0: Que nada te ate, que viste, no te
1: Claro.
0: manden un comunicado que vos lo tenés que leer y sin saber si lo que estás leyendo es cierto. Y eso también es importante, porque pasa mucho, ¿eh?
1: Y sí. O algo que te puede llegar a condicionar, digamos, qué sé yo,
0: Claro.
1: por ahí. Hay cuestiones que te condicionan. Y decís, bueno, no, esto no lo voy a largar al aire, ¿no?
0: ¿Y por qué no lo vas
1: También.
0: a alargar si vos considerás que puede llegar cierto? Bueno, siempre hay algo de por medio.
1: Sí.
0: Yo no lo voy a decir porque no quiero enfrentarme con ningún colega, no, y no tengo por qué enfrentarme, son todos amigos míos. Pero muchas veces, yo el otro día objeté dos o tres, a dos o tres periodistas, le dije que una información no era real, lo que habían publicado en varios diarios digitales. Digo, esto que ustedes publicaron no es real. Esto lo hizo un gremio, seguramente por alguna por algún amiguismo con algún político, y están sacando
1: Claro.
0: cosas de un comercio de Santa Rosa que no es real. Yo fui al comercio, averigüé, y después el dueño de ese comercio, que no vive en Santa Rosa, me llamó por teléfono, y la misma información que a mí me dieron ahí, amigos míos que trabajan ahí, la misma información me dio el dueño. Pero copiaron y pegaron algo que realmente no era real. Entonces muchas veces hoy, no digo que esté bien y que esté mal, pero muchas veces nos quieren hacer pisar el palito
1: Y sí,
0: y te utilizan.
1: claro.
0: Bueno, entonces cuando uno es libre no te utilizan, te puedo asegurar. Porque yo hoy en mi programa digo lo que yo creo conveniente, más que nada para ayudar a la gente, no para desinformar.
1: Exacto.
2: Guille, ¿cómo ves hoy en día la radio con todo este avance tecnológico, por ejemplo, las redes sociales, el streaming? ¿Cómo lo ves a la radio
0: Yo
2: hoy
0: creo
2: en
0: que
2: día?
0: la radio durante la pandemia tomó una posición enorme nuevamente. La radio está fuertísima, no solamente acá, en todos lados. Porque éramos los únicos que estábamos al aire. Vos
1: Es verdad eso.
0: imaginate, acá en Santa Rosa, si vos querías saber algo de la pandemia, si podías salir o no podías salir, si podías ir al banco o no podías ir al banco,
1: Sí.
0: si podías salir en auto, te paraba un inspector, un policía y te metía preso. Entonces, ¿y cómo
1: Sí.
0: te informabas?
1: A través de la
0: Es que
1: radio.
0: no te quedaba otra. Porque volvemos a lo mismo, las redes sociales te pueden poner cualquier cosa a la gente. Porque yo veo lo que opinan. No sé, yo ayer, por ejemplo, puse la inauguración de un negocio acá en Avenida Luro, que nada, pasó a ser cliente mío. Y todo lo que yo pongo, hay gente que opina distinto. Y digo, pero ¿por qué no leen lo que uno está poniendo,
1: Claro,
0: lo que uno está
2: claro.
0: informando? Y hay gente que dice, pero si ya está explicado arriba, ¿para qué decís algo distinto que no
2: Claro,
0: es?
2: o poner en el título, te dice, con el título ya está.
0: Bueno, entonces vuelvo a lo mismo. Yo creo que desde la pandemia en adelante tomó un ritmo la radio impresionante. Yo creo que es así. Yo
1: Sí.
0: no sé cómo será el tema de la televisión. Porque yo lo único que yo veo es noticieros. Soy medio aburrido.
1: Bien, y todo tiene que ver con la para informarte,
0: Sí,
1: ¿no?
0: yo miro noticiero. En mi casa no, yo no
1: No hay
0: miro
1: otra
0: otra cosa.
1: cosa.
0: No, si vos me decís, che, está haciendo un programa Soldán, está haciendo un
1: No,
0: programa
1: sí,
0: Guido
1: no.
0: Casca, yo la verdad que no sé ni cómo se llama. Me dice, ¿ves Gran Hermano? ¿Hasta Gran Hermano? Yo no, no.
1: No, pero viste qué pasa eso con respecto a la. Yo también dejé de mirar televisión.
2: Ay,
1: Y sí,
2: yo.
1: miro mucho por ahí. Me gusta mirar el noticiero porque me recuerda por ahí a mí. Cuando voy, bueno, voy a la casa de mi vieja y ella está siempre con la tele prendida. Pero digo, esto se ha perdido, esta cuestión de la tele como un medio de comunicación así importante. Que por un lado está bueno, ¿no? Pero bueno, el tema de la radio sí, es
2: A mí me
1: importante.
2: encanta la radio y soy fiel de, bueno, yo soy team Facebook. A la mañana me levanto y lo primero que hago es leer el diario. Si no, cuando yo me voy al trabajo, estoy en el auto, la radio. Si no, en
1: Claro.
2: el teléfono,
1: No,
2: radio y
1: yo me voy a
2: diario.
1: trabajar y prendo la radio, tengo la
2: Sí,
1: radio ahí,
2: sí.
1: que me la prendo siempre, ahí escucho y ya me informo de todo
0: Bueno,
1: y ya
0: esa es
1: entonces,
0: una
1: bueno.
0: ventaja que tiene la
1: Sí,
0: radio. Bueno, puedes
1: sí.
0: llevar un televisor arriba del auto.
2: Claro.
0: Claro.
1: En cambio, la
0: La
1: radio,
0: radio, bueno, la radio
1: exacto.
0: la escuchás en cualquier lado. Hoy la escuchás en
1: Exacto.
0: internet, la escuchás en las plataformas, la escuchás en el link. Yo a
1: Sí.
0: cada persona que le hago una nota le mando el link y el flyer del programa.
1: Claro.
0: Entonces ya lo escuchan por celular, se lo pasan por WhatsApp para que la gente lo escuche, lo escuchás en
2: Claro.
0: una radio, en un auto, en un equipo de música, en la compu, en cualquier lado escuchás la radio hoy.
1: Sí.
0: Para mí está fuertísima la radio, muy fuerte. No sé a nivel nacional, pues no te puedo informar, pero para mí está fuertísimo en todos lados la radio, ¿eh?
1: Sí.
0: Fíjate para los grandes periodistas que hay en radio. Y si hoy no está fuerte la
1: Es
0: radio, ¿cómo haces
1: verdad.
0: para pagar un sueldo hoy de
1: Sí. Y no
0: ciertos?
1: lo ves en la tele a esos periodistas, los ves en la radio, es verdad eso.
0: Lo que pasa es que si te gusta hacer radio, a mí me encanta hacer radio. No sé si iría a la televisión. Por ahí sí,
1: Claro.
0: pero bueno, la radio, viste, tiene eso, tiene esa magia,
1: Esa
0: tiene eso
1: magia, eso que dicen.
0: de llegar y después estar un buen tiempo hablando. Hoy la televisión es todo rápido, es lo que decías vos. Viste, tener la primicia, ¿en base a qué?
1: Sí.
0: A mí ni me va ni me viene. Yo no voy a vender más o menos clientes por una primicia.

0: Y después, si me equivoco, no sé cómo la estará haciendo esta gente con... viste que dicen que se fueron algunos comerciantes, ellos dicen que no. Pero bueno, ante la duda, hace 15 días atrás, 20, tuvimos la desgracia aquí en Santa Rosa. Fallecieron dos o tres personas reconocidas acá en el ambiente. Yo para vuelvo a lo mismo, para informar el fallecimiento, que uno de ellos fue de aquí a la vuelta, expresidente del Grupo Lois. Mirá que era familiar mío. A mí me daba como vergüenza llamar a un familiar mío para preguntar, si había fallecido. Claro. Entonces, ¿vos qué estás esperando? ¿Cuál es el último recurso? Y preguntar en la cooperativa.
1: Claro.
2: Sí.
0: Yo hasta que no lo pusieron en la cooperativa no lo dije. Pero a mí me lo estaban diciendo. Y hay gente que lo largó sin estar en la cooperativa. Yo prefiero que me lo informe la cooperativa.
2: Claro.
0: Porque si no, ¿quién te lo informa? Si no es un familiar o la cooperativa. Un amigo del tipo. Sí, estaba embromado, pero no sé qué pasó.
2: Claro.
0: Bueno, yo me manejo de esa manera. Por eso de una escuela
2: también,
0: vieja.
2: Y bueno, pero también la delicadeza de no llamar a un familiar para esto, ¿no?
0: Claro.
2: Es una cuestión de decir, bueno, che, falleció. No, es tremendo, pero bueno.
0: Y tampoco le va a preguntar, che, ¿cómo anda Juan?
2: Claro, por las dudas.
1: No está más Juan.
0: ¿Para tener una primicia para la radio o para un medio? Eso. Yo ni loco hago eso.
2: Bueno, pero ahí tiene que ver un poco con la lógica de uno, con la ética que maneja uno y vos como profesional. Y eso habla de vos, Guille.
0: No, también, pero eso también te lo enseñan.
2: Y eso te lo enseñan. Eso está dentro de tu formación.
0: Ahí había una foto, que no tienen por qué saber lo quién lo está poniendo, los chicos. Ahí había una foto, vos sabés que nosotros estamos saliendo cada dos o tres meses, lo organizo yo porque soy el más joven del grupo. Nosotros salimos a comer cada dos o tres meses con todos los con todos los locutores que empezaron conmigo en el U33. Vamos siempre al mismo lugar porque le gustó y vamos ahí. Porque ahí está, mirá. Unos genios son los chicos que están haciendo este trabajo espectacular. Bueno, mirá, ahí está Estela Pedraza al lado mío.
2: Estela, sí. Qué voz tremendo.
0: Sí, sí. Bueno, hace unos días me llamó la hermana, Cristina, que la encontré en una feria de artesanos en Tuay para empezar a laburar conmigo de movilera.
2: Sí.
0: Que para mí es un honor con quien yo empecé, que yo era un purrete y que no sabía nada de radio, porque por más que estés recibido, esto es cómo te formás vos cuando estás trabajando. Bueno, quería venir a trabajar conmigo, bueno, lo estamos charlando. Elsa Fernández, bueno, el que sigue es Antonio González, que hace una semana cumplió 90 años. Y sigue trabajando en los medios.
2: Mirá vos.
0: Tiene Canal 6.
2: Claro.
0: Él es el dueño de Canal 6, el Negro González. Lo ves con una camarita y tiene 90 años y corre y busca la primicia, ¿eh?
2: Mirá.
0: No. Él hacía un programa que se llama La Manija. Un programa famosísimo en el U33. Él fue el primer locutor que tuvo La Pampa. El U33, perdón. El U33. ¿Quién sigue? Bueno, enfrente está Miguel Ángel Loggia. Cuando yo entré, él era el director de la radio.
2: Sí.
0: Bueno, al lado, un operador grosso, Roberto Arrieta.
2: Sí.
0: Yo nunca vi una cosa. Tiraba los discos y la embocaba en el cosito donde tenía que entrar el disco, en el, no sé cómo se llama.
2: Qué importante que son, como vos dijiste. Vos lo primero que dijiste, Guille, cuando te sentaste, qué importantes son los operadores.
0: Sí, es el complemento.
2: Fundamentales.
1: Bueno, Guille.
0: Bueno, a mí sacaron la foto, faltaba alguno, no sé si.
2: Sí, faltaba mencionar.
1: Ahí va.
2: Ahí está.
0: Bueno, al lado está Juan Armando Weigel, Pelusa, que era informativista. Y al lado, el que está primero, enfrente mío, es Alejandro Levintam.
2: Mira.
0: Bueno, él terminó trabajando en Radio Noticias y Diario de la Arena. Un capo, ¿eh? Sí. Yo tomo una vez a la semana un café con él. Él es fanático de ir a tomar un cafecito ahí a la capital, así que yo ya sé que tengo que ir a tomar un café con él.
2: Es la radio que escucho yo todas las mañanas. Siempre me pongo en radio ahí, esa radio. Donde trabaja
0: me está haciendo infiel.
1: Claro, ahora tenés que escuchar la mañana.
2: Ahora, pero
1: 105.7.
2: Bueno,
0: aparte no la escuché tampoco a Lina.
1: Tampoco me escuchás a mí. ¿Cómo es eso?
2: Bueno, pero tempranito yo estoy hablando. ¿Ustedes están más tarde?
0: De 9 a 12.
2: Ah, bueno, ¿ves? Yo ya entro a trabajar a las 9.
0: Zafó.
2: Claro. Bueno. Ah, quedé bien.
1: Bueno.
2: Yo a las 8 prendo la radio. Me informo y ya a las 9 ya apago.
1: Ya arrancas
2: y a las 12 salgo, vuelvo también a prender de vuelta la radio hasta que llegue a casa.
1: Guille, para ir cerrando la nota, tres palabras que te definan a vos como locutor o como persona.
0: Mira, yo como locutor trato de hacer, no sé si una palabra, pero bueno, trato de hacer lo que estamos hablando, algo que realmente me sirva, no sé tanto a mí, sino a la gente, que hoy lo está necesitando y mucho. Y te cuento otra cosa, yo descubrí una cosa, que no estoy descubriendo nada, nada loco, pero yo descubrí con el tiempo de hacer este programa que yo el 1 de septiembre cumplo 6 años ahí en la Full ya, haciendo el programa. que hay mucha gente sola y no sabes la compañía que vos le haces.
1: Sí, es terrible.

0: mí me resirvió. De verdad. Yo en Bahía, cuando estaba estudiando en su momento, la radio me reacompañó. A mí me encanta. Sí. Y el diario también.
1: No sabes la cantidad de gente sola que hay. Sí. Que a mí me para. Mira, el domingo este no, el anterior fui a hacer una locución, porque justo lo habían, había tenido un problemita de salud, lo habían operado a quien hacía la locución, que es el presidente del club argentino. Fui a hacer la locución de la lotería. Yo me mando a hacer cualquiera, no tengo problema, porque ya he hecho locuciones de bingos y loterías. No sé la cantidad de gente que a mí, cuando yo bajé del escenario, me dijo, mirá, yo te conocía, yo no te conocía, pero cuando dijiste que era Guillermo y la voz, inconfundible.
2: Sí,
1: claro. Y empezaba, viste, y yo te escucho solo porque estoy solo, porque...
2: Sos su gran compañía.
1: No, no, pero yo no, en general la radio. Andá a saber en este momento a cuánta gente le estamos haciendo compañía que están solos.
2: Sí.
1: Así que eso a mí me enternece que me digan eso y me encanta. Así que yo trato de hacer eso y acompañar a la gente. Y eso nació también en la pandemia, porque ahí la gente sí que estaba sola.
2: Sí.
1: Porque no podían ir los hijos, no podía ir el vecino, no podía ir el nieto.
0: No podía salir de tu casa.
1: Y en muchos casos, por más que puedan ir, hoy que no estamos en pandemia, tampoco van. O sea, hay mucha gente sola que lamentablemente lo que consiguen de vez en cuando, un llamadito uno por día, con suerte, de muchos familiares que lamentablemente al adulto no lo están siguiendo, no lo están visitando. Bueno, totalmente diferente a lo que yo hice con mis padres, que a mí yo estaba siempre y siempre estuve al lado de ellos. Lamentablemente perdí a los dos. A mi mamá hace 2 años, vivía acá a la vuelta por Garibaldi. Pero bueno, nada, eso por un lado. Y por otro lado, no me acuerdo muy bien cómo era la pregunta. ¿Cómo me definía como...?
0: Como locutor.
1: Estás justo tomando Fernet.
0: No.
1: Está con el Fernando de fondo.
0: No,
1: un olor ahí acá, Fernet.
0: No, agua, yo agua.
1: Bueno, eso por un lado. Y por otro lado, qué sé yo, ser una buena persona y que la gente te crea, para mí eso es fabuloso.
0: Sí.
1: Que la gente te confíe cosas. A mí me llaman para ir a la casa a comer.
2: Mirá vos.
1: El último me llamó una señora si no quería la calle Telén, que vivía en Telén, no sé cuánto, porque me quería invitar ella y el marido a comer.
2: Mirá.
1: Fíjate que de qué manera llegás vos, pero no es por nada, no es por decir vos sos un fenómeno, por eso te invitan a comer. No, pero te digo, ¿cómo llegás a la gente?
2: Claro.
1: ¿Cómo la entretenés? ¿Cómo la informás? ¿Y cómo sos pasás a ser creíble? Para mí es importantísimo, esa palabra creíble es importantísimo, porque hoy lamentablemente de este lado no hay mucha gente creíble. Desde el lado nuestro,
2: verdad,
1: por ahí, ¿viste? Por las famosas pautas, porque te hacen decir lo que por ahí quieren. Bueno, a mí eso no me lo hacen decir. O sea, yo digo lo que quiero y digo, y siempre apoyando a la gente. A mí me incomoda mucho que la gente la pase mal, que como ayer yo fui a cubrir, por ejemplo, y me caminé 5 cuadras, porque recibí en mi programa unos 10 audios había 5 cuadras de líquidos cloacales en la circunvalación. Yo digo, no se puede vivir así, ¿viste? Tiene que haber prioridades. Y esa es una. Y la gente hace 10 años que tiene la obra paga. Entonces, viste, yo fui y hablé con la gente. Bueno, y ahí sí, viste, la gente, venga a mi casa, venga para acá, venga a mi negocio. Un tipo me llevó al negocio. Dice, trabajo con la puerta cerrada. Porque ¿cómo hago para trabajar con una puerta abierta si vendo factura?
2: Claro.
1: Y vendo pan.
0: Claro.
2: Y sí.
1: Bueno, todo ese tipo de cosas, me fui medio por otro lado, pero bueno, un poco ese es lo que me gusta a mí, cómo llegar como locutor a hacer este tipo de periodismo, que yo lo puedo hacer ahora porque tengo mi propio programa. Cuando estaba en la radio, en el U33, no, porque yo era empleado, era locutor comercial.
2: Claro.
1: O sea, a mí me tenía para leer tandas y para presentar programas. Cuando no hay otra persona, vos tenés que hacerlo.
2: Exacto.
1: Los cuales, cuando vos sos joven, como ustedes dos, por ahí...
2: No, yo no tanto, yo. Acá Linita.
1: Por ahí, viste...
2: En pleno proceso de formación.
1: Por ahí renegás, viste.
2: Sí.
1: Yo por ahí entraba, bueno, quien estaba ahí en la foto, Miguel Ángel Loya, me decía, pibe, el lunes empieza un programa de folclore, lo tenés que conducir. El miércoles empieza un programa, no, el jueves, me dijo, empieza un programa de jazz, lo tenés que conducir.
2: Claro, había que ponerse.
1: Yo digo, pero no hay otro, si yo soy locutor comercial, ¿qué tengo que ver con el jazz?
2: O con el folclore.
1: Y con el folclore. Bueno, pero ahora tengo una buena para vos. Sí, el viernes... De 22 a 1 de la mañana, porque a la 1 cerraba la transmisión de la radio. Yo hacía turno de 19 a 1, son 6 horas que tenés que hacer turno. Pero tengo una buena. El viernes, ¿de qué querés hacer un programa? Sí, está todo bien, le digo, pero tengo que hacer el de folclore y tengo que hacer el de jazz. Bueno, a ver, el viernes, ¿qué querés hacer? Bueno, acá había un boliche, ¿vos sos de Santa Rosa?
2: Sí.
1: Se llamaba Tobogán.
2: Sí.
1: ¿Te acordás Tobogán Discotec?
2: No, era muy chica.
1: Bueno, ahí en donde está ahora el ANSES.
2: Sí.
1: Ahí había un boliche.
2: Sí, sí, sí.
1: Bueno,
2: sí.
1: Hacía un programa de ese boliche y yo lo conocía a los dueños, por Domingo y al Negro Cuello. Así que fue, che, voy a hacer, mirá, me dijeron que hago un programa, ¿me auspiciás un programa? Sí, ningún problema. El viernes hacía eso. Buenísimo, le digo a Loggia. Fabuloso. No termina todo acá, ¿eh? Ah, ¿no? No, el domingo tienen que hacer un programa de música clásica. No, le digo, pero...
0: todo.
1: Pero música clásica, yo no entiendo nada. Bueno, hoy te puedo asegurar, estoy reagradecido. Claro. Porque lo que aprendí de jazz, de folclore sabía, porque yo iba a Tuay a todos los festivales de folclore que hacía el club esportivo Tuay. Pero de música clásica, bueno, claro. Yo soy un enamorado de la música clásica.
2: Mirá.
1: Me encanta, más que nada por ahí lo malo comercial, ¿viste? Pavarotti, Il Divo, Bocelli, sí. Yo escucho, sí. Yo por ahí me pongo en la televisión y estoy 2 horas escuchando eso, ese tipo de música. Pero bueno, un agradecido a todo eso, ¿no? Haberle dado bolilla a la gente que sabe mucho más que vos, que por ahí eso hoy se ha perdido bastante.
2: Es verdad eso, Guille.
0: Bueno, Guille, muchísimas gracias por venir.
1: Me voy, pues si no, ¿sabés qué? Vamos a hacer las 12 de la noche.
0: No, y sí, hablando. Que cada vez nos queda más corto, claro. El programa. No, de verdad te digo, porque... Sí.
2: Quedaron algunas preguntitas.
1: Hacemos una más que te respondo en 2 segundos.
2: En 2 segundos.
1: Así no te quedan tantas.
2: Y bueno, no, por de la anécdota de la importancia de cuando fuiste locutor de las fiestas, de las famosas fiestas primavera, de que elegían a la reina del estudiante. Bueno,
1: qué lástima que esto no se hace más, ¿eh?
2: Qué lindo.
0: Ay,
2: eso.
1: Qué picardía
2: eso. Yo mi primera salida tenía 14 años, me acuerdo, una amiga, fui a un baile del estudiante.
1: En estudiantes.
2: En el estudiante, que organizaban los chicos de la escuela y elegían a las reinas.
1: Ahora, ¿por qué no se hace más eso?
2: No se hace más.
1: ¿Pero por qué no se hace más?
2: ¿Y por qué? Habría
1: porque dos o tres trasnochadas dijeron, no se hace más esto, y discúlpame por ahí si mañana te llaman y te retan, decirle que hablen conmigo, yo no tengo ningún problema. Pero dos o tres trasnochadas dijeron, esto no, por la decodificación de la mujer, porque la mujer no puede aparecer con una minifalda. Entonces, escúchame, y entonces cuando se hacen las carreras acá, que vienen las promotoras de afuera, y eso tampoco no es lo mismo.
2: Sí, claro, bueno, pero por ahí la cuestión de la elección de la reina...
1: ¿Pero qué
2: no
1: tiene
2: sé,
1: de malo? Pero explícame qué tenía de malo vos como mujer, a ver, explícame.
2: Y lo que pasa es que la posicionás a la mujer en esa cuestión de la belleza, el estándar de belleza, me parece a mí. Que es criticable, hasta qué punto.
1: ¿A vos te parece que ganaba la más linda siempre? ¿A vos te parece que ganaba la más linda?
2: No sé, yo por ahí elegiría, pondría otras cuestiones que a elegir, pero bueno, siempre poniendo a la mujer, porque se podría poner
1: el. Pero se hace en el mundo eso.
2: Sí, se hace los.
1: Se hacen en entonces.
2: Las Miss.
1: Están todos equivocados, menos en ese momento esos políticos de la provincia de La Pampa.
2: Igual yo me quedo con lo que fue esos encuentros que íbamos al. Nos encontrábamos con todos los chicos.
1: ¿Por qué no vuelve? ¿Pero por qué no vuelve eso?
2: De la fiesta de la primavera, del estudiante.
1: Bueno, yo hacía la locución toda la semana. Sí. Cuando, bueno, eso lo empezó a hacer cuando Jorge era intendente. Y después terminamos con un show artístico conocido en La Laguna.
2: Sí.
1: Pero el otro es una locura. Yo me acuerdo, salían de la rotonda las chicas, sí, arriba de un auto, saludando todo por la calle. Pará. Irigoyen, 9 de julio, tomaban por la avenida San Martín. Decime qué tiene de malo eso.
2: Sí, bueno.
1: Si no van desnuda arriba de un coso. Aparte, te reitero, se sigue haciendo los concursos de belleza internacionales más grandes en todo el mundo. En Buenos Aires se siguen haciendo. Si las chicas de acá van a Buenos Aires, hace 2 meses, chicas de acá fueron al teatro Multiescena, que hoy yo te lo nombraba Multiescena, ahí en Avenida Corrientes. Sí. Fíjate, la chica que ganó ahí ya salió con 3 contratos de trabajo.
2: Claro. Y bueno, porque también está la cuestión de ser modelo y es una carrera profesional y bueno, son necesarios y bueno, eso es. Pero bueno, entonces,
1: acaban de terminar prohibiéndolo hasta los desfiles de modelo en cualquier momento.
2: Y bueno.
1: No se avanza más así, ¿eh? No, eso es tan antiguo, viste, como una tortuga. Tenés que ir para adelante, viste.
2: Sí, pero qué lindo, qué lindas fiestas esas.
1: Era espectacular. Yo no sé por qué no se hizo más. Por esa razón no se hizo más.
2: Sí, sí. Habría que darle otra vuelta, otra mirada capaz.
1: ¿Y qué mirada le vas a dar?
2: Pero no elegir a la reina, Guille. Yo iría por el lado del encuentro.
1: Pero mira
2: qué
1: mal,
2: chicos,
1: que le fue muy mal a Pampita, porque le eligieron reina a Pampita acá.
2: ¿Eh?
1: A Pampita
2: no,
1: le fue mal.
2: No, pero no sé si por una cuestión de que les haya ido mal, porque son modelos y son profesionales.
1: Pero
2: y
1: salió de acá. Si no, Pampita, como sí. si no la conocían como reina que en La Pampa, que llegó a reina nacional en Jujuy. ¿Cómo llega Pampita donde está? Seguiría acá, qué sé yo, trabajando en una tienda, por ejemplo.
2: Claro, no sería Pampita.
0: Claro.
2: ¿No?
1: Che, bueno, me voy.
2: Bueno, armamos un debate ahí. Tiene que ver.
0: Ojo.
2: Tiene que ver, sí.
0: Guille, muchísimas gracias por venir. Muchísimas gracias por siempre comunicar a toda la audiencia de La Pampa. Y gracias por darme también un espacio a mí para que también se difunda la cultura pampiana. Muchísimas gracias, Guille.
1: A tu compañía de trabajo la sumamos también en el programa mío.
0: Bueno, dale.
2: Dale, no hay problema.
1: Me grabás algo de lo que vos haces y chao, salimos todo al aire.
2: Bueno, dale. Yo estoy acá de co-conductora. Aporto algunas cositas ahí, pero
0: bien,
2: bueno.
0: Marina.
2: Mi profesión no va por este lado, pero me

0: encanta mí, esto, bueno. Me encanta. Y me encantó todo lo que dijiste, Guille. Bueno. Y es un aprendizaje para nosotros.
1: Bueno. Sí.
0: Muy grande, así que agradecida.
1: No, agradecido yo, que la pasen muy bien. Gracias por estar conmigo, Lina.
2: No, gracias a vos.
1: Lina siempre de 9:30 a 10 de la noche me manda el audio para el otro día.
0: Excelente.
1: Es muy responsable.
0: Excelente.
1: Un saludo grande a tu papá.
2: Le mandamos.
1: Gran profesional. Y
2: fiel oyente de la Full.
1: Sí. No, porque cada tanto recibo que está escuchando y... Por ahí me manda, che, pasó la policía rápido, ¿por qué no la seguís?
2: Sí.
1: Ah, estoy a 70 cuadras, le digo.
2: Raúl es no solamente está con la cultura, sino es también acompañante acá de Ille.
1: No, hay mucho, yo como productor he hecho muchas cosas en el teatro, estando Raúl, un gran profesional. Chicas, me voy, muchísimas gracias.
2: Gracias. 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Bueno, nos vamos una tandita, Marina,
0: bueno,
2: que
0: dale.
2: Tenemos una agenda cultural.
0: ¿Movilita?
2: Sí, así bueno. Es. Bueno, ya volvemos nosotros.
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0: así es.
1: Qué linda nota, me encantó.
0: Tenemos agenda cultural, les vamos a recordar que nos sigan en Instagram, en Facebook. En Instagram estamos haciendo un sorteo por una entrada y un meet and greet más. El meet and greet ese, poneme ese, para bandanas, así es, así es.
1: Muy bien, muy bien. ¿Qué es? ¿Puedo hacer una pregunta?
0: ¿Sí?
1: ¿Quedo mal?
0: No.
1: ¿Qué es un meet and greet?
0: Una foto con las chicas.
1: No.
0: Sí.
1: ¿Qué se dice así?
0: Sí, en inglés.
1: Más foto, no se puede poner más
0: una
1: foto.
0: Una entrada más y se dice así.
1: Meet and greet. Sería meet and greet.
0: And greet. Con muy las bien. Chicas que esto se va a sortear, a ver si no veo mal, el 15 de julio, porque ellas vienen el 17.
1: Bien.
0: Me había perdido. Así que...
1: Maldita noche.
0: Sí. Bueno. 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
1: Santa Marina.
0: Samantha Marín, perdón. Uy, estoy como volando. Rapidísimo. Así es. 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Uy, mirá qué linda foto estoy viendo ahí del Instagram de Andrea.
1: Sí, las chicas se están preparando porque el 5 de julio hacen presentación, Andrea Santa Marina y todo su grupo hacen la presentación en el Teatro Español.
0: Ahí va, ahí está Anita Araya, una compañera mía de tenis. 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Bueno, Marina, vamos con la agenda.
1: Bueno, dale.
0: No tenemos mucho, pero está movidita.
1: Muy bien, arrancamos entonces. Hoy sábado 20,
0: Día de la Bandera.
1: Día de la Bandera. ¿Qué tenemos? Hoy en Ciprem... Ahí tenemos.
0: Sí.
1: En la calle Irigoyen 469 de Duncan and Loser.
0: Sí.
1: Sí, ahí tenemos todo este espectáculo de punk and rock. Acá en este lugar en Ciprem, en la calle Irigoyen. Buena opción. En Ruda, ¿qué tenemos? Viene acá los chicos de Jefes haciendo un homenaje a Babasónicos. Hoy está este espectáculo en Ruda. Sigamos, en Caracatoa, Ariel Montiel se presenta con todo este sábado, hoy 21:30, linda propuesta ahí en este lugar en Caracatoa. En la sala ATTP, Miguel Lali presenta De vez en cuando la vida, ¿sí? A partir de las 21:45. En el Galpón, Los Tréboles. Ahí, hoy, 20.
0: Pasada las 12 también y Los Ramírez.
1: Los Ramírez, bien, bien, linda propuesta hoy en la noche ahí en el Galpón. En Pronto Pizza, fiesta entre amigas. Linda opción esta para ir con amigos. En La Porfiada, Dos de Copas se presentan ahí con todo el humor y el tango. En el Teatro Español, Las Cazadoras de Demonios, el mundo K-pop, ahí están. Única función hoy en el Teatro Español. En el Amanecer, Fernando Córdoba se presenta. Muy bien. En el Fortín, Banda Universo. Con todo un show exclusivo hoy, sábado. No te lo puedes perder. Y en La Maroma, se presenta Milo Tobiano y artistas invitados a partir de las 21:00. Linda opción también. Bueno, nos vamos a General Pico. Encuentro regional de artesanías en el viejo galpón que se desarrolló a partir de ayer 19, hoy 20 y mañana 21. En el cine, Teatro Pico, una clase especial ahí, esos actorazos, Damián de Santos y Cristian Sancho, se presentan en General Pico. En la taberna cervecería, ahí a pleno, homenaje a Riff. En la cantina del Pela, también Barón B. Tenemos ahí como linda opción. Estamos viendo ahí los chicos de Barón B en el flyer. En Siriaco, Mateo Balsa. Y después en el Centro Cultural Médano también se presentan las gladiadoras K-pop. Y Se presenta el dúo Orozco Barrientos en este bar El Desvelo, hermosa opción hoy, un espectáculo que comienza a partir las 22 horas. Bien, sigamos.
0: Bueno, nos vamos para Winifreda, así es. Winifreda Guillermina Gabaza. Esto estuvo hoy, inauguración, espacio COP y cultural. Cooperativa y cultural, perdón. A las 17:30 horas. Nos vamos para Castex, en el espacio cultural El Viento, Dejar Ir. Así es. Esto hoy, 16 horas, esto ya fue. Una duración de 2 a 3 horitas. Nos vamos para el salón María Baral. Así es, Millennium Party. Con DJ Diego Gallo. En el... Ahí está, ahí vemos.
1: The Mouse. Fiesta de promos.
0: Ahí va.
1: La fiesta de promo de los chicos del colegio secundario. Las promos serían los últimos años.
0: Bien. Nos vamos para Espeluzzi, así es. Aristo Peña. Día de la Bandera. Entro ahí en Guardia del Monte, fiesta retro. Nos vamos para Intendente Alvear, La Juntada. Hoy, o sea, arrancaría una 30 horas. Nos vamos para Rancul, en El Tentador, así es, Juli Hernández. Todos los géneros.
1: Muy bien, nos vamos a Luigi. En el Templo Bar se presenta la Peña del Templo, ahí con varios artistas. Nos vamos a Batachá, a Macachín, Yerba Brava se presenta, bien ahí, con toda la cumbia villera. Natalie Barroca, Gran Peña Día del Bombero, ahí con varios artistas, entre ellos ahí los chicos del Entrevero, León Gamba, Tomás Vázquez. Hermosa, hermosa propuesta en Nataliba. En Anchorena, en el Club Numas, Baile Popular Día del Padre, ¿sí? Y nos vamos para el domingo 21 en Santa Rosa, en el Aula Magna, se presenta una clase especial acá con estos actorazos que están en Pico hoy y mañana en el Aula Magna. En la Maroma, se presenta el dúo Orozco Barrientos.

0: mañana a partir de las 20:30 horas. En el Salón de la Pestalozzi se presenta esta gran banda Manantial y Rubén como solista. Bien, sigamos. En el Teatro Español se presenta Eduardo Montesinos, Cuentos y Canciones del Pueblo, ¿sí? A partir de las 21 horas. Y nos vamos a la escalinata de la universidad, como todos los domingos, Termotango a partir de las 17:30 horas, con Daniel Ubaldegaray. ¿Sí? Y nos vamos a Luigi, también van a estar. Se están recorriendo este espectáculo de las gladiadoras K-pop toda la provincia, bien
1: sí,
0: ahí.
1: Full.
0: Bueno, van a estar mañana, domingo 21, en el Centro Cultural de la localidad de Ingeniero Luigi.
1: El jueves 25, en General Pico, en el Centro Cultural Médano, Invisible. Así es.
0: Muy bien. Bueno, ¿qué pasa el fin de semana que viene? ¡Ah, qué lindo!
1: La conga.
0: El sábado 27, en Santa Rosa, ¿sí? Tenemos ahí... No, perdón, viernes 26 vienen. En el Salón de la Luther King, La Conga. Lindo. Bien, en el Centro Municipal de Cultura... Se presenta Juan Solá con este espectáculo Invisible. En el Casino Club, Emma y los Rebeldes. ¿Sí? Todo esto el viernes 26. Y en General Pico, en la taberna, se presenta Metal Quiroz. Bien.
1: Ahí va.
0: ¿Y el sábado, Lina?
1: Bueno, tenemos sábado en el Club Español, Danzas de DNA Experience. Ah, no pasa nada. Sigo yo. Show de invierno. Bien, en el Teatro Español, adentro. Apura Ushat. No, ¿cómo
0: Ushuta,
1: es?
0: Ushuta. Apura Ushuta.
1: Ushuta, ahí va. Esto es sábado 27, 20 horas, Teatro Español, con artistas invitados. General Pico, la taberna cervecería, Bandidos Urbanos. Ahí va.
0: El domingo, 28. En el aula, el domingo 28, en el Aula Magna, se presenta orquestas y ensambles del Crear, hermosa propuesta. Y bueno, y con esto que cerramos la agenda cultural, Linita.
1: No, falta una más, ¿o no? Acá.
0: Bailando sin Fronteras. ¿Cuándo es esto? El domingo 26 de junio, 19:30 horas, en el Teatro Español. Fusión Arte.
1: 28 ¿sí? de junio.
0: 28 de junio, perdón. No veía el flyer.
1: No pasa nada. Veníamos rápido igual,
0: sí,
1: ¿eh?
0: Ojo. Muy bien.
1: Bueno, terminamos la agenda, Marina.
0: Perfecto. Qué genias que somos.
1: Sí, rapidísimo. No fueron muchos eventos igual, ¿eh?
0: Bien.
1: Ojo. A diferencia de otros días. 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Muchísimas gracias, Ivana, que siempre nos estás acompañando, siempre nos estás mirando y escuchando por Vorterix Santa Rosa. Marina, vamos a una pausa volando, que ya tenemos la invitada acá y queremos escucharla.
0: Por supuesto que sí.
1: Así nomás te digo.
0: Bueno.
1: Bueno, ya volvemos.
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0: volvimos, Marina, volvimos. Bien. Ya nos preparamos el matecito de nuevo. Sí, me obviamente. Saqué de nuevo el cosito, como es el collarcito.
1: Pero te quedaba lindo, che.
0: Ah, bueno, me lo voy a poner como collar.
1: Dale.
2: Ahí está.
1: Claro que sí, claro que sí.
0: Hoy está Juana Viale, mañana está Mirta. Mirá si no me lo sé, me encanta ver Mirta. Pero bueno, me encanta. 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Ahora sí, Marina, me dijiste que tenías terrible presentación. Adelante.
1: Hoy nos visita una artista muy querida en nuestra ciudad, una cantante con una extensa trayectoria sobre escenarios y una voz que ha acompañado innumerables encuentros, celebraciones y noches de música. Dueña de un repertorio amplio que recorre distintos géneros, especialmente las canciones melódicas. Construyó un camino propio a través de los años. Además, muchos vecinos la recuerdan, especialmente yo, por haber estado al frente de un tradicional bar ubicado en un esquina emblemática de Santa Rosa, un espacio que también fue punto de encuentro para la cultura y la música local. Con enorme alegría recibimos en Cultura Viva a Marcela Fernández.
0: ¡Vamos!
3: ¡Vamos! ¡Vamos, vamos, chicas! ¿Cómo están?
1: Bien, Marce, ¿cómo estás?
3: Muy feliz de venir así a estas entrevistas y cosas que me parecen hermosísimas.
1: Genial, a disfrutarlo entonces.
3: Sí, sí, sí.
1: Bueno,
3: sí.
1: Bien, Marce. Bueno, ¿cómo nació tu pasión por la música, por el canto?
3: Yo creo que viene de muy chica, porque yo en séptimo grado hice Pimpinela ya.
0: ¡Uy, me encanta!
3: Qué lindo. Yo soy de esa época, chica. Así qué que linda. Yo ya en séptimo grado te cantaba Pimpinela, cerré el año con Pimpinela, con Claudio Rojas, o sea, fue una cosa hermosa. Después nunca más, secundario, reina de mi colegio, nada que ver, nada que ver, nada que ver. Y después cuando pusimos el bar, que vos estás diciendo,
1: sí.
3: Empezó a haber músicas en vivo todos los días,
1: sí.
3: Y bueno, y ahí arrancamos, y claro. No paramos nunca más.
0: Qué ese lindo.
3: Fue,
0: no, qué
3: lindo tener un lugar bar. Donde poder despuntar el vicio, donde poder estar y cantar todos los días fue... Me marcó muchísimo.
1: Muy bien.
3: ¿Qué es lo que me gustaría vivir de la música? No son momentos fáciles, pero bueno, tratamos siempre de ponerlo mejor y de estar tomando clases y de haciendo cosas. Y la música, me levanto con música y me acuesto con música, así que para mí es todo.
0: Marce, ¿estudiaste canto?
3: Sí, sí, con la profe Adelma Keller. Con Adelma, muchísimos años. 7 años estuve con ella. Ahora voy a retomar de vuelta, ya estoy retomando clases de vuelta, porque es un músculo la garganta que claro. hay que trabajarlo, que hay que cuidarlo.
0: Así ¿Hace
3: que,
0: cuánto bien. Nació esta pasión de cantar?
3: Y ya te digo, cuando yo puse el bar tenía 21 años, así que calculale que arranqué a los 22, 23, hace más de 30 años, chicas.
0: ¡Qué lindo!
3: Estoy
0: qué
3: próxima lindo. A cumplir años, ya.
0: ¿Cuándo cumplís años?
3: El 5 de julio.
1: Ajá. Bien, canceriana. Marce. Y te ves hermosa, espléndida.
3: Sí, qué sé yo, gordita.
1: No, pero...
3: Yo soy, qué sé yo.
1: Eso no te hace
3: ser. Son procesos personales que atravieso muy importantes, pero contenta. Vamos por la vida felices, chicas. Está todo...
0: Sí, total.
1: Sí.
3: Tenemos un montón de cosas.
1: Y el canto es tan importante, ¿no?
3: El canto te sana el alma. La música te sana el alma y poder cantar y buscar canciones. Ahora estuve mirando el recital de Abel. Qué cosa maravillosa ese hombre, porque es transmite tanto.
0: ¿Lo fuiste a ver?
3: No, nunca lo fui a ver.
1: ¿Nunca lo viste en vivo?
0: Viste que vino acá.
3: Sí, pero ahora estaba ahí, o sea que era el Día de la Bandera también, todo tan bonito,
0: claro.
3: Y él ahí...

0: gente, toda, pero él tiene un... Porque no solamente es cantar, para mí ver. Cantar y transmitir. Puede haber una canción que esté súper de moda, a mí no me llegó, yo no te la canto ni en chiste.
1: Claro.
0: No, no hay posibilidad. Porque a mí me gusta cantar canciones, yo soy de la... Ustedes son jóvenes, pero yo soy de Daniela Romo, Sandra Mianovich.
2: Qué lindo.
0: Melódicos, esos melódicos de antes, ¿viste? Patricia Sosa, sí. Valeria, bueno.
1: La canción que elegiste ahora, ¿te llegó? La que dijimos recién de Ángela Leiva. Me encanta.
2: Sí, sí, para bueno. Ponerle. No, pero una de Valeria. De, ay, me tentó ahí la de Valeria. Una de Valeria Lynch. Sí. Qué lindo.
0: Sí, Valeria. Sí, es maravilloso. O sea, y elegir canciones así que te puedas transmitirlas, ¿viste? De eso se trata, por lo menos en mí.
1: ¿Recordás la primera vez que te subiste a un escenario a cantar?
0: Sí, en el bar, pero el bar estaba ubicado enfrente de la Pañalera. Se ubican en la calle Irigoyen,
2: Al fondo. Al fondo, hay una galería ahí.
0: Sí, ahí, bien. En el fondo.
2: En el fondo.
0: Ahí estábamos, ahí. Fueron años de música en vivo todas las noches. Bueno, era otra época, la gente salía todas las santas noches.
2: Claro, no es como ahora que el fin se reserva para el fin de semana.
0: Y sí, porque aparte económicamente vos tenés, no podés salir tanto, ¿viste?
1: Ahí estamos viendo unas imágenes tuyas en pantalla, me encantaron, mirá esa, me encanta.
0: El día de los enamorados.
1: Qué bonito.
0: Me faltó buscar más, porque cambié de celu, viste que hay cosas que claro, te pasan sí, y hay cosas que sí, te quedan
2: es
0: ahí.
2: Es verdad eso.
0: Pero bueno, la música es.
1: ¿Con qué ritmo musical, con qué canción te identificás más, te gusta más, cantar?
0: Me gusta mucho lo melódico a mí, pero entiendo... Que haces 3-4 temas y te mueve porque ya está.
2: Claro. ¿Viste?
0: Pero si a mí me das a elegir, yo te... Cani García, Vanessa Martín, o sea, otro tipo de canciones más tranqui.
2: Más tranqui.
0: Me gusta, sí.
2: Y cuando armás el repertorio, siempre tenés en cuenta a dónde vas a ir.
0: Armo una lista, pero después termino cambiándola seguro. Porque
2: mirá,
0: llegás al lugar y decís, a ver qué hay, más varones, más mujeres, qué edades. Claro. O te van pidiendo, ¿viste?
2: Exactamente. Vas viendo ahí el clima, digamos, que se genera.
0: Sí, es verdad. Es verdad, así bien, que, pero está bueno.
1: ¿Tuviste la oportunidad de cantar con alguien que quisieras? O sea, alguien que te acompañe en el escenario.
0: Bueno, yo tengo los primeros temas que eran con músicos en vivo, porque después empezamos a trabajar con pistas.
1: Claro.
0: Yo vengo de la época del mini disc, ustedes ni lo conocieron, el mini disc, unos disquitos chiquititos así. Pero el músico en vivo con Foreto, yo tengo pistas grabadas por él. Foreto fue un guitarrista muy importante acá en Santa Rosa. Entonces, ellos era un trío y ibas vos al bar esa noche a tomar una cerveza y te animabas y te subías a cantar, le decías la la la y arrancaba.
2: Claro,
0: o sea, él acompañaba enseguida. El mundo. Esa gente que el músico también es un tema porque te espera, te acompaña, y después volvimos a la época de pista, trabajar con pistas, computadora, pendrive y todo eso que es ahora. Es más claro, así. Porque exacto, a veces los presupuestos no dan para contratar músicos.
1: Y no.
0: ¿Me entendés? Entonces es un tema.
2: Y sí. Y bueno, y hablando de música.
1: Marce, te quiero escuchar
2: ya. Ay, por favor.
0: Sí,
2: antes no que sé. Se nos vaya.
1: Sí,
2: tiempo, que siempre nos queda corto.
0: ¿Quieren que cante una canción tranqui?
2: Sí.
1: Una tranqui, después dale, nos vamos bien arriba.
0: No, hoy es sábado, chicas.
1: Hoy es
0: sábado.
1: Arriba.
2: Más vale, claro, obvio.
0: Así. Bueno.
2: Bueno, Marce.
1: Bueno, dale.
0: Bueno, dale.
2: Te escuchamos.
0: Bueno.

0: Buenísimo, buenísimo.
1: Hermoso.
0: Esas canciones son en... Yo conocí mucha, teniendo el bar, conocí muchísima gente. Contratábamos mucha gente, traíamos gente de Buenos Aires, de todos lados a cantar. Y te hacen descubrir canciones, Paloma San Basilio, canciones que son maravillosas, con letras maravillosas.
2: ¡Qué bozarrón!
0: Está bueno.
2: Me encantó.
0: Está bueno, está bueno.
2: ¡Qué lindo!
0: Y vengo con una tos que estuve re enferma y no se me pasa esta maldita tos.
1: Y eso a veces...
2: Y eso que canta, sí. Eso jode. Hermoso.
1: Sí, obviamente que
0: y
1: sí.
0: Y eso jode. Porque te dan ataques de tos así, horribles. Pero bueno, ahora las gripes, yo soy grande, chicas, ahora las gripes te agarran
2: te arrancan
0: sí,
2: al medio.
0: Un montón, un montón.
2: Marce, ¿qué es lo que más te emociona cuando te subís al escenario antes de en el show, digamos?
0: A mí ya prepararme para cantar. Y si tengo algún tema nuevo que estoy dándole para que salga. Y a veces la misma gente te devuelve una energía tan linda que te quedas así como diciendo, viste, o te ven y te saludan. Hace poco fui a cantar a Taliba Roca, un lugar hermoso. Fui acompañando a Juanzi Jiménez, que es un gran amigo. Y entrar y decir, qué lindo verte, por fin puedo tenerte acá. Y vos decís, cuánto cariño que uno ha desparramado, ¿no? En esta ciudad, bueno, y hemos andado por varios lados. Y gente conocida, y en los medios, y siempre con nota, con el diario, con esto, con el cuello, que eso está buenísimo también. Qué y genial. Yo voy por la calle, o estoy atendiendo, y yo te vendo nueces. Y dices, ah, vos sos la chica que canta. Está re bueno eso, porque te conocen. Y tú decís,
2: sí.
0: O te saludan con una festa y vos decís, ay, qué lindo, hay gente así, tan copada, que algún día le canté en un cumpleaños de 15 o en un casamiento.
1: Claro.
0: O en
1: siempre algo. Has recorrido sí. muchos eventos, sí. muchos, aparte de los escenarios, sí. de los festivales o de sí. por ahí, de algún lugar, de un bar. Sí. Siempre por ahí también te orientas más que nada a los eventos también.
0: Sí, los eventos privados, los cumpleaños de 50, los 15, los casamientos. He viajado a Rallycó para cantar dos temas.
1: Mirá.
0: Porque la niña quería canciones de Dalila, la mamá, que le gustaba muchísimo a la hija. Así que fui, canté dos temas de Dalila y Molina. Yo le decía, por favor, que me dejara cantar algo más, porque me parecía eso poquísimo, ¿viste? O sea, te pasan un montón. Un día subí a cantar. No, a mí me ha pasado de todo. Subí a cantar en Macachín y en la entrega de los Oxalis. Y iba con Sebastián, que hacíamos... Yo a Sebastián le había puesto barba, todo, porque a mí me encanta personalizar.
1: Mirá.
0: Sí, yo hice de Celia Cruz, ¿me entendés?
2: Ay,
0: que venga
2: entonces,
0: los bomberos, me he visto todo de bombero. No, o sea, te hago todo.
1: Todo el acting.
0: Todo, todo. Y y subo al escenario, qué sé yo, estábamos ahí, el tipo estaba por presentarnos, la persona no estaba por presentar, qué sé yo, la entrega de premios. Y nosotros teníamos que cantar. Bueno, qué sé yo, Marcela, y me dice, Marcela, fíjate acá, y me doy vuelta... Bajo el primer escalón y quiebro el taco de la sandalia.
2: ¡Ay, no!
0: Yo calzo 41. Quiebro el taco de la sandalia. Y yo con la gotita, en ese momento usaba las uñas postizas y andaba con la gotita.
1: ¡Ay, no! Si habré puesto esas uñas, sí.
0: Las uñas postizas con la gotita.
1: Sí, tal
0: no,
1: cual.
0: Pegaba el taco y no quedaba. Digo, ¿cuánto empata? No me importa nada, yo canto en pata y venga.
2: O sea, las uñas estaban, pero los tacos no estaban.
0: No, el taco no estaba, imagínate.
1: Claro,
0: yo.
1: No se podía pegar.
0: Aparte estaba rearreglada. Estaba rearreglada porque era una entrega de premios, estábamos recontra claro. bien, viste, luqueado. ¿Qué hago? Empezó a preguntar a todo el mundo. ¿Qué mujer calza 41?
1: 41, ah, en serio.
0: Mide unos 76. O sea, sí o sí soy patona, pero
1: sí, yo también.
0: Yo calzo 40 desde los 12 años.
1: Yo
0: o sea,
1: también.
0: Que a mí me costó. De piba me costó muchísimo, porque ahora sí hay calzado.
1: Antes ahora no. sí, pero ahora se le exige.
0: ¿Cuando yo era chica?
1: No, cuando nosotros éramos... Ah. No, a mí también me pasó eso.
0: ¿Viste? Un temón.
1: Talle 40.
0: Horrible, ¿viste? O te dan zapatos de vieja.
1: Sí.
2: Ay, sí.
1: O ya, claro. Sí, es verdad eso. No discrimina.

0: por ser patona.
1: Ay, no, sí, total, total. Así que nada, bueno, empezó a buscar, empezó a preguntar la gente. Me mandaron un par de botas, no lo que parecía arriba de esas botas. Ah. Pero bueno.
0: ¿Y estaba de largo?
1: Me las tapé abajo del pantalón, claro, abajo del pantalón.
0: Y bueno.
1: Y después llevar, bueno, a partir de ahí, pero vos fijate que todo como es. A partir de ahí empecé a llevar dos pares de zapatos cuando viajo.
0: En cada presentación.
1: Porque puede pasar. Puede pasarte. Hilo, se te descose algo, es un segundo.
0: Claro. Rapidísimo.
1: Claro. Viste, cualquier cosa. Hilo blanco y hilo negro. Por cualquier eventualidad.
2: Marce, ¿la gente te pide alguna canción que cantes? Sí. En el show.
1: Sí, me piden.

0: Yendo juntos a la par.
1: Por ejemplo. ¡Ay, qué lindo!
0: Sí, te piden canciones así. Te piden Valeria. Valeria, que, a ver, un cachito para Valeria.
2: Dale, dale, porfa.
0: Ay, un.

0: esa extraña dama que va dispuesta a vencer.
1: ¡Ay, no! Novela, por favor.
2: Ay, la extraña dama, chica,
1: no, por favor, con ¿cómo se llama la actriz?
2: Esos
1: la
2: temas
1: rubia
2: de novelas eran hermosísimos. Y es el Paz Martín.
1: El Paz Martín.
2: O sea, muchas canciones hermosas así de novela divina.
1: Bueno, además de Marce, el gran desafío vos como cantante, porque vos interpretás muchos clásicos, pero vos también le ponés tu impronta.
2: Sí.
1: ¿No? A los loca. Temas. A los temas le ponés tu propio estilo.
2: Sí, sí. No imito los... Viste que uno ve muchos programas de canto.
1: De canto,
2: ¿entendés?
1: Sí.
2: Y ves, qué sé yo, los de afuera también, que están buenísimos. Uh-huh. Cuando el jurado es Alejandro Sáenz, pero me tiro de cabeza ahí, ¿me entendés?
1: Porque claro. Es así. ¿Nunca se te dio por ir a algún reality?
2: Sí, fui, me bocharon.
1: No me digas. No llegué.
2: A Tinelli.
1: No.
2: Te juro por Dios.
1: ¿Qué está pasando?
2: Me tomé el colectivo yo y mi almita de acá. Y mirá, bajé ayer, tengo un amigo en Buenos Aires muy grande, bajé en el hotel, me fui porque él estaba trabajando, me fui en un remis y paré ahí sola, llevo mi alma. El Tirri me tomó la prueba, perdón. Hacía entrar, mirá vos, si había gente que éramos 14, 16, por tanda.
1: Ah, mirá,
2: y cantaba un cachito, 15 okay. segundos, ¿qué 15 segundos me va?
1: No.
2: Y entonces tenías un número colgado y te decía, bueno, el número que no nombro es el número que no queda. Y yo no quedé, chica, no. Canté Amiga Mía, por favor, óyeme, de Valeria. Y no quedé.
3: No, intentás, seguí intentando. Yo te quiero ver en la tele.
2: Mi profe, ay, sí, mi profe Adelma, ella me dice que vaya a lo de Guido.
3: Y sí.
1: Sí, sí.
2: Pero me sería muy difícil, yo lo miro todas las noches igual. Me sería muy difícil elegir qué tema. Ay, claro. No, es un temón. Porque es muy importante. Vos vas a competir en un programa, es muy importante saber qué vas a cantar, ¿eh?
1: Claro. Porque eso te define.
2: Claro. Te define.
1: Te define, define todo.
2: A veces estoy de acuerdo y a veces no. Pero como yo lo amo a Abel, él me parece tan certero en lo. Aparte, él tiene que ver con la producción, así que también está ahí re él, claro, en el programa. Él tiene que ver. Yo no sabía que él tenía que ver con la producción de ahí, de ese programa. Y entonces eligen. Y a veces no estoy de acuerdo que no votaron a tal y cual.
3: Ay, me pasa lo mismo.
2: Y, viste, yo lo miro con mamá y digo, mira, no me hubiera gustado. Le digo, yo este pobre, una oportunidad más. Pero bueno, ahora ya están muy en el límite y claro, no se puede.
1: Muy bien.
3: ¿Cómo ves los espacios culturales hoy en día? ¿Hay mucha salida laboral?
2: No tanta.
3: ¿No? Pero no. ¿Te dan, por ejemplo, el espacio para que vos vayas, presentes tu repertorio, te lo armás?
2: No.
3: ¿No?
2: No. En mi estilo musical, no.
3: Bien.
2: Acá hacen más los chicos, los caldenes, folclore. Hay mucho más, todos esos espectáculos grados. Hay más movida de esa onda, de folclore, qué sé yo, Fernandito, Pereira. Son músicos que tuvimos toda la vida. Mm. Yo, los caldenes me invitaron a cantar un tema a mí, así que ni imaginé.
1: ¡Qué lindo!
2: Hace muchos años. En el teatro, es hermoso, o sea, experiencia re linda. Yo he compartido grabaciones con gente re linda.